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1: Son las 9 y 10 minutos.
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2: Son las 10 con 9 minutos.
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2: Son las 11 y 10 minutos.
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1: Es la 1:10.
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1: 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Son las 2:06.
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1: Son las 3 y 10 minutos.
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2: Son las 4 y 8 minutos.
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0: 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Son las 5 con 9 minutos.
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0: Vamos para el norte, muchachos.
1: Vamos al norte, dale.
0: Vamos, che. ¿Vamos en chata o no?
1: Vamos
0: en
1: mi camioneta.
0: Sí, a mi casa nos vamos nomás.
1: Vamos, Coquita.
0: Coquita, compramos.
1: Sí, dale, perfecto.
0: Vamos, mira, como
1: entere,
0: ¿no?
1: Dale, vamos.
0: Pero ahora.

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1: 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Son las 6:09.
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0: Si estaría en Tierra del Fuego, tendría 6 grados bajo cero en este momento y la máxima va a ser de 1 grado bajo cero. Bueno, acá en Orán, embarcación 1521, Tartagal 1521, Metán 1220, Joaquín B. González 820, Cafayate 517, Valle de Lerma 714, General Güemes 1220, Termas de Río Hondo 1020, Bariloche menos 3 grados bajo cero y 2 graditos va a ser como máxima. Mar del Plata 412, Salta 714, esa es la mínima y la máxima. 10 grados dice la TV que tenemos en estos momentos. Buen día familia, ¿cómo están? Hoy gran banderazo para pedirle a Dibu que se quede en la selección, en su lugar allá en Mar del Plata, ¿verdad? Ahí no sé cuál era la localidad de Mar del Plata. Van a hacer un banderazo 11 de la mañana, por ahí está previsto. Convocan a todos para que hagan fuerza y se quede el Dibu en la selección argentina. Andrés, ¿cómo te va? El gusto de saludarte. Buen día, ¿cómo estamos?
1: Hola, Leo Tejerina, audiencia. Buen día para todos. Buen miércoles.
0: Sí, señor. Buen miércoles. Sí, señor. Yo pensaba que era jueves ya, Andrés.
1: Sí, bueno. Recién miércoles.
0: Digo, hoy jueves, ¿qué hacemos? Decía, ¿no?
1: Hoy es miércoles.
0: No, y hoy es miércoles, pues. Miércoles recién. Lo que falta, che, qué bárbaro. Bueno, ¿qué tal? ¿No te maltrataron ningún extranjero a vos? Porque viste que están pegando los argentinos por todos lados. En Madrid, en Inglaterra. Porque los chicos se ponen una camiseta, ¿viste? Qué violencia que hay en todo el mundo, por
1: después,
0: Dios.
1: Después todas las versiones que salieron con respecto a la selección argentina, que lo obligaron a perder, todo eso.
0: Sí.
1: O sea, si es verdad esto, yo el Diego Martínez no juego más en la selección. Porque si es verdad que le dijeron, ustedes tienen que perder porque por la bandera que mostró de las Malvinas y que le van a dar 10 años de suspensión a la selección, si llegan a ganar este partido, le van a quitar el trofeo, si llegan a ganar, tiene que perder. Si es verdad todas esas versiones que hay, yo no juego más en la selección. Yo no juego más.
0: ¿Pero quién dice eso?
1: Y bueno, allá hay un audio de que teóricamente de Chiqui Tapia que ha dicho que tiene que perder porque hay un estatuto en la AFA que no puede mostrar ningún tipo de carteles o banderas alusivas a lo que sea, religión, política,
0: bueno,
1: lo que
0: pero
1: sea.
0: Pero todo lo que vos quieras, yo el tema ese yo te lo acepto, estudienlo, véanlo, no sé si será cierto, no sé si... ¿Pero qué tiene que ver con la violencia de pegar, de golpear en otra parte del mundo a un argentino? Yo siempre sostuve la idea, ¿no? Y mal, charlé con mis hijos, eso que por ahí me dicen, papá, yo me quiero ir, yo quiero... Bueno, lo único que le digo yo, digo, pero tenés que prepararte, papi, tenés que prepararte para irte afuera, tenés que hacer algo acá, me refiero al estudio. No podés irte sin nada a otro territorio. Y siempre sostuve que en otra parte te maltratan, Andrés.
1: Ah, no, sí.
0: En la otra parte te maltratan, nadie te recibe, como dicen, ese romanticismo que por ahí nace, ay, que vos vas y que mi hijo en otra parte del mundo es feliz. Puede ser que haya tenido la suerte, tal vez se encontró con alguien que lo haya recibido. Siempre escucho historias de los intercambios, esto tan espectacular, todo lo... Pero no podés ir sin preparación, aunque no te reconocen nada tampoco afuera, ¿no? Vos podés ser ingeniero, podés ser especialista en...
1: Tenés que rendir algo para...
0: Pero claro, ¿viste? Y ahora eso voy yo, eso me duele ver que un argentino en una estación de metro, de
1: subte, no sé. Y aquí en la Argentina se lo recibe con todas las pompas, ¿no?
0: Exactamente.
1: Acá... Yo no, acá ve, hay un actor que dice que Argentina es discriminatoria. Yo no estoy discriminando. Pero acá viene una persona de otro país y acá tiene trabajo. Si tiene trabajo, desea la nacionalidad que sea. Vos te vas a Chile o te vas a Bolivia, estoy hablando acá, al lado.
0: Sí, como argentino.
1: Y va a buscar trabajo, te hacen un desprecio, una discriminación por solo ser argentino.
0: Sí, anda enfermate
1: en Bolivia. Recién ahora acá en la Argentina se está poniendo que al extranjero están cobrando un extra por la atención pública de salud.
0: Yo pienso, calculo dentro de mi brutalidad, porque podemos ser dos brutos que estemos charlando ahora, y a oídos de alguien que a lo mejor tenga una definición mucho más certera, ¿no? Pero que tal vez sea, viste, porque desde el principio, cuando uno va a la escuela, te enseñan que la Argentina es un crisol de razas.
1: Sí, sí. Y uno, lo dice el preámbulo. Y a todos los que quieren habitar el suelo argentino.
0: Y uno crece con esa idea, viste. Uno crece. Además, tenemos historias muy, muy bonitas de gente que vino a esta tierra, que por eso hoy tenía al amigo turco. Gringo, Tano, sí. o no.
1: Gallego.
0: Gallego, Vasco, Y así, porque bueno, fueron gente que vino en algún momento, y está bien, y muchas veces por ahí hay gente que vos los escuchás que hablan mejores de los países de origen que de su propia tierra donde habitan, que es esta, que es la República Argentina. Están los otros que sueñan ser ingleses, otros que sueñan ser norteamericanos, ¿viste? Quieren vivir como en Norteamérica, quieren sentirse norteamericanos. En fin, tenemos un montón de cosas, pero duele. Duele que a un argentino lo pateen como si fuera un trapo en una estación de trenes porque está con la camiseta de la Argentina, o no sé, creo que sí, andaba con la camiseta. Este chico lo han pateado como si fuera, no sé, cualquier cosa, con un desprecio, con un odio. Y eso duele, duele, porque no es así la cosa. El mensaje creo que está bastante complicado y espero que termine acá nomás, que se acabe. Recién escuchaba a un periodista deportivo decir, no, van a ser 6 meses. Ayer no sé qué pasó en el partido de Tigre, viste que fue a jugar acá por la Copa, creo que es sudamericana, si no me equivoco.
1: Sí.
0: Que también le pusieron música española, no sé, en el intermedio y la burla y todo lo demás, ¿no? No sé dónde fue a jugar, ¿qué país fue que fue a jugar Tigre anoche? Que ganó 3-0. Paraguay, ¿dónde fue a jugar? Pero la ofensa constante, ¿no? Y vos decís, ¿qué te pasa, loco? ¿Qué tenés en la cabeza? 6 meses dice que hay que aguantar que los equipos argentinos salgan afuera y le hagan.
1: No, bueno, sea. jugó con Nacional del Uruguay. Vos has visto que contra los uruguayos ya hay una reserva cerrada.
0: Todo lo que vos quieras, pero la violencia no, chicos, la violencia no. Porque si vamos a entrar a patearnos, entonces vos, si veo un chico, un inglés que entre acá a la Argentina, que venga, salte a recorrer nuestro, que lo va a agarrar patada cuando apenas lo veas, o un español o a lo que fuere, que entre al país. Porque viste que la violencia engendra violencia, ese es el tema. Y hay gente que no piensa como, no razona, viste, ante esto. Qué feo. Ojo que mucho de lo que está pasando lo han creado la propia gente de este territorio cuando Argentina iba a enfrentar a Inglaterra, ¿viste? Se fueron por cualquier lado. ¿Te acuerdas que lo charlamos acá, Andrés?
1: Sí,
0: ¿te
1: sí.
0: ¿Te acuerdas que lo dijimos? Bueno, todo eso que pasó fue siembra de lo que después pasa ahora. Porque no podés hacer cosas sin que tenga un final. O sea, no todo lo que vos digas, odies y mandes como mensaje hoy en día a las redes, viste que si comentamos algo o bajamos algo, capaz que lo leen inmediatamente en otra parte del mundo o lo reciben, ¿no? Pero todo es consecuencia de todo lo que se dijo, los políticos allí diciendo un montón de cosas también, porque fueron declaraciones muy, muy feas, muy duras, exigirle al argentino, ustedes son soldados, ¿no? Y cosas por el estilo. Y después, bueno, todo es consecuencia también de lo que se dijo, de lo que se hizo y de lo que se mostró. 7:15 de la mañana, 7:15. Por supuesto que ustedes tienen su propia definición y habrán escuchado todo lo que se ha dicho y todo lo que está pasando a nivel mundial con este tema, ¿no? Estamos en la mañana de Graffiti. Andrés Lizardo, ¿todo bien?
1: Todo bien, hermano, todo en orden.
0: Uy, qué lindo tema. ¿A quién le gustaba el tema este?
1: No. Había un oyente que pedía un tema de Rata Blanca, pero no era este.
0: Ah, ¿no era este?
1: Era Mujer Amante.
0: Ah, ¿y este cómo se llama?
1: La Leyenda del Hada y el Mago.
0: La Leyenda del Hada y el Mago. Qué linda guitarra esta, ¿no?

0: Así tiene que tocar vos, pues, cuando vas a las reuniones tuyas, no te dejan. No te dejan ser vos.
1: Sí, había, había una persona que, che, le digo, vamos a hacer un tal cosa en mi casa, en la casa de Javier Jiménez.
0: Sí.
1: No, bate esa vieja cara de culo.
0: No, no te puedo creer.
1: ¿Cuál? Le digo, esa que no te deja tocar el bombo a vos. le digo, Fer, vos tenés que ir por mí, no por ella, le digo.
0: A Fer ya dijiste el nombre, mira. Bueno, es que te escucha tanto a vos, Fer, ve que son consecuencias de lo que uno dice. Siempre hay una consecuencia a lo que uno diga y proponga. A ver, dice, no era fútbol, sino pasión, la visión de los extranjeros en el país sobre la argentinidad y la ola de críticas, entre abrazo con desconocidos, cábalas, Fernet y tantas cosas que pasaron. Bueno, es algunos medios que se reflejan, ¿no? Todo esto que está pasando. El escritor español Pérez Reverte se sumó a las críticas a la selección argentina. Es otro tema, tipo alabado acá en Argentina este señor, ¿no? El Pérez Reverte, es más, creo que viene a la Argentina dentro de poco. No sé cómo lo van a recibir a esto. Hay una chica también, una cantante que se mandó, tiene 5 o 4.
1: Sí, Movistar Arena.
0: Movistar, ¿quién es la chica?
1: Ay, ¿cómo se llama? Una española esa. Ay, bueno. ¿Rosario?
0: Rosalía.
1: Pero dice que la gente está devolviendo la entrada ahora.
0: Sí, sí, es que justamente, Andrés, no podés hacer algo en la vida si es que no tenés consecuencias después.
1: Pero,
0: o sea, vos cuando tomás una determinación de criticar, es más, dijo cosas fuertes, ¿no? O replicó cosas fuertes que dijeron de los argentinos. Y ella tiene 4, porque acá la aman, a esa tal Rosales. Yo no la conozco, discúlpeme. Yo trabajo en los medios, todo lo que quieran. Ojo que es feo lo que estoy diciendo, pero no sé qué es lo que hace Rosalía. Capaz que escuché algún temita de ella por ahí en algún momento, pero no sé específicamente quién es. Sí sé quién es José Luis Perales, Diango, qué sé yo, Manolo Galván, que también fue un hombre que se asentó en la Argentina para vivir, ¿no? Sé quién es Gianfranco Pagliaro, que fue un napolitano que se radica en la Argentina también, un hombre que cantaba precioso, con una voz bellísima. Porque capaz que eran de la época que yo escuchaba o me interesaba por leer más. Sé quién es Nino Bravo, suponte. Pero Rosalía, no te conozco, Rosalía, pero tenías 4 shows, porque la juventud debe ser, los chicos, no sé, admiran tu música. Y le diste con un caño al país donde vas a venir, ya con 4 arenas. Y ahora te están devolviendo a las entradas. ¿Esta es? Son de las chicas del Auto Tour.

0: Ahora sí, ¿ve? Ahora escuchando esto, sí, en algún lugar escuché la música. 7:20 de la mañana. Todo en la vida, lo que hagas y lo que digas, va a tener una consecuencia. Y tenés que estar atento también, por supuesto, a saber recibir crítica o aceptación de lo que vos digas, ¿ves? Pasa en la radio también, Andresito. ¿Cuántas veces dice uno algo que después alguien se ofende o alguien no está de acuerdo y directamente dice, no te escucho mal, loco?
1: Claro, si no viene a veces, che, decirle a Leo que deje hablar mal de mí. ¿Viste? Y nadie habló mal de él, pero bueno, dice... Sabes que ahora vení, no sé, esta chica Rosalía, decile a Leo, lo va a llevar jefe, decile a Leo que no hable mal de mí.
0: No, pero yo no dije nada a Rosa, le dije
1: bueno,
0: que ella...
1: Bueno, dice que no me conoce, ¿cómo no me conoce
0: a
1: mí?
0: No la conozco, pues, Andrés.
1: ¿No sabés quién soy yo? ¿No sabés quién soy yo?
0: Sí queréis a Bill Pantoja, por ejemplo, ¿quién más? A ver, de las chicas estas que cantaban tan bonito, españolas, que cantaban bello, bello, las Rocío, sí. Rocío Dúrcal, Rocío sí. Jurado. Viejo
1: la
0: de mí.
1: Paloma San Basilio.
0: Paloma que apareció ahora, ¿viste? La admiraron por la belleza de esta mujer, que no solamente es cantante, es poeta, pintora, no, tiene un montón, productora, actriz.
1: Claro.
0: Tiene un complemento tremendo.
1: La chica de Azúcar Moreno.
0: ¡Ah! ¡Qué triste historia la chica de Azúcar Moreno! ¿Vos sabías? Porque el otro día escuchaba la música, ¿te acuerdas? El que cantaba, ay, ¿cómo era el tema? Los Chunguitos. ¿Te acuerdas de Los Chunguitos?
1: No, me acuerdo de Chunguitos.
0: Es, si te voy a elegir entre tú y la gloria.
1: Ajá, ¿qué pasa
0: por esta historia? Es que son familia. Las chicas de Azúcar Moreno son familia de Los Chunguitos. Y Los Chunguitos tuvieron también... O sea, un momento de fama, sí, viste, en todo el mundo. Pero después sufrieron muchas cosas familiares, che, muchos dramas familiares que lo llevaron hasta alejarse de la música, ¿no? Pérdidas muy, muy horribles por la droga, Andresito. Nada más y nada menos que la droga, ¿no? Y sufrió muchísimo la familia. Y las mismas chicas de Azúcar Moreno, que eran remil pobres. Ellas lograron, bueno, la fama total y absoluta, y también tuvieron algunos inconvenientes, ¿viste? Que la alejaron un poquito. Bellas españolas, ¿no? No sé exactamente. Son como gitanos, creo que era la definición, si no me equivoco. Donde su música también es tan particular, tan hermosa, tan linda, ¿no? Pero bueno, alguna vez, si te interesa, podés leerlo, porque está en todos lados, en YouTube nomás. 7:23 minutos la hora de la República Argentina. A abrigarse y a empezar el día. La mañana arranca con 10 grados y se espera una máxima que no va a superar los 14. O sea que no se hagan los pícaros, ¿eh? Todavía esperan que la gente se vacune, que vacunen a los chicos, que complementen en este tiempito que están de vacaciones, que vayan a las salitas, que vayan a pedir la vacuna para los chicos, vacúnenlos a sus hijos, por favor, les pedimos, completen calendario, vayan, háganlo, porque con eso están protegiendo a sus hijos. Viste que lamentablemente, yo no sé qué tienen en la cabecita algunos que piensan que no hay que vacunar a las criaturas, por el amor de Dios, corren el riesgo de vida con eso, pero sin embargo, bueno, están estas ideas, ¿no? No, vamos discutiendo un poco eso. 7:24, esa es la hora en la República Argentina.

0: para comenzar la mañana con buena onda, con buena música. Qué lindo, qué lindo. 7:27 la hora, señor, en la República Argentina.
1: 10 grados.
0: Hugo Enrique Osorio nos dice: buen día, Leo, Andrés, un bendecido día para todos. Gracias, Huguito.
1: Hola,
0: para vos también.
1: Hugo.
0: Claro que sí, saludo para Emi. Hola, Emi. Buen día, Leo. Buen día, Andrés. Que tengan un lindo día. Saludos a todos los grafiteros. Saludos a mi hermosa mamá. Gloria dice: buen día, Leo. Buen día, Andrés. Que tengan un buen miércoles. Bendiciones. Saludos para todos los oyentes y un saludo especial para la señora Susanita. Buen día, Leo, Andrés y la audiencia grafitera aquí al pie del cañón. Saludos para Hocico, para Cogote, para Burgo, Gramajo. Hola, y mía. Javi, que ya deben estar en la casualidad, dice. ¿Dónde es la casualidad?
1: ¿La mina será?
0: ¿Será la mina casualidad?
1: Sí.
0: Bueno, a Javi también, que está en la mina, le mandamos un abrazo grande. Y a todos los mineros.
1: Sí.
0: Y los changos acá en el medio de la nieve.
1: No, gracias, yo pensaba que era.
0: No, puede ser por vos.
1: No, yo decía, yo te digo, me dedico la mina.
0: Vos sos minudo, no minero.
1: No, cara, minero.
0: Claudia manda un sticker, una tarjetita virtual, perdón. Feliz miércoles, la vida es un regalo y cada nuevo amanecer es un motivo para agradecer. Exactamente. Buen día, Leo, buen día, Andrés, nos dice Claudia. Hola, Claudia. Gabriela, Gaby dice: hola.
2: Hola.
0: Hola, Gaby.
2: Hola.
0: ¿Qué haces? ¿Cómo andás? Y nos manda, y como siempre comenta ella, un temita así, ¿no? Que tiene que ver con la expresión, el corazoncito. Ya es temprano. ¿Cuándo comienza las clases de vuelta? ¿El próximo día lunes?
1: Sí, no, pero... Pero viste, uno empieza un poquito después, porque hay un examen, no sé cómo es la historia.
0: Uy, pero espero que...
1: Que empiece rápido, sí, por sí, favor, sí. Dios mío.
0: No,
1: lo digo porque los chicos están en la casa molestando, por eso digo, no. No, porque andan los profes al pedo, viste, no.
0: Catamarca bajo cero, Andrés. Catamarca.
1: Papá.
0: Catamarca, 27 grados bajo cero. Y animales bajo la nieve, no te puedo creer muchísimo.
1: Bueno, por eso debe ser la cordillera.
0: Pero es mucho, Andrés. 27 grados bajo cero. Y animalitos bajo, pobrecito. Sin algunos sectores de altura, ¿no? De la montaña. Catamarca con 27 grados bajo cero. Acaba el título ahí en la televisión nacional.
1: Sí, bueno. Y ahí va a estar fresco acá, ¿no? Porque la máxima va a ser 13 grados, va a ser.
0: Mirá, entonces abrigarse. Nada. Ya enseguida ya quieren sacarse todo. Como el otro día que estaba el efecto sonda, que ya andaban de short, de chinelas, pupera, mostrando el aro del pupo. Y no es así, chicos.
1: Ah, bueno. Porque lo que tenemos, pancita bien marcadita, podemos mostrar el pupo.
0: Y algunos pupos tienen mucha pelusa.
1: Sí.
0: Yo vi varios con mucha pelusa.
1: Como yo, que yo tengo ahí una hernia que sale así.
0: Ah, ¿vos tenés una hernia de pupo?
1: Sí,
0: ¿Y no tenés que operarte eso?
1: Sí.
0: ¿No te han puesto una moneda?
1: Ah, no sabía eso.
0: A los bebés le ponían la moneda... Una moneda ahí.
1: Ah, ¿no? Con una cinta.
0: Sí. Yo me acuerdo que vi alguna vez eso.
1: ¿Qué quiere poner la moneda?
0: Hablando de operaciones, mando un saludo a mi compadre, a Luisito, al popular Luisito Orona, que nos escucha toda la mañana, que fue operado justamente ayer. También tenía una hernia inguinal. Y bueno, lo operaron ahí al querido compadre, Luisito. Popular Luisito. Justo que esta semana nos íbamos a juntar, che, pase algo ahí entre los vecinos.
1: Y él puede hacer algo, no tiene que estar sentado nomás.
0: ¿Vos decís que le van a dar alta y podrá comer?
1: Yo tengo un amigo que también operó de hernia. Había un amigo mío que también operó de hernia.
0: Sí.
1: Y yo digo, ¿te has contagiado? Porque se supongo que no hacían nada. ¿Y de hernia de qué? ¿Se ha contagiado?
0: No, pero Luisito se hace, trabaja, viste, con el trepa, los árboles, los postes, los techos, hace las conexiones, pues.
1: Yo pensaba que era.
0: No, que era gato, no, ¿cómo decís eso?
1: No, bueno, yo pensaba, pero...
0: No, por favor, es una persona derecha,
1: Como
0: para
1: una
0: eso,
1: banana.
0: Para eso su padre,
1: como
0: Carlito.
1: Una media luna.
0: Para eso su padre Carlito lo guió por la vida.
1: Sí.
0: Como tiene que ser, y su madre Abby también. No, más vale que le habrán dado algunas tundas. Antes te hacían zona, qué
1: bueno. Bueno.
0: 7:32, volviendo al tema, el profe Vera nos manda mensaje, Andresito. Audio, dos ahí, seguido.
1: Padre nuestro.
0: ¿Estás rezando?
1: Perdone, señora, perdón.
2: Hola, buen día, ¿cómo está Andrés?
0: Buen día,
2: ¿cómo
0: anda,
2: señor?
0: Día.
2: Leo, no buen se día. Duerma, por favor, cuando cuente los chistes.
0: Buen día.
2: ¿Qué se dicen? Bueno, yo estaba acá en el aeropuerto de Barajas, y vos sabés de que conocí a Perales Luis José. Capaz nomás que me van a decir, no es José Luis Perales, sí, es que yo lo vi de espalda, yo lo vi al revés. No se duerma, don Andrés. Los invito ahí a un taller de lectura que van a hacer hoy día en San Lorenzo.
0: Ah, qué lindo.
2: Para los niños. Así que bueno, están invitados. Ya le mando bien la información.
0: Bueno.
2: Y vos sabés de que hay que hacer turismo nacional. Yo me acuerdo que en las vacaciones fui a la capital del estornudo, acá en Argentina, a Gualeguaychú.
0: Vení, Andrés, vení. No te vayas, Andrés. No me dejes solo, pues. Si vos sos que tenés que poner la musiquita, levantar el micrófono, cerrar el micrófono, qué sé yo.
1: No, voy a agarrar dos ladrillos, voy a aplaudir.
0: Bueno, complemento la información del profe. Dice, impulsan un club de lectura para la infancia en San Lorenzo. La actividad será gratuita y se desarrollará este miércoles 22 de julio en la librería Había Una Voz, con grupos de 4 a 6 y de 7 a 10 años. En el marco de las vacaciones de invierno, este miércoles 22 de julio, la librería Había Una Voz abrirá las puertas a una edición especial de Entre Libros, un club de lectura pensado exclusivamente para la infancia que combinará narraciones, intercambio y descubrimiento de nuevos libros. La actividad será gratuita y se dividirá en dos grupos de 16 a 17. Participarán niños de 4 a 6 años, mientras que 17:30 a 19 será el turno de chicos de 7 a 10 años. Muchos padres preguntan por qué sus hijos no leen, pero primero hay que preguntarse qué gesto de lectura ves en la casa. Los chicos hacen lo que ven. Si te ven leer, si te sentás con ellos a compartir un libro, eso deja una marca, afirmó la responsable de la librería, Nancy Lorenzo. Ah, mira, el apoyo tiene que ver donde se hace también, ¿no? El intenso pone acá. A un amigo le dicen recién operado porque lo hacen caminar despacito. Está aumentando cositas él mientras lo estoy leyendo. Dale, profe, te mandamos un abrazo grande. Muchas gracias. La lectura siempre es bueno, chicos. Qué lindo sería incentivar de vuelta a la lectura, que vuelvan al libro papel. Hay medidas que se van a tomar, ¿no? A nivel nacional. Me separé también una noticia, porque dentro de las desregulaciones que se van a sostener, está justamente este tema. No sé cómo será, no sé cómo se implementará. El gobierno prepara un nuevo paquete de reformas y evalúa pedir 6 meses de facultades delegadas. Esto es lo que va a llegar próximo al Congreso y lo van a escuchar por todos los medios y por todas las radios. Van a salir los analistas de cosas, ¿viste? A hablar del tema después. Si es positivo, si no lo es. El gobierno nacional ya tiene listo un nuevo paquete de desregulación económica que evalúa enviar al Congreso y que apunta a modificar reglas históricas en sectores sensibles de la economía. Ayer hablábamos, ¿te acordás del tema del gas?
1: Sí, sí, sí.
0: Bueno, también esto está incluido en lo próximo que se envía al Congreso. Contempla cambios en el sistema de venta de medicamentos, que ayer lo leímos también, la navegación fluvial y el mercado inmobiliario. Atención, sobre todo aquellas que, viste, dicen, no, tiene la inmobiliaria tanto, tiene un colegio, viste, que ellos, bueno, me parece que toda esa cosa tiende a liberarse y cualquiera va a poder hacer cualquier cosa en el ámbito inmobiliario. Es serio el tema, serio el tema. Ya está preocupando y mucho a aquellos que justamente están dentro del colegio y aquellos que han estudiado también para esto, como sí, los martilleros y todo lo demás. porque los va a tocar, ¿eh? También prevé ajustes en los arrendamientos rurales. ¿Cuáles serán?
1: No sé. Fincas.
0: Vos tenés allí también.
1: Las fincas que están arrendadas.
0: Vas a tener que prestarle mucha atención,
1: convengamos,
0: Andrés.
1: Convengamos que...
0: A esta parte, ¿no?
1: Convengamos que el arriendo de un campo, uh-huh, arriendo es por anual. No es mensual, es anual. Bueno, el arriendo es anual.
0: Hasta acá. Por eso tenés que prestarle atención a lo que sí se decía. Porque esto va todo al Congreso. Y vos viste que acá esto se aprueba porque enseguida los gobernadores mandan a sus dignos representantes. Dije los gobernadores, ¿no?
1: Aprobado.
0: A levantar la manito.
1: Aprobado.
0: Bueno, arrendamientos rurales, la industria vitivinícola. La industria vitivinícola.
1: ¿No ahora?
0: No sé, no se conoce.
1: No, estoy en contra.
0: El mercado del libro, ahí quería llegar.
1: Ajá.
0: El mercado del libro, estamos hablando de una librería en San, sí, Lorenzo, que hace esta movida, sí, de lectura. Bueno, van a tener que prestar atención a ver qué es lo que van a decidir, qué es lo que van a hacer. No sé cuál es la iniciativa, no hay detalles todavía. El régimen de garrafas. ¿Mm?
1: Sí.
0: El sistema financiero.
1: Sí.
0: Los traductores públicos.
1: Ah.
0: Y las cooperativas.
1: Ah, las coimas, pensaba que iba a decir. ¿Mm?
0: Y las cooperativas. Eso también, todo eso se va a mandar. Pero, escuchá esta parte, ¿no? Se busca, en líneas generales, reducir costos, aumentar la competencia y eliminar barreras de entrada en estas actividades económicas. ¿Eh? Pero el texto contiene un título, el número 10, donde hace un pedido sensible. Mirá lo que van a solicitar. Escuchen, por el amor de Dios.
1: A ver qué van a hacer.
0: Y piensen un poquito nada más.
1: Sí.
0: No, porque esto va a pasar. Y después, cuando vos tengas a tus representantes de Salta, que vayan a levantar la mano, depende de los arreglos, porque dice que todos, según un especialista, un periodista, así eso, que están metidos ahí, viste, en los congresos y todo lo demás, en el congreso, mejor dicho, dice que la mayoría de los gobernadores salen con pendrive, dice, de las reuniones estas que sostienen, ¿no? La última fue con el que asumió en lugar del señor este que, ¿cómo era? ¿Qué apellido era? Este que se hizo rico también en un ratito.
1: Adorni.
0: Ah, bueno, de ese señor, el Colo habló con todos los changos, le dijo, chango, vamos.
1: El Colo Barco.
0: Exacto. Solicita.
1: El esposo de mi ex marido, de Nancy Paso, que estaba llorando.
0: Ah, sí, mi pobrecito.
1: No tengo plata.
0: Sufrió mucho en la cancha. Sí, sí. Solicita al Congreso 6 meses.

de seguro, porque yo estoy autorizado. Seis meses, medio año, para desregular así de arriba para abajo, de rompe raja, lo que se me ocurra. Y no sé por qué se me hace que lo van a aprobar. ¿Te acuerdas cuando se le daba a los ministros estas facultades también? De que podían hacer por un cierto tiempo, seis meses, un año, lo que se les cantara. Bueno, una cosa así están pidiendo, para desregular a moche y troche, a lo largo y a lo ancho. Así que bueno, esas son las cosas, chicos. Pasa que por ahí no les prestamos atención a lo que está pasando, ¿viste? Seguimos hablando de que, para mí que Messi no ha arengado, que para mí Messi... Bueno, 7:41 de la mañana, 10 grados la temperatura.

0: Nación por un poste inclinado en la avenida Bélgica, 1600. El viento sonda dejó daños en distintos sectores. Nosotros también tenemos un poste inclinado ahí en el callejón ese que va de las 300 viviendas al ¿cómo es que se llama el otro barrio? Congreso Nacional, ahí en Cerrillos, que también hay un poste peligrosamente tirado hacia el callejón. Así que bueno, espero que alguien tome medidas y que los concejales del municipio de Cerrillo y el intendente también pidan a la gente que tiene que hacer ese trabajo, que es la gente de EDESA, que vea la manera esa, ¿no? Porque puede ser muy riesgoso si es que se llega a venir a pique. Por supuesto que esto no fue nada creado y nada, fue la naturaleza, fue el viento, ¿no? Pero yo lo vi, lo traía, pasé por ahí, me llamó la atención. Está bastante, bastante caído, vencido, sostenido tal vez por las ramas que tienen ahí en esa zona, y en la finca también por esa zona, antes de llegar al barrio Congreso Nacional o en medio del callejón hermoso ese que tenemos. 7:43, esa es la hora en la República Argentina. Silvia dice, buen día Leo, buen día Andrés, que tengan un hermoso día lleno de bendiciones, los quiero mucho. Besos a mi hermosa hija Emi. Bueno, a ver por acá, Augusto Linares dice, hola Leo, Andrés, buen día.
1: Hola.
0: Linda jornada para todos. ¡Qué River que hace!
1: ¿Qué River que hace?
0: Sí. Ah, Chango, ¿vieron el video del recibimiento a la selección desde la torre de control? Ay, no, Augusto. Yo, Augusto, soy tan, no sé, qué voz es en particular, pero no veo nada de las cosas que me comentan. ¿Vos viste eso, Andrés?
1: No
0: lo vi, te juro, papito querido. No estoy todo el tiempo. Mi entrada ahí a las redes es muy, muy escaso. Así que bueno, creo que nos manda Eche el videíto, Augusto. Por acá dice, buen día, que hoy tengan una feliz jornada, que Dios los bendiga, dice Juan Domínguez. Bueno, a ti también, mi estimado hermano. Buen día, Leito, Andrés, bendecido día, feliz. Mañana empieza la novena de la Virgencita de Huachana. Abrazos. Mañana empieza la novena Virgencita de Huachana. Este es donde la gente también después se va en gran cantidad allá. La Virgen de Huachana en Santiago del Estero, ¿no es cierto?
1: Sí, señor.
0: ¿Y los pavos Quebrachal?
1: Ese es por ahí cerca.
0: Va toda la gente, ¿no? De Quebrachal. Sí, ¿sí? Esa era la fiesta. Leito, el profe Vera, ¿qué le falta? 5 palpesas. Esa es tu deducción, Tito. Le faltan 5 para el peso.
1: Yo creo que un poquito más, pero.
0: bárbaro. ¿Qué dice Sergio que nos manda audio a ver en la mañana? Cerquito, que recorre la ciudad y lleva la radio por todos lados.
2: Hola, buen día, Leo. Buen día, Andrés. ¿Cómo están, amigos? Buen día, buen día. Un saludo para toda su audiencia. Bueno, yo solamente saludarlo y decirles que estoy presente escuchándolo como todas las mañanas y desearles que tengan una excelente y exitosa jornada. Pero, si el profe Vera cuenta ese chiste y son graciosos para vos, Leo, si te cuento esto, por favor reíste, ¿no? Estaban dos niños jugando,
0: sí.
2: Niños chiquitos.
0: Ajá.
2: Y uno le decía al otro, ajá, yo tengo un lorito. Sí. Que dice mamá y papá.

0: ¿Mm? El otro lo miró y le dijo: yo tengo una lata que dice dulce de batata.
1: Está bueno. Es un humor sano, ¿eh?
2: Sí, está bien. Bueno.
1: ¿Qué pasa, Andrés? Yo me río de la cara de Andrés, más que de los siete de profe. Andrés se quiere ir, se quiere pegar contra la puerta. No, pues, digo, por favor, Andrés, no tenés que hacer eso. Dice Gloria que gracias a nosotros, ayer vendió todas las paltas, Andresito.
2: Sí, no hay comisión.
1: Hoy tengo que sacar más y voy a tener paltas para el viernes a la tarde, a las 14 en adelante, dice nuestra amiga.
2: ¿Ya no era el 10% para nosotros?
1: Bueno, pero ella es gentil, nos trae paltita también.
2: Ah, la gallina.
1: La gallina flaca, dijiste vos, ¿no? ¿Cómo le decía la gallina flaca?
2: Gallina flaca.
1: Gallina
2: flaca.
1: Tiene más cadera, me hace acuerdo a una ex novia, dijiste vos. Ah, flaca.
2: Flaca.
1: No, al final no te conformas con nada vos.
2: Flaca.
1: Flaca, gordo. ¿Qué sé yo? No, pues.
2: Es más fácil ponerle un dice un canario, ¿viste?
1: ¿Viste,
2: canario?
1: Ay, me ha sido en el pecho, André. Algún día voy a caer duro acá. ¡Pah!
2: Como exacto. Gago, ¿viste? Bueno, Gago. Que
1: ¿qué le pasó?
2: Bueno, hace unos días atrás, sí. Gago estaba dando una conferencia de prensa y le dio un infarto en medio de la conferencia de prensa.
1: Ah, mirá, pobre Gago.
2: Entonces, ¿qué pasa ahora? Ahora,
1: ¿viste? El facha, ¿cómo que le dicen?
2: El fachita.
1: Fachita, ¿no?
2: Fachita,
1: le dicen.
2: Bueno.
1: Hizo un desastre en el barrio privado ese, ¿no? Con las amigas de la señora.
2: Sí, la Gisela Durco, que era la mujer.
1: La amiga de la tenista llevó amiga y le han hecho el marido, ¿eh?
2: Sácate.
1: Por eso no hay que llevar tampoco. Chicas, no lleven chicas a su casa, ¿no? Claro.
2: Por eso en mi casa.
1: La casa tiene que ser un lugar sagrado, Andrés. Yo insisto en eso. No tenés que meter a nadie, no metas. No, ese que dice ser amigo tuyo, vos viste que a veces ese amigo tiene otras intenciones. Dicen, ay, tienen que poner ruda para que no entre nadie. Así cosa que la energía negativa, la ruda. Sí, bueno, pero si entra el vago y después te hace ahí desastre en la casa. ¿De qué te sirve la ruda? ¿De qué te sirve la ruda, Andrés?
2: ¿Qué estaba haciendo? Vino a cambiar la del foquito, además se había quemado. La cruzó como avenida.
1: En este caso fue lo contrario. La chica llevó a su amiga, claro. ¿No es cierto? Y el gago este no respetó nada, ni pelo ni marca.
2: Ah, pero ¿quién es la culpable ahí? Ya digo, ¿no? Pues analicemos la situación.
1: Para mí los dos.
2: Yo estoy en mi casa, ¿eh?
1: Sí.
2: Viene mi mujer, ay, mirá, te la presento
1: a la papita.
2: Hola, ¿qué tal? Tengo un gusto. Ay, amor, ya vengo, voy hasta la peluquería, te la dejo a la Pampita acá, charla usted,
1: claro,
2: y ya vengo.
1: Claro.
2: Voy. Ahora, y después viene la Pampita y dice, hola, Andresito.
1: Ah.
2: Qué lindo que sos, Andresito.
1: Ay.
2: Ah, qué linda pancita que tenés, Andresito.
1: Claro.
2: Ah, qué lindas piernas que tenés, Andresito. ¿Y eso qué tenés ahí que es? Oh.
1: Ah.
2: Sí. ¿Quién tiene la culpa?
1: No, pues,
2: la mujer, yo, la Pampita.
1: La situación, ¿no es cierto? Por eso te digo. ¿No viste que yo también veía ahí algunos... hacen unas actuaciones, porque está todo armado, ¿viste? Esos que te arman para internet, ¿viste? Hay un montón de cosas, ¿no?
2: Sí.
1: Y hay uno que yo por ahí veo que le agarra a la cuñada. No, a la cuñada. ¿Cómo va a ser con la cuñada? Le va a tirar onda a la cuñada. Viste que a veces la cuñada está mucho más linda que esta señora.
2: En mi caso era fiera.
1: ¿Cómo?
2: En mi caso era fiera, mi cuñada.
1: No. Bueno, entonces, pero ¿qué va a hacer? Viste que a veces las cuñadas están lindas. Pero vos tenés que ser respetuoso, pues ¿cómo va a pensar así?
2: Claro. ¿Eh?
1: Por Dios. Por Dios.
2: No, ya me cago en mi cuñada. Ni... No.
1: No hay forma, digo. No hay forma.
2: Ya me pone piel de gallina.
1: No. 10 grados la temperatura, 7.50. Escuchemos musiquita.
2: Para, mira, te leo un par de mensajes que están en Facebook.
1: En Facebook, ¿qué dice la gente? Para, ¿dónde estás transmitiendo? Porque me dijo mi consuegro, dice, chileo, yo antes los veía.
2: Claro, acá estamos por YouTube.
1: No puedo ver.
2: Antes, por YouTube se cortaba mucho la transmisión. 12 horas estoy transmitiendo por el Facebook, que no se corta.
1: ¿Y cómo hace la gente para encontrarlo?
2: Entra al Facebook, a la aplicación del Facebook, y busca NFM Graffiti. Listo, sencillo. Bueno. Ahí se hacen amigos, me ponen me gusta.
1: Sete amigos.
2: Por ejemplo, Adrián del Valle Arce.
1: Ajá.
2: Adrián, dice, ¿no?
1: Mira vos.
2: Leo y Andrés, muy linda jornada. Después, hola. Florencia Soria. Dice, hola Leo, Andrés, ¿cómo están? Hoy tengo chamba. No sé si lo voy a escuchar, porque bueno, encima no encontré los auriculares y estoy en la parada con el celular escuchando en vivo el Facebook.
1: Mira vos.
2: Porque YouTube no me sale. Bueno, le dejo besito y abrazo, lo escucharé cuando salga de la chamba, a ver si es que siguen. Encima no puedo mandar mensaje por WhatsApp porque salgo del Facebook.
1: Ay,
2: bueno, le dejo un saludito para mi papatito y la abu y para los grafiteros mentirosos, dice.
1: ¿Grafitero mentiroso?
2: Sí. Y acá dice, el hombre tiene la culpa. Nah, mentira. La mujer también, porque propone.
1: Y sí, pues, son culpas compartidas, Andrés. No podés decir, ay, ¿qué crees? Vos la trajiste, sabés que yo soy débil. No, pues, ¿cómo es eso?
2: Yo la única propuesta que tuve con una amiguita fue robar y a chile a naranja. Pan con queso, la única propuesta decente que tuve yo.
1: Claro, claro. Pero bueno, a veces se da, ¿no? Qué sé yo, lo he visto. Por ahí no hace falta que te la presente tampoco, pues se puede dar a la circunstancia, qué sé yo, que conoce un lugar X, suponte. Ponerle donde se junte gente, un club,
2: sí.
1: Un gimnasio puede ser, ¿ves?
2: Claro.
1: Que las chicas sepan que vos estás saliendo con tal persona.
2: Claro.
1: Pero después, llegado el momento, se da una oportunidad, ¿viste? Y bueno.
2: ¿Vos decís que en el gimnasio siempre están ahí las que están relojeando?
1: Y hay.
2: Después yo no voy al gimnasio. No quiero que me estén mirando.
1: Están los vagos esos que van ahí a mirar. Y después están las chicas que se van a mostrar también. Porque eso es verdad. Eso es verdad. No vengan a decir, ay, pero vos no tenés que mirar. Si yo me pongo esto, no tenés que mirar.
2: Claro,
1: vos
2: estás haciendo así, ¿no?
1: Claro, no.
2: Y viene la 8 y te agacha. Todo es tuyo.
1: Claro, los gimnasios son esos lugares. Discúlpeme, pero pasa. Gracias, decía Gloria, que le ayudamos a vender todas las empanadas de
2: vacío.
1: Toda la espalda. Y nos mandó audio, Gloria, también, Andresito. A ver qué nos dice. Dos audios mandó.
3: Qué bárbaro, don Andrés. Nunca está conforme con nada. Y más blanca. Comisión todavía quiere.
1: Quiere comisión, quiere todo este.
3: Corrupto. La gallina esa que compré ahora esta vez no son del mismo lugar de las que compré anteriormente. Esas sí eran más gordas.
2: Estaba pasada de hambre, estaba esta gallina.
1: Pobrecita la gallinita.
2: ¡Blanca!
1: 7 de la mañana con 54 minutos, 9 grados, descendió la temperatura, mira Andrés.
2: ¿Sí?
1: 9 grados, descendió la temperatura, recién estábamos en 10, ahora 9.
2: Bueno, lo abracemos retos.
1: Estela dice, hola Leo, Andrés, bendecido miércoles para ustedes y sus oyentes, que San Cayetano nos proteja con trabajo y pan, dice Estela. Falta poquito también, ¿no? Para la celebración de San Cayetano.
2: Sí.
1: En medio de agosto, ¿no?
2: Normalmente el 7 de agosto, pero depende de cuándo cae el fin de semana.
1: Así que, bueno, ya...
2: Capaz que el 9.
1: Ya
2: el
1: festival 9. No se hace más, ¿no es cierto? Ya,
2: y
1: ya
2: el está. Año pasado no lo hicieron porque la Plaza España estaba en remodelación.
1: ¿Y ahora?
2: No sé, no dijo
1: ¿cómo,
2: nada.
1: ¿Cómo está la plaza?
2: No dijo, Pascal, ya creo que ya han terminado.
1: Sí, pero está 22 de julio, ya si no hace algo, ya es tarde también, ¿eh? Porque, ¿a cuántos días? ¿Cuántos días estaban para el 7?
2: Sí, no dijo nada, Pascal.
1: Sí. Bueno, también cuesta muchísimo, chicos. ¿Qué crees que te diga? Sí. Cuesta mucho porque...
2: No, pero si es gratis.
1: ¿Gratis para quién? Para la gente, puede ser, para si vos vas y no pagas una entrada, pero organizar, traer el sonido, la comida, pagar el viaje de los muchachos, porque Te imaginas un grupo para moverse, ¿viste? Esos coles que traen algunos semejantes colectivos, ¿no?
2: Sí.
1: Y bueno, y todo tiene un costo. Tiene que pagar el chofer, tiene que pagar los músicos. El músico trabaja de músico. No es músico solidario que vaya a tocar gratis, que lo van a llevar de La Rioja a Salta y no le van a pagar un mango. No, pues, si el señor trabaja de eso, ¿cómo cree que va a venir gratis? Puede venir gratis el digo, entre comillas.
2: El artista,
1: el cantante, ¿no es claro. cierto? Pero no el músico. El sonidista y todo lo demás que vos traés, viste que ahora traen todo, ¿no? Y a veces traen equipos de monitoreos propios también. Todas esas cosas tienen un valor, tienen un costo, y hay que reconocerlo. Vos cuando ves que un chico te pone música en tu casa, ¿no? Pone el DJ, llegó el DJ.
2: Sí.
1: ¿No? ¡Ey, me contrató un DJ! Sí, me quería arrancar la cabeza, así como arreglado, ¿viste? Le he dicho que va a chupar, que va a comer, y que bueno, ponga música.
2: Y le presento a mi hermana.
1: Y que ponga música toda la noche, ¿no? Y llega el chiquito DJ, o el joven DJ, o el veterano DJ, porque hay DJ grandes ya también, ¿no es cierto? Con todo su equipamiento. ¿Vos te pensás que todo ese equipamiento, al ponerlo a funcionar, no tiene un costo, no tiene un desgaste, el uso de luces, nada más?
2: Se ha traído un aparato y la compu, no más, que sí, más querés.
1: Claro, todo eso minimiza a la gente, ¿no? El trabajo de... son miles de dólares, ¿no? Porque convengamos que todos esos instrumentos están valuados en dólares, ¿no?
2: Se despertó Luis.
1: ¿Cómo que se despertó Luis? No, pues Luis está atento. 7:57. Y decía, ¿no? Y de pronto el chico va a hacer toda la noche por unos cuantos pesos. Que se lo discutí, se lo peleá y todo lo demás. Pero todos los equipamientos, todos, tienen un desgaste. No es que se enchufa y anda para siempre. Es más, vos cuando compras luces, las luces, viste, que tienen efectos especiales y todo lo demás, vos cuando lees las características, alguna vez, si te interesa saber, o capaz que yo del palo y sabés muy bien de lo que estoy hablando, dice aguante o soporta no sé cuántas horas de uso. Te da, por supuesto, ahí son cifras importantes, números grandes, así como el auto, viste que vos lo andás 150.000 kilómetros, 200.000 kilómetros, mientras lo hagas todo. Bueno, ni más ni menos, todos los equipos tienen fecha de caducidad también, ¿no es cierto? Y todo se pone de manifiesto cuando vos llevas un sonido. Entonces, todos los artistas que ya vienen de un nivel superior traen todo un equipamiento superior de miles y miles de dólares, ¿no? Los micrófonos que usa muchas veces un cantante, que llegan a costar cifras hasta de 150.000 dólares, para decirte una idea, ¿no? Que tienen sistemas especiales de antena, que no es que el micrófono inalámbrico suene así porque el artista está a ciento y pico de metro y suena clarito. Tiene un sistema de antenas, ¿no es cierto?
2: Exacto, hay una antena para ese tipo de micrófono.
1: Claro, y el micrófono que usan muchas veces tiene cápsulas de oro o son de oro. No, y tienen un valor altísimo, ¿no?
2: Y la antena que se compra para esos equipos, para esos micrófonos inalámbricos, tiene casi el mismo valor que el micrófono.
1: Mirá vos, ¿no?
2: Se está hablando de un micrófono, pone 5 millones de pesos.
1: Sí.
2: La antena sale igual.
1: Mirá vos. No, yo he visto los precios de algunos micrófonos irrisorios. Te compran una casa.
2: Sí, no, te digo, yo puse 5 millones de pesos por ponerte un precio. Sí.
1: Te compras una casa y no en cualquier lugar, ¿no? Con el valor que tiene un micrófono que usan los artistas. Y todo eso tiene un costo, tiene un valor. Entonces vos decís, mira, ¿viste? Han hecho un festival gratis. No, disculpame, puede ser gratis para vos que vayas, que disfrutes, no pagues una moneda, pero todo eso tiene un costo altísimo encima, ¿no? Un costo barato. Por eso cuando dicen, chico, viene el intendente, ¿no? Ha hecho un festival gratis para nosotros. Sí, pero lo vas a terminar pagando igual, porque el intendente no puso la plata, papi. El intendente no sacó de su bolsillo para hacer festival gratis. El intendente usó recursos, ¿no es cierto?, que son del municipio.
2: Sí, capaz que por hacerse el festival no han pavimentado alguna calle que estaba previsto pavimentarlo, no han hecho un puente o...
1: Un montón de cosas más, porque a veces los costos de un festival son elevados. extremadamente elevado. Pero bueno, 8 de la mañana, Andresito. A ver, escuchemos.

0: Ayer escuchaba un periodista de una radio deportiva nacional, Andresito.
1: Sí.
0: Porque hablaban de los changos, viste, que volvieron a sus clubes. En el caso de Paredes, que volvió a Boca y podría jugar ante O'Higgins. Boca tiene que ser campeón para volver a la Copa Libertadores. Es los que están pensando los equipos argentinos, más vale. Ganar y ser campeón y clasificar para la Libertadores de vuelta, ¿no? Y bueno, ya volvió Paredes, se entrenó ayer, fue recibido con gran aprecio por su compañero. Bienvenido, capitán, dice que decía. Gracias, ¿no? Hermoso recibimiento para los jugadores. Ahora hay que comenzar a odiarlo, ¿viste? Porque si vos sos de River, tenés que odiar de Boca.
1: Claro.
0: Y si otro de...
1: No, bueno, durante el Mundial, los mismos venían ahí, los ponían disfrazados. Lo ponía a Paredes que estaba gordo, pesado.
0: ¿Quién?
1: Lo de Boca, lo de River, lo de Boca, lo de ponía a Otamendi. Que
0: no, ¿cómo va a decir eso si éramos todos argentinos con la selección?
1: Pues, estaba esa pica, el mundial estaba esa pica entre Boca y River.
0: Yo no sé, yo escucho cada cosa que ustedes leen. ¿Por qué leen eso? ¿Ves que eso hace mal a la mente, Andresito? Hay que leer esa cosa. Yo no leo, no veo esos
1: posteos. Lo sacaron a Paredes, lo pidieron a Montiel y ganamos el partido, ves que tú ves.
0: ¿Ah, sí? No. Bueno, pero el periodista este, ¿no? Yo lo escuchaba con atención, ayer iba volviendo a casa, ¿viste? Y decía, sí, dice, pero los jugadores, dice, hay que ver cómo están, dice, mentalmente, Otamendi, porque vienen de perder, dice, capaz que no tengan las condiciones para jugar el próximo fin. Digo yo, ¿qué gana, no? De meter cosas.
1: Para que me diga que ha tenido un viaje largo, que claro, que no, que descansa, pero, o sea,
0: pero
1: el jugador está acostumbrado a ganar, a perder o empatar y a viajar.
0: Pero más vale. Y si dicen ellos, quiero jugar, yo vine para jugar. Y bueno, jugá, loco, si para eso te han comprado, ¿no es cierto?
1: Y te claro, compran, pero te pagan.
0: Te compran como un refuerzo especial para el club. Es el mío que diga, no, pero es que veo.
1: Yo le voy a decir, yo le dije al jefe, no estoy, voy a decir, sí. Voy a perder a Argentina, no estoy mentalmente para operar esta semana. Me descansé, me quedé en la casa. ¿Qué va a decir? ¿Qué va a decir, jefe?
0: Claro, no, pero eso tenés que decirlo cuando volvás del festival. Va a ser el festival, suponte, te va ahora a el viernes. Chicos, aclaro, el viernes no va a estar Andrés en la radio. No empiece a decir el viernes, ay, ¿cómo se lo está, André? No, decíselo ahora que está acá en vivo y en directo, y es miércoles, ¿eh? Tenés miércoles y tenés mañana para decirle lo mucho que lo vas a extrañar.
1: Yo voy de la casa, voy a un festival, vuelvo.
0: No te extraña nada.
1: ¿Dónde venís? ¿Antes te habías ido?
0: Bueno, el viernes, Galpón. Viernes Galpón.
1: Sí, señor.
0: Vos cuando volvás a Galpón, entonces ahí comenzás a llamarse. Mirá, jefe, psicológicamente,
1: no
0: físicamente.
1: Estoy bien, escúcheme. Estoy chupando con Cristian Herrera. Y como que no me siento bien ahora. Estoy con Javier Eslame allá, hemos coqueado, hemos tomado un vidito.
0: Con el Javi. El Javi, ¿cómo coquea el Javi ese, no?
1: Ayer hablo por el teléfono.
0: Qué bárbaro el tucumano, este amigo nuestro, de muchos años, ¿no? El Javi, le mandamos un gran saludo. No escuchó cuando vino otro día a Salta, ¿viste? Estaba escuchando la radio, te acordás que se iba para la caldera,
1: sí,
0: a arreglar también, bueno, su laburo, ¿no? Bueno, a Javi le podríamos preguntar cuánto cuesta un sistema de sonido, ¿no? en dólares, porque todo se paga en dólares esos elementos. Bueno, y decía, ¿por qué tienen que hablar todas esas cosas? Yo sé que tienen que rellenar los programas, pero a veces te digo, dicen cada tudez, ¿no? Que te da realmente bronca. Bueno, Estela dice, no, ya leí a Estelita que nos decía que San Cayetano los bendiga a todos. Sí. Pato la preguntona, buen día, señor Leito, buen día, Pitufito, ¿cómo están? ¿Qué se cuentan? Aquí bien, bonito, desenredándome mi pelito. Pues ya, dice, está re enredado, dice Pato.
1: Mira, pego la mechoneada, ¿no?
0: ¿Qué ha pasado, Pato?
1: Fue el viento.
0: ¿Vos tenés pelo con rulo, Pato? Porque no la conocemos, la chica de
1: no,
0: Pato, ¿no?
1: No.
0: Está como así,
1: claro,
0: protegida de su imagen,
1: exactamente,
0: ¿no?
1: Exactamente.
0: Porque otras chicas nos mandan re fotos, ¿viste? Hay algunas que tienen filtro. No usemos filtro porque el filtro es mentiroso, chicos. No somos eso, pues. Capaz que lo fuimos hace mucho, ¿viste?
1: Claro.
0: Oh, si yo le presento una foto mía cuando tenía 20 años, los rulos que tenía, la facha.
1: Oh. Yo voy a poder tener una mía.
0: Claro, ¿viste? No, sí.
1: Sobre todo antes que me case, ahí estaba, era feliz.
0: Claro, no, pues.
1: ¿Para qué mierda?
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1: Ah, bien, bien.
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0: 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Cuando me mande el regalito, lo comentamos, para la audiencia, porque ella nos manda una jugada de un juego y del otro, o sea, dos jugadas, para que se la obsequiemos a los señores oyentes de la radio.
1: Perfecto.
0: No nos contó nada, mira, Pato, si, por qué tiene enredado el pelo, si tiene rulos.
1: O sea, tiene un entrevero ahí.
0: Porque todo pelo largo se enreda, ¿no es cierto o no?
1: Sí.
0: Pero el lacio, lacio tiene menos posibilidad que el que es ruludo.
1: ¿A vos te enreda el pelo?
0: Oh, no sabes, me levanto como la, así como la, ¿viste la muñeca tirada arriba del techo?
1: Sí, muñeca rota.
0: Así de la mecha, un desastre. Así que bueno.
1: Yo me acuerdo, hace muchos años, claro, una chica, ¿viste? Salía, sí, con una chica así que tiene el culo así.
0: Ay, qué bonito.
1: Y los chavos, claro, le decían, le habían puesto muñeca rota.
0: ¿Pero por qué muñeca?
1: Porque tenía el pelo así de parado. Pues,
0: claro, muñeca vieja, entonces.
1: Claro. Pues, así. Y yo así que yo me peleo con esta chica. Y esta chica orejuesa.
0: No me digas.
1: Te das cuenta que soy.
0: De que soy muy piloto. No, digo.
1: Es jueza.
0: Te das cuenta vos. Ay, Dios. Y ahora te hacen juicio nomás.
1: Sí, tú me das juicio, yo la soy amiga.
0: A mí me encanta la mujer con rulos. Me encanta. Me encanta ver el pelo. Yo por ejemplo, en casa todos somos ruludos, ¿no? Bueno, Andrea tiene sus rulos ahí.
1: ¿Y en qué parte la mujer tiene más rulo?
0: En África.
1: Muy bien. ¿Por qué?
0: Y después, bueno, mi hija también tiene, por supuesto, el pelo. En el caso de More, creo que tiende más a mi cabello que al de su mamá. Pero ruluda. Y el Teo ruludo. En mi caso somos todos rulos. Y mi nieta mayor tiene un pelo, por Dios, bellísimo, nada más que ahora está en la onda de planchárselo, ¿viste? Pero unos rulos preciosos, preciosos, así como tornillos, así, pero un montón de cabello, ¿no? Así que bueno, porque después está eso, que puede tener poco pelo, mucho pelo.
1: Tienes razón.
0: En el caso mío yo siempre tuve muy poquito cabello, así era mi mamita, pero con volumen, entonces parecía ser mucho. Pero no, para nada es mucho. Buenos días, hijito querido, Leito, Andresito, audiencia maravillosa, dice Su, desde los pagos de Quebrachal, y nos manda algo para que pensemos, Andrés.
1: A ver. A esta hora, bueno.
0: Piénsalo. No está en condiciones de hablar, de pensar. Piénsalo, dice Su. Quien te rechaza, te hace un favor. Quien te critica, te hace importante. Quien te lastima, te hace más fuerte. Y quien te envidia, te hace más valioso. ¿Mm? Feliz miércoles, chiquitos, dice la mami Sui para toda la audiencia.
1: ¿Quién te gorrea? ¿Qué te hace?
0: ¿Cómo? Te hace Angie. Este es el tema, este es el tema. Mujer, avante.

0: En zona norte, importante operativo policial, hallaron sin vida a una mujer de 35 años en una casilla en barrio Juan Pablo II. Esto en la zona. Está hablando el oficial Juan Posadas. ¿Podemos escuchar, Andresito? A ver qué nos dice.
1: La lística de la policía de Salta, y hasta que terminen ellos y se ordene por disposición de la Fiscalía Penal, se liberarán las calles.
2: Gracias.
1: Por favor.
2: Gracias. Bueno, compañeros, ahí está la información oficial, ¿no? Por parte de la policía, trabajando aquí en el lugar. Sí, te escucho.
3: Sí, hay una parte que no llegué a entender muy bien, porque decía el oficial que alertan los vecinos, pero después también mencionó la pareja de esta mujer. No sé en qué contexto aparece también él, si es él quien después va a verificar y confirma que se trataba de esta mujer.
2: Sí, le voy a consultar, es más, le vamos a poner el retorno, quizás también como para que nos pueda brindar ese detalle también, hablando de que la persona es quien reconoce la pareja de esta joven que se llevó hasta aquí, hasta el lugar. Obviamente, no sabemos en qué condición se encuentra ahora, si es que se encuentra detenido o no, o demorado quizás por la cuestión que están continuando con las averiguaciones. Sí. Oficial, le consulto un segundito nada más. Es más, le voy a poner el retorno en el derecho, por favor. Está, te está escuchando, Ángel.
3: Muy bien. Oficial, muchas gracias por hablar con nosotros. No nos quedó claro con respecto a la pareja de esta mujer. Los que avisan son los vecinos, pero la pareja, ¿cuándo confirma que se trataría de esta mujer?
2: Perdón, ahora sí te estamos escuchando, Ángel, disculpa.
3: Ahí está. Bueno, oficial, usted recién mencionaba la pareja de esta mujer, coméntenos un poco, él es el que advierte sobre esto, son los vecinos, él va para reconocer que se trataba de su pareja, ¿cómo fue?
1: ¿Cómo le va, Ángel? Buenos días. Bueno, sí, en este caso se toma conocimiento por una alerta de la persona esta que sería pareja de la mujer fallecida, quien manifiesta que cuando él llega a este lugar, a esta garita, la encuentra a la mujer ya aparentemente sin signos vitales. Por eso pide a los vecinos que alerten al sistema de emergencias 911, y a partir de ahí es que tomamos intervención sobre este caso.
3: Claro. Estamos viendo esta casilla, que si no me equivoco es del Gauchito Gil, que es un lugar donde uno puede entrar allí, es como un altar nada más. Si me puede graficar un poco ese lugar, ¿en qué parte la encuentran? ¿Dentro de esa casilla?
1: Bueno, conforme a la primera intervención, a la información que nosotros tuvimos, sí, la persona habría sido encontrada en la parte interna de la garita esta. De todas maneras, son circunstancias que van a establecerse conforme avance la etapa esta de investigación, ¿no?
0: Claro. Bueno, un importante operativo en la zona norte, en el barrio Juan Pablo II, en una casilla del Gauchito Gil, se observa allí. Ahí estaría el cuerpo de esta mujer, de aproximadamente 35 años, dice hasta acá la información, ¿no? La pareja encontró el cuerpo y pidió a los vecinos que avisaran a la policía. Todo está bajo investigación, como lo acaba de decir el oficial Juan Posadas. Esto ocurre en zona norte de la ciudad, barrio Juan Pablo II, donde se observa, bueno, hay una pavimentación importante, ¿no? Del barrio, observaba ahí.
4: Una avenida, parece que
0: sí, sí, sí, todo adoquinada, muy, muy, muy linda para la zona, ¿no? De este barrio, y hay una casilla existente que recuerda al santo, ¿no? Todo color de rojo, porque bueno, así es cuando se hacen o se ponen estas casillas del Gauchito Gil. Y ahí está la señora, en ese lugar, y fue encontrada ahí por su pareja. Veremos, a ver qué se conoce con respecto, ¿no? Ya mandó Laurita de la agencia Lucho las dos jugadas que nos obsequia para la audiencia. Ya te pasé, Andresito, a ti.
4: Muy bien.
0: Y pueden pasar a retirar el ganador, cuando quiera encontrarse con el ticket.
4: Sí.
0: Por Santa Fe, 890.
4: Y otra cosa.
0: Laura. Sí.
4: Hay gente que participó ayer por las paltas y no vino a buscar.
0: No, ¿en serio?
4: En serio.
0: Nos
4: me acaba de avisar el guardia que hay dos paquetes de paltas que no vinieron a buscar.
0: Bueno, uno para vos, otro para mí.
4: Y listo, ya está. ¿Eh? Si no le interesa, no le interesa.
0: Y sí, más vale, pues. Mirá, encima nos trajo nuestra querida amiga de tan lejos ahí a las paltas, porque ella trajo todo en su mochila, trajo un montón de peso, pobrecita. Todo por colaborar. No. Uno para usted, otro para mí.
4: No, me voy a buscar, lo voy a buscar.
0: Se acabó. 8:17, 8:17. Esa es la hora en la República Argentina.

0: ¿Alguna vez te encaró una chica así?
1: ¿De frente así, sí. frente a mar?
0: Sí.
1: Ay, no me encaró, pero sí, yo todo entender, o sea, claro. Pero así encararte como decirte...
0: Yo quiero este lado con vos.
1: Ah, no, así esa manera no. Una vez nomás le pregunté a una chica qué perfume estaba usando, porque viste, la saludé.
0: Sí.
1: Y digo, ay, qué rico, digo, ¿qué perfume usa? Vení, me dice así, y me dijo algo, viste, bueno.
0: Secreto de mi habitación.
1: ¿Cómo? Secreto de...
0: De mi habitación. De... Ahí se llama. ¿Querés venir que te lo muestre? Oh.
1: Pero eso fue hace muchísimo,
0: ¿no? Te encara, ¿viste? Te encaran así.
1: No, nunca, nunca. ¿A vos sí te encaran, no?
0: Yo me asusto. Yo me asusto.
1: Yo sé de una historia con una locutora que, no sé, algo te dijo a vos. Ay. Y te echaste y te fuiste al mazo.
0: Pero es que.
1: Te fuiste al mazo.
0: Sí, bueno, pero que pasa que cuando te encaran así.
1: Es que sorprende eso, ¿no?
0: Claro, entonces.
1: Sorprende. Sí. Ah, hablando de eso, sí, es sí. Sí, la misma.
0: ¿A vos también? ¿Ah? Es que no está uno, no está acostumbrado. Uno es un cazador, ¿viste? Anda ahí buscando la presa.
1: ¿Vos querés?
0: Claro, que de pronto venga y te aparezcan de paico. Yo imagino al tigre, ¿viste? El tigre que está ahí. ¿Eh? Está por depredar una corzulita. Anda, ¿viste? Y viene la corzulita. Hola,
1: un
0: papi.
1: Un antílope.
0: Hola, papi, ¿me querés comer? Y claro, el ¿y vamos, qué hace?
1: Wow, dice el tigre.
0: No,
1: ¿dónde está todo?
0: Aquí hay algo raro.
1: Claro, no. ¿Dónde está toda mi naturaleza?
0: Mi virilidad,
1: ¿no?
0: Todo.
1: Claro. No, te afectan todo eso. Claro. No. Claro. No da buenos resultados, ¿eh?
0: No.
1: No da buenos resultados eso. No. Hacerte un poquito era difícil.
0: Claro. Y sin malguito, ¿viste?
1: 821, Ariel que nos manda audio en la mañana, lo escuchamos a Ariel, a ver qué dice.
2: Buen día, Leo, buen día, Andrés. Yo me ha hecho frío, yo me vine con el busito finito, no va a pedaleando.
1: No,
2: pues. Es que escucho el rollo del trabajo. Que sea una linda jornada para todos. Y llego el miércoles, la semana está perdida ya. Ya se puede empezar a hacer planes para el fin de semana. Ah, acá escuchándolo como siempre, el trabajo.
1: Dale, Ariel, te mandamos un abrazo. El profe nos mandó otra vez audio. Sí, nos mandó audio, Andrés. No te vayas.
3: Qué bueno que le presten atención a los chistes. Vos sabés de que en China, por ejemplo, Wanchi, Tu, Lixiu Ku, Chingu, bueno, todos los niñitos tienen esos nombres raros. Hablando de latas, ¿vos sabés cómo hacen para ponerle el nombre? Colocan dentro de una lata de durazno dos piedritas y le tiran y suena toin, tain, toin, tin, toin, y ahí salen los nombres. Yo me acuerdo que llego a la casa de una chica y yo le tiro onda y ella me mira así en forma despectiva y me dice: no sos mi tipo. Y le digo: pero bueno, no te quiero para una transfusión de sangre.
1: No. Vení, Andrés, por el amor de Dios de mí. No te vayas. Ya está. Hasta acá lo escuchamos. Hagamos la gran cham, ¿eh? Dice: te pido por favor que no te saca. Le dice el operador: listo. ¿Eh? Te pido por favor, ya hasta acá. Listo, ya está. ¿Ya participó? Que se prepare para comenzar las clases.
0: Me ha dado un infarto. Por favor.
1: Que vaya a hacer, no sé, algo, una planificación.
0: Vaya
1: algo.
0: A dar clase, profe. Clase particular.
1: Clase de apoyo, algo.
0: Es más, si cobra caro, yo le pago a los chicos la clase. Yo se la pago. Tiéndalo gratis, los chicos. Yo se la pago.
1: Feliz miércoles, dice Marco Videla. Que Dios envuelva tu vida. Perdón, tu casa, tu de amor. tu mente, la armonía, tus manos de bendición y tu vida de alegría, ¿eh? Bueno, feliz día, dice Marco Videla. Gracias, Marco, y nos manda después también otro envío ahí de una tarjetita virtual. Hola, buen día, Leo Andrés, hermoso programa. Todas las mañanas nos escuchamos, soy Marcela. Hola, Marcela. No está agendada, Marcela Andrés, porque Marcela Chávez figura acá, mira. Le mandamos un beso grande a Marcelita. Bueno, muchas gracias por estar con nosotros. Trabajo, ayer me dijiste lo mismo, pero tenés que... Ya sé que no es tu trabajo, pero...
0: Sí, bien, no está, ¿no? Después,
1: dale.
0: Tenés que pagar, ¿no?
1: ¿Qué dice acá? Fiesta patronal. Marco me está mandando fiesta patronal. ¿De qué la fiesta patronal, Andrés?
0: Año 31 de agosto.
1: Guiados por María y San Cayetano, seamos testigos de la fe. 31 de agosto, dice...
0: No, está hablando de la fiesta de San Cayetano.
1: No, 31 de julio, perdón, al 8 de agosto.
0: Claro, es justo el... O sea, pues cae domingo, 8 de agosto.
1: Ah, sí. Pasa que yo tengo tan pequeñito acá que no puedo... hasta que se agrando, se
0: sábado,
1: me pierde.
0: Sábado 8 de agosto.
1: Mira vos.
0: Claro, bueno, también, la novena es del al 8 de agosto y la procesión
1: del
0: 9. Del
1: 31 de julio al 8 de agosto.
0: Claro, y la procesión el domingo.
1: Sí, Santa Misa y novena todos los días, 7, 17, 19, 21 horas, miércoles 5 y viernes 7, solemnidad del santo, a las 7, a las 10, a las 17, 19 y 21 horas. La fiesta es el domingo 9, con Santa Misa a las 8 y a las 11 horas. Después dice visita de las imágenes del Señor y Virgen del Milagro, se va a producir el sábado 1 a horas 10 y la despedida es el domingo 2 a horas 17, procesión y misa central desde las 16:30. Esto nos manda Marcos a modo de información de la novena para la patronal de San Cayetano, que se va a rezar, ya saben, del 31 de julio al
0: 8 de agosto.
1: 8 de agosto. Perfecto.
0: Muy bien.
1: Muchas gracias, Marcos.
0: Muy bien, muchas gracias.
1: ¿Qué más nos dice? Buen día, Leo Andrés, y toda su bella audiencia de Activate. Les deseo excelente miércoles de jornada radial. Ahí le muestro el programa de la novena a San Cayetano. No anuncien el fogón de los trabajadores. Saludos y abrazos, dice, al buen programa radial matinal, Marco Domínguez. Sí, a mí se me ocurre que no va a ser en realidad.
0: Porque... No, pues ya tenés que estar...
1: Sí. Mínimamente comentado, ¿no?
0: Sí.
1: Mal. ¿Qué más tenemos, Andrés?
0: Hola, buen día, chiquis. ¿Qué tal? ¿Cómo están? Feliz miércoles. Saludo a toda la familia grafitera. Chico, en una pareja es bueno tener confianza. ¿Ser sinceros? Nos pregunta.
1: Y más vale, pues. Sí, pues. ¿Cómo no va a ser sincero? Tenés que ser sincero en todo sentido. No podés esconder nada.
0: Le cuento que a mí no me funciona. Yo estaba en pareja 2 años con este celoso desconfiado que trabajaba en la productora más famosa aquí en Salta.
1: Mirá vos.
0: Traía a todos los grupos de Buenos Aires y a mí me llevaba entrada gratis, tragos también. Pero era aburrido estar sentada toda la noche.
1: Sí.
0: Como también iba a Jujuy con los grupos, entonces aprovechaba en salir yo. O sea, me escapaba, por supuesto, nunca sospechaba nada. Yo iba, bailaba y me iba a mi casa. Hasta que una vez me dio remordimiento. El loco se portaba bien, no me hacía faltar nada en todo sentido. Me trataba muy bien. Y decidí contarle. No sabe el quilombo que me hizo. Y yo, bueno, la peor mujer por contarle la verdad. Y la verdad, nos separamos. Me dice Irina Natalia.
1: Pero hiciste mal, Irina Natalia. Hiciste mal.
0: ¿En contarlo o en salir?
1: Hiciste mal en no avisarle que ibas a salir. Porque todo lo que vos hagas a escondidas, por más que lo hagas en buen sentido, es lo mismo que yo le digo a mi señora, vos sé que vos te fuiste, y yo no te quise contar, pues yo cuando vos te fuiste esa vuelta porque pasó tal cosa, yo me fui con Cookie, nos fuimos ahí con el Andrés, nos fuimos ahí, ¿viste? Pero no hicimos nada.
0: Claro.
1: ¿Pero por qué no me dijiste
0: nada? Las chicas se nos aceptó la falda, pero no pasó nada.
1: Aparte sabemos
0: perfectamente. Solo amigos, son
1: sabemos perfectamente que hay lugares que vos, por más que digas, no pasó nada, pero son lugares que la gente va a buscar. Yo no vamos la gente muchas veces a buscar baile tan solamente.
0: Sí.
1: o no es así lo que yo... yo ¿me equivoco lo que digo?
0: Y ¿eh? No, a ver, si te vas a esos lugarcitos, por ejemplo, ahí en la tabela, me contaron, ¿no? Ah. En la tabela, no, me contó un amigo, acá en la tabela, no sé qué claro. Karaoke hay ahí, viste, que vos sentás y vienen las chicas y dice, ¿sí? ¿Te acompaño?
1: A la pelo, pinche.
0: Y te acompaño y...
1: Bueno, y vos le podés decir, no, sí, se sentó, pero yo no hice nada, amor, te juro que no hice nada. Y más vale que no te van a creer, pues. Por eso te digo, vos las cosas tenés que contar antes, todo es antes. Vos cuando te presentás decís, esto soy yo, esto tengo para, esto es mi carga, esto soy yo. Y de la otra parte lo mismo, porque si vos escondés cositas,
0: claro.
1: Después cuando se descubren, decís, pero ¿por qué no me dijiste? O sea, no hubo una confianza.
0: Claro, pero en este caso ella fue y le contó.
1: Pero lo que ya había hecho.
0: Claro.
1: Que había salido todas las noches que él estaba en Jujuy haciendo producción artística. Claro. Pero no hice nada.
0: Yo cuando lo besaba no cerraba los ojos, ¿eh?
1: Entonces se da para la no confianza, porque ya no fuiste de frente. Aparte, bueno, cuando vos tenés una relación...
0: Yo no le hubiera contado nada.
1: Claro. Y si comenzás una relación con alguien que está en el ambiente, y vos decís, me trataba bien, me daba cosas, me llevaba donde le hacía, pero yo me aburría porque me gustaba bailar, me gustaba... Entonces, bueno, no era lo adecuado. Vos tenías que haberle dicho, mirá, no me siento bien por esto, por aquello. Y a lo mejor nuestra relación no va a andar porque yo mi vida es otra. Me gusta divertirme, me gusta cantar, me gusta bailar, me gusta chap... Digo... Entonces, claro, ¿me entendés? Hay que ser sincero siempre. No algo que yo ya hice y te lo vengo a contar que lo hice. ¿No? ¿Me entendés?
0: Y no.
1: Es como cuando se está muriendo el viejito y le dice a la señora que viste, viejita, que la vecinita esa que en el barrio, ese cuerpito fue mío. Cuando le es sincero, ya cuando se está por...
0: Claro.
1: ¿No? ¿Y la mujer qué le dijo? ¿Qué le respondió la señora?
0: El cuerpo de bombero fue mío.
1: El cuerpo especial de operaciones, dice, de la comisaría que estaba ahí, ha sido mío. Eran 22 personas. 8:31 de la mañana. 10 grados la temperatura. Volvió a aumentar. ¿Hago pausa?
0: Sí, señor.
1: Bueno, hacemos pausita. A ver, mirá que están mostrando ahí en Rosario de la Frontera una idea que apuesta a la energía sustentable. Crearon una cocina ecológica que funciona con aceite usado reciclado.
0: Mira vos.
1: Ah, no. Esto va en contra de los productores de cocina, ¿no? Ese proyecto no tiene que avanzar.
0: No.
1: Tratemos de eliminarlo, dice. No. Viste que toda idea que sea así ecológico, que... No. No, porque afecta a la producción. 8:31, ya volvemos.

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0: mañana, 57 minutos. Estamos ahí de llegar a las 9 de la mañana, 10 grados la temperatura. Ya en esta nueva hora llega Susanita también para acompañarnos a las 9 y media.
1: Ajá.
0: Tengo para contarle a la gente, o tenemos para contarle a la gente, Andresito.
1: Sí.
0: Llegó el Cevita y se ha llevado también. Le dimos a Seba la paltita.
1: Muy bien.
0: Compartimos con Seba la paltita.
1: Exactamente.
0: Ya que no quisieron venir a buscarla, bueno. Me trajo 3 cartones del bingo de la liga, necesito.
1: Muy bien.
0: Cartones que son para ustedes, queridos oyentes, y que cuesta 20.000 pesos este cartoncito. Estos que entregamos nosotros son gratuitos, por supuesto, ¿no?
1: Sí, sí.
0: Pero este cartoncito que tiene 20 millones en el primer premio, 20 millones en el segundo, 25 millones en el tercero.
1: ¿Cuál es?
0: Qué lindo sería ganarse 25 millones de pesitos, ¿no?
1: Cambio la camioneta.
0: Pero claro. Después en el cuarto hay un Fiat Cronos, 0 kilómetro patentado, por supuesto. En el quinto otro Fiat Cronos, 0 kilómetro patentado. Y después arranca una serie de departamentos, Andrés. El octavo, el noveno, el décimo. No, perdón, estoy hablando mal. A ver, me quedé acá. El sexto, séptimo, octavo y noveno.
1: Ajá, bien.
0: Son todos departamentos, departamentos escriturados, de 3 dormitorios, Andresito, los departamentos.
1: Espectacular.
0: Qué lindo. Uno para mí, una habitación, digo, ¿no?
1: Exactamente.
0: A mí no me jodas, yo este es mi habitación.
1: Sí.
0: Pot. ¿No?
1: El otro para guardar mi equipo.
0: qué grande. Bueno, también hay 2 casas, André, de 2 habitaciones, pero estas casas vienen amobladas.
1: Hermoso.
0: Y escrituradas, ¿eh? Qué lindo ganarse una casita. Ay, bueno. Alguien va a ser bendecido, por supuesto, por la suerte. Para el día 9 de agosto, que es el día del sorteo, el cartoncito cuesta 20.000 pesos. Y después vienen los premios extras, que viene con, por supuesto, el número del cartón, ¿no? Que arranca con mucha platita. 5 premios de 5 millones cada uno. También me sirve, tío. ¡Ja! Escúchame vos. Después aparecen las motos de 110 cilindradas, espectaculares. Heladeras y notebook. Todo con el número del cartón también.
1: Espectacular.
0: Y así conformamos un bingo extraordinario, edición número 45 del bingo de la Liga Salteña de Fútbol. 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
0: Entonces tenemos la jugada de Agencia Lucho que nos mandó.
1: Sí, señor.
0: Que tan millonaria también lo ha jugado hoy día.
1: Sí.
0: Y tenemos 3 cartones del bingo de la liga.
1: Exactamente.
0: ¿Qué tiene que hacer la gente?
1: Llamar por teléfono, mandar un mensaje al 3874-669119. 3874-669119. Nombre. Y 3 últimas, el DNI, y está participando.
0: Por favor, no te olvides de tu nombre y del DNI, porque muchos mandan apodos.
1: Claro.
0: ¿No? Ahí me dicen cabeza, ¿viste? No, pues, qué sé yo, cabeza, no te puedo anotar cabeza. Si bien cabeza es un apellido,
1: sí.
0: Pero si tu apodo es cabeza, no podés decir, soy cabeza 030.
1: Ahí me dicen alcancía.
0: ¿Cómo te dicen?
1: Alcancía.
0: ¿Por qué?
1: Encima que me hacen acá, me sacan plata.
0: No. Ay, señor. Bueno, participa. Dale, comunícate con nosotros. El sorteo se hace antes de las 12 del mediodía.
1: Así vamos a hacer, sí. ¿Eh?
0: 12 menos cuarto, 12 menos 10, no sé, pero antes de las 12.
1: Seguro. ¿Mm? Sí.
0: Así que quede clarito. Dale, participá. El número telefónico de la radio 3874-669119. A esa línea tenés que mandar. Y apenas mandes, si es que llegamos a superar así una gran cantidad y no te leemos el mensaje, no te preocupes porque la computadora no selecciona leído de no leído, no, no. Están todos en la misma línea, ingresan todos los mensajes. 9:03 de la mañana ya, 9 de la mañana, 3 minutos, nueva hora y la musiquita que nos acompaña, a ver, espectacular.

0: Uber. Andrés, Uber. Uber concretó la compra de delivery. Mira, ese de Pedidos Ya.
1: ¿Ah, sí?
0: Uber compró Pedidos Ya.
1: A la mierda.
0: Sí. Que es la compra de Delivery Hero o Ero, la empresa alemana dueña de Pedidos Ya. En una operación valuada, ¿saben cuánto valoraron la venta? Uber le pagó a Pedidos Ya 14.800 millones de dólares. Para que vean de qué hablamos, ¿no? Que se convirtió en la adquisición más importante de la historia de la compañía estadounidense. El acuerdo permitirá que Uber incorpore a su estructura una de las plataformas de reparto líderes en América Latina y particularmente en Argentina, donde Pedidos Ya mantiene una fuerte presencia en el mercado de delivery. La operación dará origen a una de las redes de entrega más grande del mundo, con actividad en 99 países y con el objetivo de competir con grandes compañías internacionales del sector. Ahora vamos a decir, ¿qué cambia en los usuarios argentinos? Por el momento, no se anunciaron modificaciones inmediatas para los clientes de Pedidos Ya en Argentina. La aplicación continuará funcionando con normalidad mientras avanza el proceso de integración entre ambas empresas. La adquisición podría generar cambios a futuro vinculados a la incorporación de nuevas herramientas, servicios combinados o una mayor integración con la plataforma de transporte de Uber. La compañía estadounidense busca aprovechar la experiencia y el alcance de Pedidos Ya para fortalecer su negocio de entregas, luego de haber retomado su actividad de delivery en Argentina durante este año. Ahí está. Así que bueno, también será que los muchachos que hacen Uber, suponte, después pueden llevar un pedido. Ya lo hacían, ¿no? ¿O no?
1: Sí.
0: Se llevan cositas,
1: sí,
0: ¿no?
1: Se llevan cositas. Bueno. Sobre todo que algunos que el Uber moto, bueno, también puede ser.
0: Bueno, pero hubo una compra. Uber compró Pedidos Ya, y la cifra es de 14.800 millones de dólares.
1: ¿Cómo no hemos creado una plataforma así nosotros para venderla?
0: ¡Qué bárbaro!
1: Rappi Chupi.
0: Claro, Rappi Chupi. Claro. ¿No? Y bueno, pero podés crearla ahora, qué sé yo. ¿Qué se te ocurriría? Bueno.
1: Rappi Uka Uka.
0: Claro, ahí está. Puede ser una, ¿no? Chicos, están invitados a la novena de Santiago Apóstol. Se está rezando en la parroquia de Campo Quijano. El curita me dice, Leito, invítame a la gente que venga a la novena. Y bueno, cura, pasa que vos no decís que va a haber festival después, porque viste que la gente le gusta el festival más que rezar. Eso sí, cuando estamos jodidos, ahí está. Ay, Diosito, ayúdame, ¿no? Pero bueno, vayan a la novena, che. Vayan a la novena que está ya, la novena de Santiago Apóstol, que celebra Campo Quijano.
1: Perfecto, aquí me llegó el mensaje de Normita.
0: Sí.
1: Dice, hola, te paso el menú y a ver si vienen a almorzar el próximo martes. 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
0: Bueno, perfecto, próximo martes nos invitan a almorzar.
1: Sí, cuando van, voy a comer.
0: Ah, estaría bueno. Yo quiero, pero cuando. Bomba de papa.
1: Bomba de papa.
0: Para el martes, bomba de papa. Si nos dicen sí, bomba de papa, arreglamos todo y nos vamos el martes.
1: Está bien.
0: ¿Te parece?
1: Bueno, de una.
0: Sí. Pero después vos lo llevas a Roberto, ¿no?
1: Oh, no, pero se cae. Pero oh, ¿por qué tengo que llevarlo? Yo siempre tengo que llevarlo. Tengo mensajito en el Facebook.
0: A ver.
1: Martín Miranda dice, buen día, Leito y Andresito, muy buenos días. Después de verlo, Horacio García dice, buen día, Andrés, buen día, Leo, gente linda, acá por el fin del mundo.
0: Sí,
1: fresquito, que tengan un excelente día.
0: Tierra del Fuego, ¿no? Ahí está nuestro amigo.
1: Sí, señor.
0: Horacio, ¿no es
1: cierto? Sí, señor.
0: Un abrazo grande, un abrazo querido.
1: Y Luis María dice, hola, buenos días, chicos, feliz miércoles, participo y te dejo las tres últimas del DNI.
0: Escucha, vamos, levantemos.

0: No hace falta usar las máquinas de nieve, viste que años anteriores no nevaba, pues. ¿Te acuerdas que se salvaban ahí un poquito con las máquinas de hacer nieve?
1: Sí.
0: Y ahora no, mirá, está todo blanco, blanco, blanco. Julián me manda un video. ¿Dónde esto? Por Dios, la Virgen Santa. ¿En la Puna? Saludos, Chango. ¿Dónde esto? Está en medio de la nieve, mirá. ¿Dónde será? Todo blanco, blanco,
1: ¿y el
0: blanco?
1: Mismo, ¿no es el mismo video que mandó el muchacho de ayer del camión?
0: No, no, no. Él mandaba otro que salía a la puertita. ¿Será la mina acá? ¿Dónde? Mandá, pues, mirá, Leo, me dice. ¿Pero dónde es esto, Julián? Vos me tenés que poner ahí la referencia. Vos sos un chango de prensa, vamos. Porque puede parecerse a cualquier parte del país. Mira, Bariloche está en medio de la nieve. Claro. Catamarca, 20 y pico de grado, 17 grados bajo cero. Tremendo, tremendo. Debe ser la Puna nuestra, calculo yo. Bueno, a ver, seguimos compartiendo. Juancito dice: buen miércoles, Leito, Andrés. Un saludo a la familia grafitera y un abrazo de oso para la señora Susanita. Buena jornada para todos. Soy Juan. Abrazo, Juan. Saludos, Juan. La Abu, que dice: hola, Leo, Andrés, buen día, familia grafitera, yo camino al trabajo, quiero saludar a mi hermano Fernando, hoy es su cumple, lo saludan Nadia, Olivia, Manuel, Juli, dice, me lo podrían grabar, así se lo envío, dice, ay, pero esto tiene costo, ¿no, Andresito?
1: Sí, no.
0: Le mandamos ahí, te va a llegar, Abu, te va a llegar ahí un alien.
1: Cuando vos llegas acá a la transferencia, ahí sí. Se va a activar el mensaje.
0: Claro, exacto, exacto, ¿no? Bueno, le cantamos para Fernando, que hoy está cumpliendo años. Nos saluda Nadia, Olivia, Manuel, Juli.
1: ¿Y qué más?
0: Feliz cumpleaños para nuestro querido amigo Fernando.
2: Que los cumplas feliz.
0: Que los cumplas feliz. Que los cumplas, Fernando.
2: Que los cumplas feliz.
0: Nadia, Olivia, Manuel y Juli los saludan con mucho afecto en el día de su cumpleaños. Les desean lo mejor de lo mejor. ¡Feliz cumpleaños! Participo por las boletas, Chango, dice Augusto. Ya pasó yo, dice, por las paltas. Fuiste ya, ya los chicos acá de la oficina.
1: Se la agarraron.
0: Se la llevaron a las paltitas.
1: Sí, ya está, listo.
0: Sí, qué rico, muchas gracias. No, pues, gentileza de Gloria.
1: De Gloria, sí,
0: de,
1: sí.
0: De Gloria.com. Que el día viernes vuelve a vender porque ahora se va a dedicar a sacar más. ¿Cómo dio esa palta?
1: Qué mal. ¿Te acuerdas que decía, no, está fea la palta, no va a dar? ¿Te acuerdas que decía?
0: Sí. Pero es que no sé qué había pasado, que el viento, ¿no?
1: Le habías volteado todas las flores.
0: Las flores, sí. Bueno, ahora cuando fui a Parque Belgrano, por ejemplo, con los cumpleaños de los chicos. De mi nietita y de mi nietito, vi la palta y ya está llena de flores. Sí, esa palta tiene otra época, ¿viste?
1: Claro.
0: Esa palta, esa que dejó mi padre. Sergio Ramos manda una gallina ahí celebrando. Sergio, si no mejoramos, te juro que me voy a hacer hincha, no sé, de algún club, pero qué bronca que me dio el viernes.
1: De Aldo Civi.
0: No podés jugar así, hermano. No podés jugar. Tremendo equipo de primera división. Carísimo en todo sentido y jugar como si fueran partidos de solteros y casados, loco. Julito dice: buen día, Leo, Andrés, ¿cómo están? Aquí presente. Está buena la charla, son propuestas, jaja, me hacen reír. Sí. Ah, cierto, gracias a Dios conseguí trabajo.
1: Buenísimo, Julio.
0: Quiero participar, soy Julio. Qué lindo, Julito.
1: Buenísimo.
0: Qué bárbaro, ¿no?
1: Había quedado un audio de Sergio
0: Ramos. A ver, lo escuchamos más cerquito.
3: Hola, mi amor, pequeñina, Andrechito. ¿Cómo están, amigo? Buen día. Bueno, qué onda, excelente jornada. Saludos a todos los fiteros, a la señora Su, a mi amigo Nenito Fiali, mi amigo Gustavito, que andan lindo. A mis queridos compañeros acá. Que andan lindo, mi hermano. Está fresquito, che, ¿no? Qué tiempo loco todo. Bueno, a cuidarse. Más luego nos estaremos comunicando, ¿sí? ¡Cacharaco!
0: Bueno, saludos, abrazo. Che, Gaby dice, soy yo, dice, la que no retiré, disculpe, estuve con trámite, hoy retiro, dice.
1: Y ya están...
0: Tarde ya.
1: Tarde, pero pasa que estaban a punto las paltas.
0: Sí. Bueno, Gaby, ya que ya conseguimos más para el día viernes.
1: Sí, pero o sea, si participan, vengan a buscarlo. Si no, sí. Hay, por ejemplo, el premio que donó la Melina, por ejemplo, Melina donó premios.
0: Y estaba muy bueno.
1: Y nunca fueron a buscarlos.
0: Sí.
1: Lo que gente quiso lavar los acolchados, ¿te acuerdas que donó?
0: Sí, tampoco.
1: Nunca fueron. Entonces, si van a participar, vayan a buscar los premios. Si no le interesan, no le interesan. ¿Por qué mandó regalar los menús? Porque no le interesaba a nadie.
0: Sí, no, encima decía, menú, en vez de decir nada y ya está. Pero decían, no, menos menú. Así que bueno. Están bastante complicados, les digo, ¿no?
1: Sí.
0: Creo que todos los premios los repartí entre André y yo. Pum, se acabó.
1: Acá dice Normita, dice.
0: ¿Qué dice Normi?
1: Te hago el martes bomba.
0: Ay, qué rico. Listo.
1: ¿Yo puedo también pedir menú?
0: ¿Qué querés vos?
1: Yo quiero milanesa con papa frita y huevo frito. Ya que pedimos.
0: Bueno, pero eso lo hacen ellos, pues. Son, dentro de las minutas están, ¿no es cierto? La posibilidad de comer una milanesa, un huevito frito, papita frita. Bueno. Ale dice, buen día gente de graffiti, Leo Andrés acá en cama, hoy descanso, enseguida voy a la radio, muy rico las paltas. Ale pasó ayer
1: al toque.
0: Al toque estuvo Ale retirando las paltas y mirá, ya se las comió. Mirá lo que tiene para el desayuno este chango.
1: Salamín. Mate cocido.
0: ¿Sí?
1: Tortillitas caseras, se nota que son.
0: Eso sí, con edulcorante, ¿no?
1: Con edulcorante. Le mete un salami picado grueso, una tortillita que son de grasa, evidentemente, caserita, sí, y la palta.
0: Pero con edulcorante.
1: Con edulcorante,
0: ¿no? Me hace acordar a la vuelta de la película que de Jorge Porcel, ¿no? Jorge se come un lechón, le pone un lechón con una manzana en la boca, ¿viste? Sale así, y bueno, después la imagen vuelve y estaban los huesitos, ¿no? Y la señora le dice, ay, mi amor, dice, ¿vas a querer un cafecito? Dice, ¿no? Sí, sí, dice, pero por favor, con sacarina, dice. ¡Oh! ¿Te acuerdas de la sacarina? Era un nombre comercial.
1: Pastillita.
0: Se comió un lechón, pero eso sí, el café con sacarina. Metal y buen provecho, hermoso ahí el desayuno, está de descanso. ¿Qué dice Tito, el abuelito?
1: A ver, abuelito, dime.
0: Tú. Abuelito Tito.
1: Que nos mandó, dice, buen día, Leo y Andrés, bendecido día, sí, feliz comienzo de semana. Mañana empieza la novena de la Virgen de Guachana.
0: Sí, lo leíamos.
1: Ah, bueno, entonces voy a...
0: Y lo del profe también lo leí. Tengo la que...
3: Así, para el peso. No, por Dios, no podés poner eso. ¿Cuál? Como perder audiencia.
0: ¿Cuál? Acordate. ¿Cuál? ¿Qué cosa?
3: No lo pongas al profe de... Hágame lecciones de nuevo. Ese es como mil veces. Todo lo que han votado que sigue el profe. Ahora de estar arrepentido. ¿Qué no, decís vos?
0: No sé, sí, fue elegido acá, ¿no?
3: Ese es mi petisa guapa, viste, ahí todo se va a cambiar. Es un amor, ella es guapísima. Mira, ha creado tres changos que son terribles, pero ¿qué va a hacer mi hija? Que Diosito la bendiga, que le vaya bien.
0: Bueno, qué lindo, ¿no? Estamos mirando, hay imágenes de animalitos bajo la nieve que no pueden,
1: ¿ah, sí?
0: No pueden caminar, están tapados totalmente. Pero estoy hablando de llama, de alpaca o no sé, guanaco, no sé qué estamos mostrando en imágenes. Uy, por Dios, David, qué cantidad de nieve, señor.
1: Bueno, acá Normita dice, sí, la milanesa está en minutos todos los días.
0: Ah, ¿viste?
1: Aparte que en cocina te preparan lo que vos quieras.
0: Ah, hola, muy bien.
1: Yo llego a pedir milanesa, huevo frito en mi casa.
0: Ah.
1: Pero cocínate la voz. Mirá, lasaña, no sé cuánto quiero comer lasaña. Es para un cachito que tengo una llamada.
0: Es caro la lasaña.
1: Había hecho una consulta y me están respondiendo.
0: Ah, bueno, atienda. Yo no puedo ni escuchar los mensajes que me están mandando de audio a mi teléfono, pido disculpas. Por acá dice Mauro Carrasco, hola, buen día, Leo, Andrés, para participar. Dice Mauro, deja la final allí, perfecto. Susana, hola, Leo y Andrés, buen día. Yo ayer me gané palta, hoy iba a pasar mi marido, pero me olvidé de darle el DNI. Le pido disculpas, lo que pasa es que yo trabajo por las tardes, cobro estacionamiento medido y a mí, mi marido, le salió una changuita, ¿eh? Es por eso que no fuimos, ¿será? que les puedo mandar una foto de... bueno, el señor de guardia que estuvo ayer desde el mediodía acaba de entregar esta mañana y dijo, no vinieron a buscar la palta. Entonces, como eran frutas que ya están, se la acabamos de dar acá a los chicos de la oficina, que dicen, che, tan rico la paltita, qué buena la paltita. Para la próxima. Es que es fruta, chicos, estaban en estado de consumo inmediato, la gentileza de nuestra amiga Gloria, que de su casa vino con la mochilota y con un montón de palta porque nos regaló a mí, a Andresito. Ayer le convidó a Rosita. Me mataba de risa ayer verle a Rosita cosechar las palta. La fue a ayudar ahí a Gloria. Estaban contentas las chicas. Fue con otra amiguita que la acompañó a Rosita. Debe ser por la duda para cargar, viste, las palta después, porque claro, ella está... con su bueno, recuperación, en su afección, y bueno. Y se puso a cosechar la Rosita.
1: Mirá la voz. escucha.
0: Bueno, te escucho.
1: ¿Te acuerdas que estábamos diciendo, hablando del tema del fogón de los trabajadores, que si iba a ser o no si iba a ser? La gente nos mandaba la inquietud también a la radio. Sí. Estamos con Pascar, justo en el teléfono que yo le mandé la consulta. Y él tuvo la gentileza de devolverme la llamada. Bueno. Y ahí me aclara la situación del fogón de los trabajadores este año.
0: Bueno, charlemos con el hacedor de esta fiesta por tantos años, el amigo Pascar. ¿Cómo te va? El gusto de saludarte, Pascar. Bienvenido al aire de Graffiti. Leo Tejerina, Andrés Lizardo charlando contigo.
4: Hola, Leo. ¿Qué sea, amigo Andrés? Bueno, sí, la verdad que... Bueno, van a ser los primeros en... dar a conocer esto.
0: A ver.
4: Este año no vamos a tener fogón. Por la situación económica que se está pasando, viste, que esto es de colaboración de gente, empresas, negocios. Y bueno, la situación económica está complicada. Hemos hecho números de los gastos que tenemos normalmente. Y bueno. Va a estar difícil, así que conversamos con los chicos que me ayudan, con mi familia, y todos están de acuerdo que sería una locura intentar armarlo, así que bueno, lamentablemente este año no vamos a tener fogón. Hubiera sido a lo mejor más fácil si teníamos continuidad, pero el año pasado no nos permitieron... no estaba autorizada el uso de la plaza España, que si hubiéramos tenido una mejor continuidad se hacía un poco más fácil.
0: Claro.
4: Pero bueno, todos sabemos que está complicado el tema económico, así que esa es la única razón
0: y la más fuerte de todas, porque sabemos, como bien dijiste vos, ¿no?, un festival que por ahí la gente lo disfruta de manera gratuita, y nosotros tratábamos de explicarle un poquito que claro, es gratis para la gente, pero la organización, el hecho de pagar el combustible para los vehículos, muchas veces el artista, qué sé yo, por decirte, un Sergio Galleguillo, puede venir gratis, pero sus músicos trabajan de músico, entonces todo conlleva un gasto significativo, más la estadía, la comida. Se hace pesado el tema, ¿verdad, Pascar?
4: Sí. Hay que destacar que los artistas nunca nadie cobra el cachet. Nunca. Un cachet, si no, no lo podríamos hacer. Eso hay que destacarlo. Pero bueno, después todos los otros gastos, permisos, seguros, todos los gastos que involucra cualquier festival, y de eso ustedes saben porque son festivaleros, nosotros lo pagamos religiosamente, así que, y tampoco queríamos bajar el nivel, no, porque se habló, bueno, lo hagamos más chico, no nos parecía correcto. Después de 34 años de... Después de 34 años de fogón, no nos parecía correcto, así que...
0: Claro, porque fue creciendo también, pues ese es el tema. Yo creo que fue uno de los festivales que dio también ideas y dio también, qué sé yo, no sé, ejemplo, ¿no?, de perfecta organización.
4: Te escucho.
0: los que fuimos ahí nosotros siempre hemos disfrutado de eso, de la buena atención, de todos los detalles bien cubiertos, de un escenario con presentadores espectaculares y bueno, todo conlleva, ¿no? El crecimiento mismo hace que también hoy sea una imposibilidad también bajar de nivel, como decías vos, ¿no?
4: Sí, hay que, bueno, ahí vamos a aprovechar para agradecer a las instituciones oficiales que siempre nos ayudaron, nos estuvieron presentes. Aprovechar para agradecer, siempre estuvo la Policía de la Provincia de Salta, siempre estuvo el SAMEC, siempre estuvo Tránsito, la Policía de Tránsito, porque hay que agradecer a esa gente que nos apoyó incondicionalmente. Y bueno, se va a extrañar, creo, el fogón este año. Ojalá tengamos salud, porque las ganas siempre van a estar, y ojalá que la situación económica mejore, porque creo que ese es el deseo de todos nosotros, de todos los argentinos, de que la situación mejore. Y Dios mediante, está pendiente la 35ª edición del Fogón de los Trabajadores en honor a San Cayetano.
0: Bueno, Pascal, gracias entonces por esta confirmación oficial, y nos interesó porque, claro, estamos acostumbrados, pues se aproxima agosto y sabemos que siempre había una cita especial para el público salteño y un público que venía de otras partes, de otras provincias también, por la magnitud, repito, sí, que había cobrado, ¿no?
4: La verdad. Sí, también de paso agradecer a todos los fogoneros, a todos los fogoneros que siempre nos dieron una mano. Uh-huh. Así que agradecer. Hay gente que siempre nos dio la mano, porque es la que hacía posible la realización de un evento tan grande, comerciantes, profesionales, amigos, las peñas, los boliches. Así que yo siempre dije que este era el fogón del pueblo, del pueblo de los artistas.
0: Sí, pues sin lugar a duda que es así. Bueno,
4: pero obviamente le agradecer a todos los medios de difusión, porque creo que el fogón siempre tuvo el apoyo de todos los medios, radiales, televisivos, escritos, los portales. Así que Dios mediante será hasta el próximo año, Dios mediante. Ojalá
0: Dios quiera. Dios quiera que vuelva. Pascal, un abrazo grande, hermano, que tengas buena jornada, ¿eh?
4: Gracias.
0: Chao, hasta luego.
1: Chao, Pascal, chao.
0: Edgardo Escobar está hablando, no sé si podemos rescatar algo, a ver, continuar.
5: Si se dan esas condiciones, estamos hablando de que, bueno, el niño está acentuado y que genera estas condiciones estadísticamente.
0: Ay, nos perdimos, ¿eh? Pero estamos afectados por el niño, ¿viste?
1: ¿Qué niño?
0: El niño Rafael.
1: Niño, déjame romper con la pelota.
0: Ah, qué lindo tema ese, ¿no? De Serrat, John Manuel Serrat. Ve a ese señor, si viene a la Argentina no le podemos decir nada, es un capo. Ah. Si viene Rafael también, tremendo artista.
1: Sí, arropizó.
0: Me encanta cómo te sale ese tema. ¿Cuándo lo vamos a cantar acá en vivo por la radio? Sandrita dice, hola Leo, buen día André, buena jornada para todos, dice Sandri.
1: Hola Sandrita.
0: Sí, y si hacemos un concurso, Andrés, si hacemos un concurso, le propongamos.
1: ¿Canto?
0: Claro, le propongamos al jefe hacer un concurso de canto.
1: Ajá. ¿Mm?
0: No participamos nosotros, por supuesto, ni vos ni yo.
1: Claro.
0: Pero ponemos el sistema.
1: Sí.
0: Y podemos, qué sé yo, tener, suponte, 4 o 6 participantes por miércoles, por decirte una fecha, por decirte así. ¿Eh? Y vamos haciendo que la gente.
1: A ver, que se anima.
0: Claro, ¿y quién vota? ¿Quién vota por el cantante?
1: Claro.
0: Pero tenemos que tener un premio importante. Claro. Tenemos que tener un premio importante para el ganador.
1: 2 kilos de palta.
0: Che, las 2 personas que querían venir, digo, no, ya está. La fruta la están disfrutando los chicos acá.
1: Avisen, che, no podía buscar, listo, entonces.
0: Claro, si no hubiesen avisado, pero bueno.
1: Los chicos ahí no van a ir a comprar pancito y no me han hecho el puro y están.
0: Y están comiendo, porque claro, es que son exquisitas las paltas y bueno. Perdonen, disculpen, pero desde ayer que estábamos esperándolos a ustedes, y la guardia estaba acá toda la noche.
1: Claro, igual me dice, mirá, acá está. Mi madre, hubo guardia toda la noche. Todas. Dice, acá tengo las paltas, ¿qué hago? Dice.
0: Sí.
1: No, escala acá, le digo, si yo. ¿Qué va a hacer? ¿No han venido? No han venido.
0: Bueno, así que bueno, mil disculpas. Pero hagamos un concurso de canto. Hagamos un concurso de canto.
1: Sí, sí.
0: Pero que sea bien hechito, o sea, que se inscriban. Van a tener que tener la responsabilidad de venir a la radio, sí. Porque es otro tema, ¿no? O sea, yo puedo cantar lindo, pero estoy trabajando, supongo.
1: Claro.
0: Entonces no me dan permiso para venir a cantar a la radio. ¿Mm? Y hagamos acá, traigamos el sistema, un buen sonido, que lo tenemos.
1: Claro.
0: Ya lo tenemos.
1: Sí, sí.
0: Entonces, buen micrófono, están.
1: Sí. ¿Mm?
0: Y que participen en distintos géneros.
1: ¿Mm? ¿Y pueden participar las mujeres con buenos cantos?
0: Claro, por supuesto.
1: ¿Y los changos con buenos cantos?
0: También, también. Tenemos cámaras, ¿eh?
1: Sí.
0: O sea que podemos filmar, podemos ¿se puede grabar si cantamos o se puede grabar en la compu?
1: Se puede todo, se puede.
0: Para que después tengamos ahí una.
1: Ahora, a ver si yo tengo ganas de grabarlo, bueno.
0: Se puede. Pero te estoy proponiendo para que hagamos algo para que también
1: ¿cuánto
0: nosotros.
1: ¿Cuánto hay?
0: No todo pasa por el vil metal, la vil moneda.
1: Bueno.
0: Podemos buscar premios que sean importantes. ¿Mm? Qué sé yo, suponte un costillar.
1: Un costillar de pollo. De pollo. O de gallina, esa gallina.
0: De gallina. ¿Cómo decir gallina flaca? Ay, señor mío. Bueno, ¿a ustedes les gustaría participar si hacemos un concurso con buenos premios? ¿Eh? Le decimos al jefe, pues, le digo, jefe, conseguirnos buenos premios. A ver, ¿qué puede ser? Para un concurso de canto, la gente viene al aire de la radio, ¿eh? Ojo, no profesional, ¿no?
1: No.
0: Si vos sos ya cantante, así, ya tuviste escenario.
1: No, negro y Zaguirre a participar, ¿no?
0: Pero no creo que venga el negro.
1: Para empezar, le decía yo. Juan Fuente.
0: Claro, no. Tiene que ser para el público que no es profesional y le gusta cantar. ¿Eh? Viste que van a los karaoke, yo he visto filmaciones. Y leía un cantante que, cantante, dice: estoy cumpliendo con mi sueño, dice, ¿no? De presentarme en los distintos lugares a cantar. ¡Oh! Un posteo así en internet, ¿no? Y viera cómo se empilcha de joven, ¿viste?
1: Ajá.
0: Ya veterano. ¿Mm? Y lo vi el otro día. Pero está bien, si eso te hace sentir bien. Yo me alegré muchísimo de verlo. Mirá qué lindo. ¿Eh? Y si eso te ayuda para mejorar tu figura, cuidarte, está bueno. Todo lo que sea así positivo a mí me encanta.
1: Está bien.
0: Bueno. Y puede haber un montón de cantantes que a lo mejor nunca tuvieron la oportunidad de subir a un escenario. ¿Mm? ¿Vos te animarías a cantar, por ejemplo, Cierro mis ojos?
1: Cierro mis ojos. Está Susanita.
0: Y Su, ¿cómo te va? El gusto de saludarte.
6: Ay, Dios mío. Buen día.
0: ¿Por qué
6: día?
0: Te rehizo?
6: Y lo escucho cantar, Andresito. No. Él se pliega en todo, él por
0: quiere,
6: favor.
0: Él quiere cantar el tema del niño Rafael. Cierro mis
6: sí,
0: ojos.
6: Y bueno, y capaz que gane. Capaz que le demos el primer premio.
0: ¿Qué te parece de hacer un concurso de canto acá en la radio?
6: Me parece genial. Me encanta el propósito de ustedes. En una de esas descubren excelentes cantantes.
0: Uh-huh. Es cierto, ¿sí? Es cierto.
6: En una de esas jóvenes que dicen, mirá, nunca lo pensé, pero yo puedo cantar.
0: Claro. O no tan jóvenes también, porque, viste, no...
6: No, pero viste que...
0: No me estés discriminando por edad, por favor, Su, te pido. ¿Ve?
6: No.
0: Si la ponemos de jurado a Su, ya tendría ahí un... Dice, no, este no, porque este es veterano. Canta lindo, pero ya viejo.
6: No. Lo que pasa que con el tiempo,
0: sí.
6: Si vos no has practicado, si vos no has mantenido latente la voz, se apaga.
0: Sí, es cierto eso, sí, porque las cuerdas vocales son músculos, arranquemos desde ahí.
6: De ahí, sí, totalmente. Yo lo he vivido. Cuando era jovencita, formaba parte del coro de la escuela normal.
0: Ah, mira vos.
7: Bueno, y ahora no, ¿qué voy a cantar ahora? Una voz desgastada con 40 años de docencia. Y obviamente que sí canto cuando estoy sola acá y me gusta alguna canción.
0: ¿Qué te gusta? A ver, ¿qué canción te gusta si te escucharías? ¿Qué tema?
7: Ay, mira qué de sorpresa me...
0: Bueno, pero no sé, de Isabel Pantoja, de...
7: Ah, sí, me encantaban las de Rosa, las de Estela Yadal. De Estela Yadal.
0: ¿Qué tema de Estela Raval te gusta?
7: Ay, sí, me gustan todos los de Estela Yadal. Tiene una voz.
0: ¿Pero cuál?
7: Ese de la trompeta.
0: La balada de la trompeta.
7: La balada de la trompeta,
0: oh,
7: sí.
0: Es, qué lindo.
7: Es realmente para escucharlo una y otra vez.
0: Sí. Un tema.
1: ¿Y vos lo sabés a la letra?
7: No, la sigo.
0: Balada triste de trompeta.
7: Uh-huh.
0: Por un amor que ya no...

0: qué versión pusiste vos?
1: La de Rafael.
0: Ah.
1: ¿Qué murió?
2: No.
1: Que llora. Y que gime. Como yo.
0: Hagamos la trompeta toda, a ver, va.

0: Ya,
1: va a cambiar el sintonía.
0: Bueno, buscaste una versión bastante difícil, ¿eh?
2: Es que cualquier versión es difícil. Tiene muchos.
0: Quedó con los gallitos cruzados, güey. No cantaste nada, Su. Todo fue el niño Andrés.
3: Pero ella lo pidió.
2: El niño Andrés.
0: No, pero por la pidió ella. Bueno. Estela Raval tiene otra vez.
2: Me complace, mijito. Me la decís justo ahora que tengo.
0: Escuchar un aplauso de la audiencia.
2: Ah, la audiencia. Sí, es un amor, la audiencia.
4: No cumple años. Voy a seguir desafiando esa trompeta.
0: ¡Eso!
2: ¡Ay, qué lindo, sí!
0: ¡Doña Estela!
3: ¡Cantala, Su, no! Ella.
2: ¡No!
0: Escuchamos.

0: ¡Qué bonita!
1: Claro, es un desafío total a la trompeta.
0: Espectacular, ¿no?
1: Sí.
0: Ahora está haciendo la trompeta.
1: Sí.
0: Te va a ganar el pollo zumba y no sé, ¿no? Te va a hacer un juicio.
1: Me ganaste, de mano. Porque, claro. Es un genio, no. es un imitador de lujo.
0: Lo estamos descubriendo. Sí. Pero vos recién discriminabas por edad, te chango, mirá, a los 60 recién se está largando al estrellato.
1: Bueno, pero a lo mejor él tiene esa habilidad desde siempre, claro. Y la practica y la sigue practicando.
0: Y la tenía oculta. Como a ella.
2: No me quemé.
1: Ay, Dios mío. Qué barbaridad con estos chicos. ¿Qué voy a hacer yo en mi vida? Tendría que ser nada de seriedad en estas
0: No, ahora sí te vamos a escuchar atentamente.
1: Si me encuentran los historiadores en la calle, me tiran de la oreja. A ver qué le pasa a usted, señora, que mezcla las cosas importantes.
0: Bueno,
1: con
0: pero capaz que a ellos un poco de alegría también le haría bien, le haría falta.
1: Obviamente. A todos nos hace falta la alegría.
0: Sí.
1: La alegría y el amor van de la mano. Y hace muy bien.
0: Exactamente.
1: Sí, son indispensables.
0: Bueno, mi querida Su. Vamos a escucharte atentamente, a ver, ¿qué recordamos en un día como hoy? 22, ¿no? 22. 22
1: de julio. Importantísimo. Es el Día Mundial del Cerebro. Una iniciativa impulsada por la Federación Mundial de Neurología para concientizar sobre la importancia de cuidar la salud cerebral y promover la prevención de las enfermedades neurológicas.
0: Mira vos.
1: Porque sabemos que el cerebro es el centro de control de nuestro cuerpo. Es el que regula nuestros pensamientos, nuestras emociones, los movimientos, la memoria y el aprendizaje. Sin embargo, hay muchas personas en el mundo que padecen trastornos neurológicos y en muchos casos se pueden prevenir, pero no lo toman en serio. Me parece que por ahí viene también el llamado de atención. O no le damos la importancia que tiene, porque muchas veces, como les digo, la ignorancia es el abrigo de los errores. Cuando desconocemos algo, cometemos errores involuntarios.

son hábitos fundamentales para preservar la salud mental. Qué importante. Fíjate, a mí nunca me gustó la educación física y no hago ni por caminar. Tengo la plaza al frente de casa y no salgo a caminar. Uno de los factores importantes que me está moviendo en estos precisos momentos a decir, desde hoy comienzo a caminar, porque no puede ser que sea tan vaguita. Siempre estamos a tiempo. Es el Día Internacional del Trabajo Doméstico. Saludamos a todas estas personas tan guapas que nos colaboran en la casa, que nos ayudan, que muchas veces no somos agradecidos. Esto en el segundo encuentro feminista latinoamericano y del Caribe en el año 1983 declaran el 22 de julio como el Día Internacional del Trabajo Doméstico, con el objetivo de contribuir al reconocimiento y visibilización de la labor que millones de mujeres realizan en el interior de los hogares. No solo la persona que va por un dinero, por un pago, sino las mamás que trabajan en la casa todo el día con una y otra actividad y que muchas veces no son reconocidas. Así vos hagas la misma nada, pero colaborando en la casa es un pago hacia nuestra persona. Suponte, vos has puesto un arbolito en la casa y lo ves crecer y tus hijos o tu señora te dicen, mira qué hermoso, está creciendo, qué lindo. Te dan ganas de seguirlo cuidando o de plantar otro árbol. Es un ejemplo. Pero lo mismo pasa con las personas que por necesidad económica van a trabajar en otras casas. Y nosotros tenemos muchas oyentes en esta actividad. Se estima en Argentina que el 76% de los trabajos domésticos no remunerados son realizados por mujeres. El 88,9% de las mujeres los realizan y dedican a este tipo de labores un promedio de 6 horas y media semanales. Mientras tanto, el 57% de los varones participan en estos trabajos, porque también los hay. También hay varones en esta actividad. Sí. Los saludamos a todos ellos. Un feliz día. Es el Día de la Hamaca, una fecha dedicada a la relajación y a reconocer el valor histórico de este invento. Fue creada originalmente por pueblos originarios como los Taínos. Su diseño original buscaba evitar la humedad del suelo y proteger contra los insectos. Este efeméride es una excusa perfecta para hacer una pausa en la rutina, buscar un rincón tranquilo, ya sea en un patio o en un balcón, y dejarse mecer por el movimiento suave. Era muy común esos sillones hamaca en las casas, especialmente para los abuelitos. Me trae a mí esa imagen de ver a mi abuelo meciéndose en una hamaca lustrada. Para conocer más sobre el origen y el impacto de esta tradición, es volver al pasado, a la época de los Taínos, aquellos originarios que la inventaron. ¿Tenés una hamaca en tu casa? Disfrútala. Uh-huh. Disfrútala, porque es ese momento de mecerse y de dejarse llevar con el pensamiento, es un relax importantísimo. Después se llevó a los juegos de los niños, y cuántas veces en tantas casas, en un arco o en un árbol, en una rama fortalecida con el tiempo, se han colgado las cuerdas y con una madera.

0: cinta o con un almohadón, nos turnábamos para mecernos con la hamaca. Después ya se hizo común en los parques o en las plazas. ¿Y qué disfrute? ¿A vos te gustaba la hamaca?
1: Sí.
0: ¿Andrecito?
1: Sí, ¿cómo que no? La hamaca me encantaba.
0: Y yo creo que a todos.
1: Y las columpias también, que siempre existían en las plazas, viste, que
0: tenías, claro,
1: que tenías, sí, que aprender a andar. Era un reto aprender a columpiarte, o no sé si está bien dicha la palabra.
0: Columpio, columpiarte.
1: Bueno, a columpiarte, uh-huh. Era un reto, viste, porque tenías que aprender el movimiento con, sí, las piernas, viste.
0: Para tomar el impulso, cuando primero nos daban el empujoncito, y nos decían, aferrate bien a la cadenita.
1: Sí.
0: Pues nosotros solíamos ir al monumento 20 de febrero, y al frente del monumento había un parquecito. Un parquecito natural, ¿no? Que hecho por la municipalidad. Y ahí había un trompo, resbaladero, las hamacas. Sí, sí, qué lindos tiempos, cómo jugábamos. Pinos con formitas que nos escondíamos. Y un placero.
1: Siempre estaba el placero. Siempre tenía la presencia del placero, todos, sí, los espacios verdes, ¿no?
0: Sí, por eso vivía impecable, por eso le decían Salta la Linda también, porque era impecable, era una ciudad que vos no encontrabas un papel, pero también recibíamos la educación de nuestros padres. No tire, comió un caramelo, a ver el papelito, ¿dónde está el papelito? Y si no estaba la mamá, sabíamos que teníamos que ponerlo en la carterita, porque nos mandaban siempre con una carterita, donde llevábamos el pañuelo y para poner algo que necesitábamos. Pero sí, hermoso, hermoso recuerdo. Bueno, ya viajé, hijo, ya viajé 70 años atrás.
1: Pero mira qué lindo. Ay, y nosotros, sí, escuchándote, nos imaginamos también.
0: Ay, sí, tan lindo. Son recuerdos hermosísimos. Hermosísimo. ¿Qué otro? Nos venimos a la historia. Vamos a ir rapidito con la historia. Te cuento que un 22 de julio del 2022 se celebró en Cachi los 50 años de la creación del Museo Arqueológico Pío Díaz. Las festividades continuaron hasta el 24 de ese mes, en donde se desarrollaron diversas actividades, realizándose actos oficiales con la participación de autoridades municipales y provinciales, palabras alusivas, descubrimiento de placa. Se homenajeó a exdirectores, empleados del museo, que formaron parte fundamental en esos 50 años de historia. ¿Qué nos pudo faltar? No pudo faltar el canto de coplas. También hubo reseñas históricas del Centro de Artesanía, doctor Augusto Cortázar, un desfile de ropas artesanales y el broche de oro, el espectáculo artístico. Este museo fue creado en 1972 en base a las colecciones arqueológicas donadas por don Pío Pablo Díaz en 1969, poseyendo una clara misión fundacional: el desarrollo de la investigación, la conservación y la divulgación. Mira vos, esta riqueza que tenemos nosotros en nuestra Salta y precisamente en Cachi. Historia a nivel país. Un 22 de julio de 1812, el gobierno del primer triunvirato dirigió un oficio al cabildo en el que sugería que se hiciera entonar la Marcha de la Patria, una composición creada en mayo de ese mismo año para abrir las funciones teatrales. El público debía escucharla de pie y con la cabeza descubierta como muestra de respeto, y también se dispuso que fuera interpretada diariamente al finalizar las clases en las escuelas. Meses más tarde, en marzo de 1813, la Asamblea General Constituyente encomendó la redacción de una letra para aquella marcha. La obra fue aprobada oficialmente el 11 de mayo de 1813, dando origen a uno de los principales símbolos patrios de la Argentina. A lo largo del tiempo, la composición recibió diferentes denominaciones. Primero se conoció como Marcha Patriótica, luego como Canción Patriótica Nacional y más tarde Canción Patriótica. Recién en 1847 aparece con el nombre de Himno Nacional Argentino, la letra escrita por Vicente López y Planes, mientras que la música era de don Blas Parera. ¿Ustedes lo sabían?
1: No.
0: Sí, qué importante. Sí, yo recuerdo haberlo estudiado, pero en música. Pero viste que uno se olvida tantas cosas.
1: Sí.
0: Que quedan fuera del archivo de nuestra memoria. Y hoy cuando lo leía, lo copiaba para la efeméride, digo, ¿qué siento? No nace con el nombre de Himno Nacional Argentino la canción, sino como Marcha Patriótica. Uh-huh. Bueno, importante, 1958 comienza a funcionar el Instituto Vitela, uno de los íconos de la cultura argentina de la segunda mitad del siglo XX. Fueron los hermanos Torcuato y Guido Vitela quienes motorizan el Centro de Investigación Cultural con que honran a su padre Torcuato, un símbolo de la vanguardia de los años 60 por el Vitela. Pasaron, entre otros, Ginastera, Jorge Romero Brez, Roberto Villanueva, Liz Luthier, Nacha Guevara, Marta Minujín y Alfredo Arias. La actividad del Vitela se extendió hasta 1970. 1990 muere Manuel Puig. Fallece en Cuernavaca, México, después de una operación de vesícula. Tenía 57 años. Este escritor que había hecho entrada en la literatura en 1968 y que fue destacado por su estilo folletinesco y su mezcla de diversas técnicas narrativas. Marchó al exilio tras la publicación de Buenos Aires Affair. En 1976 se publicó su obra más famosa, El beso de la mujer araña, que derivaría a una película. Está considerado uno de los novelistas más importantes de la Argentina en el siglo XX, Puig. Fue uno de los grandes, pero siempre hay un motivo por el cual tienen que irse a otro país. En el 2005 fallece Juan Jacobo Bajarlía, este escritor que muere a los 91 años. Fue abogado, doctorado en criminología, parte del movimiento vanguardista. Tradujo a la Lonesco y al Marqués Sade, entre otros, y fue uno de los primeros en interesarse en la parapsicología. Escribió ensayos sobre Jacobo Fichman y Drácula, además de obras de teatro y numerosas colecciones de cuentos y poesías. En el 2021 muere Palo Pandolfo. Roberto Palo Pandolfo fallece a los 56 años en Buenos Aires. Su carrera comenzó a fines de los años 70 con el grupo Sempiterno. ¿Sabes que yo no lo ubico a este cantante? Cuando estaba en el secundario, cuando comienza, y logra reconocimiento una década más tarde como líder de Don Cornelio y La Zona. Más tarde formó Visitante y en el 2001 desarrollaba su carrera como solista, Palo Pandolfo. Y nos venimos a nuestra querida Salta, la historia del historiador Oscar Guayar. Gran escritor, nacido en Cafayate, Wagner Castilla, 22 de julio de 1938, miembro del grupo de efemérides guanesianas. Al terminar sus estudios de juventud, sigue con el amor a la literatura y a la historia. En el año 1975 se radica en Aguaray por la empresa YPF, y en 1986 comienza su recopilación e investigación de los hijos de los primeros vecinos, con el objetivo de definir la fundación de Aguaray. Luego realizaría el libro La Aguada del Zorro, donde se explaya sobre el tema. Es autor de obras en prosas y poemas tales como Cafayate, Tiempo Presente, Aguaray en Ocho Tiempos, Paisaje, Facetas, Crepúsculo y muchísimo más. Ahí tenemos un efeméride. Recordamos a Jacinta Condorí. 22 de julio de 1990 nacía esta mujer, que desde joven se dedicó al canto y a la interpretación. Desde el 2005 comenzó a actuar en peñas de su pueblo y se fue consolidando en el ambiente cultural. En el 2015 ganó el premio Revelación en el Festival de Varaderos en Buenos Aires. En el 2018 obtuvo la consagración de En la Serenata Cafayate, y por el álbum Genuina de Folclore recibió 7 nominaciones a los premios Gardel 2021. Sus obras discográficas, Pachinas y Changos de 2014 y Achala y Tierra en el 2017. Jacinta movilizó el escenario en Got Talent en Argentina en el 2023. Con una voz talentosa, se ganó el aplauso del jurado, del público, dedicándose al espectáculo a los pueblos originarios, a sus abuelos, a toda Latinoamérica. Y 22 de julio de 1989 fallece Antonio Nela Castro en la ciudad de Salta, este gran escritor, periodista, poeta, nacido en nuestra ciudad. A los 26 años se radica en Capital Federal y habla de la necesidad de jerarquizar la literatura que acompaña a la canción. En 1973, la Sociedad Argentina de Escritores lo distinguió con la faja de honor por su libro Baguala Solamente, primer premio municipal de la ciudad de Buenos Aires. Entre sus obras literarias se ha publicado en poesía Tiempos de Acuarela, La Elegía Heroica, El Potro Pintado, Baguala Solamente; en narrativa, La Mestiza, El Ratón, Premio Planeta de Argentina, El Ratón, en 1970, y Crónica del Diluvio. Hubo obras inéditas, permanecen El útero de ladrillos y una antología de obras poéticas, así como una obra de teatro, Los ojos azules como papá. Tenía 68 años al momento de su muerte. Y son las efemérides más destacadas, mijito.
1: Bueno, mi querida Su, muchísimas gracias.
0: Fueron hoy día.
1: Sí, fueron bastantes, pero importantísimas, todas para recordar.
0: Así es, hijo. Así
1: bueno. Es. Un gusto, como siempre, compartir contigo, mi querida Su.
0: El mío. Me divierto, disfruto y me hacen feliz. Gracias, como siempre, cada día a la gente con sus saluditos, que los llevo en mi corazón, los aprecio tremendamente.
1: Bueno, mi querida Zoom.
0: Y para ustedes, mis apapachitos.
1: Ahí está, te mando un beso.
0: Será hasta mañana, hijito.
1: Chao, mi querida Zoom. Chao. Hay 42.000 usuarios en condiciones de recibir el bono eléctrico en Salta. ¿Qué es el bono eléctrico? Tras el anuncio del gobierno provincial, cientos de usuarios comenzaron a acercarse al ente regulador para gestionar el bono de 150 mil pesos destinado a jubilados y pensionados y el subsidio por carencia, Andresito. Es muy importante esto, ¿eh? Cientos de personas se acercan diariamente al ente regulador de los servicios públicos que atienden en horario corrido hasta las 19 horas. Hay 40 personas atendiendo, dice Andrés, ¿no? Para que sea ágil, para que sea rápido.
2: Muy bien.
1: En calle Bartolomé Mitre, 1231.
2: No, está el ente regulador.
1: De la capital salteña, para solicitar el bono eléctrico provincial para jubilados y pensionados. Y el subsidio por carencia, lo que obligó al organismo a reforzar la atención tanto en la Casa Central como en las delegaciones del interior. A una semana de los anuncios realizados por el gobernador Gustavo Sáenz, ambas medidas, financiadas con recursos propios de la provincia, comenzaron a movilizar a los usuarios que concurren para consultar y completar el trámite. El objetivo de esta iniciativa es reducir el impacto del costo de los servicios en sectores que atraviesan mayores dificultades económicas, en un contexto marcado por la escalada del costo de la energía eléctrica impulsada por los incrementos del precio mayorista dispuesto por la Secretaría, digo bien, de Energía de la Nación y agravada por el mayor consumo propio de la temporada invernal. Empezaron a venir muchos usuarios a sacarse las dudas, a consultar y a hacer directamente la postulación para que estos dos beneficios, explicó Pedro de los Ríos, responsable de la Secretaría de Usuarios, Consumo y Abordaje Territorial, en el ente regulador. Detalló que tramitar el bono específico para jubilados y pensionados es un trámite muy sencillo. Lo único que nosotros necesitamos es acreditar con el DNI y la factura del servicio eléctrico al titular del servicio, y además necesitamos la tirilla de cobro de sus haberes. Es para quienes perciben el haber mínimo fijado en 481 mil pesos. Dentro de este importe, nosotros estamos tomando los 70 mil pesos que también cobra los jubilados de este bono que les da la Nación. Precisó justamente, ¿no? El bono energético consiste en un crédito total de 150 mil pesos que se aplica directamente sobre la factura de luz. Se distribuye en tres cuotas de 50 mil pesos, aunque su uso es flexible. Si es un mes, el consumo es menor, el saldo se mantiene y puede utilizarse en periodos posteriores hasta agotarse. Bueno, se entiende así rápidamente. Si sos jubilado, jubilada, pensionado, que recibís lo mínimo de 481 mil pesos, presentate en el ente porque te van a hacer justamente este beneficio para alivianarte el pago de la energía eléctrica, que sabemos va a venir con incrementos si es que ya no están registrándose, por supuesto, ¿no? Así que bueno, vos ves qué vas a hacer. Ibrahimovic, ¿te acordás? Ibrahimovic, ¿te acordás del jugador este?
2: Zlatan Ibrahimovic.
1: Bueno,
2: Zlatan
1: dijo que apuntó contra paredes, dice, por la pelea con los jugadores de España. Yo le hubiera metido un cabezazo, dijo. Están todos como locos, ¿no? Los que están, los que no están. La prensa española castiga a Argentina por el espaldazo. No vi eso, no vi la premiación. Y rescatan la actitud del Flaco López. Parece que el Flaco, bueno, se quedó. Me parece, bueno, también un poco malo. Si te quedaste para la premiación, si estás ahí, bueno, ya está. Tenés que ser respetuoso del acontecimiento, digo, ¿no? Era un instante nada más y después te ibas. Pero, en fin, ¿qué vamos a hacer? 10 de la mañana con 6 minutos en la República Argentina. A ver, un poquito de música. ¿Un poquito de música? ¿O quiere que cantemos nosotros? No, mejor música.

0: Bajo la Rambla se llama este tema, ¿verdad?
1: Sí, señor.
0: Me acuerdo del título.
1: Me encuentro solo.
0: ¿Cómo qué?
1: ¿Qué te encontré? Me
0: loco.
1: Encuentro solo.
0: Ah, sol. Escucha otra cosa, ¿no? Hola Leo y Andrés, soy Mariel. Dije a la final, trabajando y escuchando, son unos genios ustedes. Mil gracias por la compañía, dice.
1: Diana Frías a través del Facebook dice: buen día Leo y Andrés, saludo a la señora Susana. Aquí escuchándola con mucha atención.
0: Bueno, Silvia participa, después que dejó su saludo también tempranito. Saludando a su hermosa hija Amy y a toda la audiencia. Deja las finales para participar, Andrés.
1: Muy bien, acá también Susana dice: Susi, buen día, señor Leiva. Andrés, recién vuelvo a retirar mis anteojos, gracias. Ayer fui a la señora Gloria y le compré paltas. Un abrazo, participo Susana y nos deja las tres últimas.
0: Bueno, qué lindo. Buen y bendecido el día aquí por Radial Grafitero. Andrés, Leo, Susanita, excelente jornada laboral. Un cordialísimo abrazo malvinero para toda la familia oyente grafitera. Desde mi QTH les escribo a David, el técnico veterano de Malvinas. Hermoso día para dar gracias al Altísimo, dice David, que deja las finales del documento para participar.
1: Hola, Leo y Andrés, bendecida jornada para todos. Como todos los días trabajando, acompañada con los mejores, participo Fabiana.
0: Bueno, buen día, ya escuchándolos Daniel y Cristina, desde hace una semana los escuchamos y nos hacen reír mucho, dice. Mirá vos, oyente nuevo.
1: No, no mentí.
0: Oyente nuevo.
1: No, no miente.
0: No, no creo. Gracias, Daniel, que deja las finales para participar, ¿eh?
1: Buen día, Leo Andrés, saludo a la Patito, a la cara de la gallinita, Karina, la gran Susanita, Chico, la verdad que no se valoran los premios. Yo no participé del sorteo del menú porque trabajo y salgo tarde. Y me quedaba lejos, chicos. El 27 es la fiesta de San Pantaleón. Las chicas de Alindaura lo malcrían. Los quiero, dice. Mis tres últimas, Norma de Morosini, Maribel y mi esposo. Qué lástima lo del fogón, porque el gobernador y el intendente no ayudan, ya que ellos apoyan al gobierno nacional porque da trabajo a personas que venden cosas en el pueblo. Eso dice Norma de Morosi. Y Andrés estuvo esperando su música.
0: Bueno, buen día, dice Nicolás. Buen día, muchachos, que tengan un excelente día. Participo por los sorteos. Dice Nicolás. Gracias, Nico. Un abrazo grande. Está participando.
1: Hola, soy Ricardo. Quiero participar por el sorteo. Y deja las tres últimas. No dije Ricardo. Sí, Ricardo.
0: Bueno, buen día, Leo Andrés. Aquí volviendo a trabajar, ya que estuve enfermita, dice. Buen miércoles, Marce. Bueno, Marce, te mandamos un beso. Esperemos que te sientas mejor, mi querida Marce. Te mandamos besos.
1: Buen día, bendecidos saludos para mi mamita Elisa. Participo Soledad de Rosario de Lerma.
0: Bueno, Sole. Hola, Leo Andrés, ¿cómo andan? Saludo a todos los grafiteros, gracias por la compañía de siempre. Muy buena la radio, dejo mis últimas para participar. Dice Carlos que puso la final del documento correctamente.
1: Hola, buen día, Leo Andrés. Para participar, mis últimas, que tengan un bendecido día, nos dice Virginia.
0: Bueno, y nos mandamos una tarjetita virtual, Luis Rubén Carrizo, de buenos días. Muchas gracias, Luisito, para vos también, buen día.
1: Hola, chicos. Hoy me tocó guardia en mi escuelita de trabajo. Y desde temprano, ya dejando todo limpio para sacar el lunes con todo el movimiento hasta el 28 de diciembre, que termina las clases.
0: Mirá vos.
1: Y como siempre, no sé si 28 o 18, porque puso 48. Así que capaz que es 18 de diciembre, no 28, capaz que es 18. Y como siempre, escuchando las macanas que hablan, me hacen más llevadera todas las mañanas. Participo por el bingo. Clarisa, buenas jornadas, chicos.
0: Bueno, Rolando, hincha de Boca, parece Rolando porque me manda ahí Boquita de mi vida. Juega mañana Boca, ¿no?
1: Mañana, 21:30, creo que es el partido contra O'Higgins.
0: Bueno, y vuelve el capitán mañana. Sí, sí, ¿eh? Hola, buen día, amigos. Vamos el martes a la Lindaura, dice Rolando. El martes que viene vamos a ir a la Lindaura.
1: Bueno. Rafael Reyes dice: hola, buen día Andrés, Leo y Leo, para participar, gracias.
0: Bueno, buen día amigos, ¿cómo están? Que tengan un gran día desde la carpintería escuchándolos para participar, por favor, dice Luciano que deja las finales.
1: Un audio de Hernán Ruiz.
0: Lo escuchamos.
2: Buen día, ¿qué parece? Ah, buen día, dice, ya era casi la 10 de la mañana. ¿Qué era que te iba a decir? Ah, quiero participar por lo que sea, Hernán 062. Saludos a todos.
0: Bueno, gracias. Ya, dice, había una crema linda para desenredar y ya no se vende, ¿eh? No han leído mi guapacito, guapecito, no sé, guapacito, guapacito. Pato, y todas las cosas buenas, todas las cosas positivas, y duran poquito. Desaparecen, ¿viste?
1: ¿Por qué? Lo que es bueno dura poquito.
0: ¿En serio, no? Es como la vida. Es como la vida o como los seres humanos que son buenos, buenos, buenos. No sé por qué duran tan poco.
1: Bueno, el otro día yo, por ejemplo, se me había roto hace un tiempo atrás los carbones, todas las cositas, un engranaje del burro de arranque de la camioneta.
0: Ajá.
1: Entonces voy a comprar una casa de comercio conocida que está allá en la calle de Leguizamón. Y le digo, necesito esto, esto, esto. Entonces viene la cajita y dice, bueno, le digo, pero ¿cuál querés? Me dice, no, el que sea bueno.
0: Mm.
1: Que ya no hay bueno, me dice.
0: A la pelo pincho.
1: ¿Cómo eso? Y no, hay uno que es nacional y otro que es importado brasilero. Los dos más o menos son de la misma calidad, pero te van a durar lo mismo.
0: Mm.
1: Porque ya los repuestos lo hacen para que te duren un par de añitos nada más.
0: Y se acabó.
1: ¿Por qué? Y me dice, porque si el tipo hace un repuesto que te dura toda la vida, ¿después qué vende?
0: Claro.
1: Entonces te hace un repuesto que te dura un par de años para que vuelva a comprarlo.
0: Y no todo.
1: No le conviene hacer algo bueno, cosa que después no va a vender más.
0: Todo está pensado para eso.
1: ¿Qué hijos de...?
0: Es increíble, pero real, ¿no? Increíble, pero real.
1: Bueno,
0: y hasta a veces las propias marcas que eran buenas, Andrés.
1: Sí.
0: Que vos decías, che, compré esto. No, si no. Es un JPM, suponte, por decirte una cosa.
1: Sí.
0: Que sea famoso JPM, ¿no?
1: Sí.
0: ¿Se me ocurrió? Y no, si sí, un JPM. Sí, pero ya no viene no, JPM no, como
1: ya
0: antes.
1: Viene para que dure cierto tiempo.
0: Bueno, tenés ahí a
1: José Bustos, los audios.
0: ¿Qué dice José,
3: Buen día, buen día, buen día. Hola, Leo, Andrés, ¿cómo están? Tengan un buen día. Acá tarde, pero seguro. Lo que pasa es que salí tarde a trabajar y aparte me hicieron dar vuelta como trompo.
0: Ay.
3: Personal nuevo, le dieron una llave equivocada.
1: Oh.
3: Cosa de la vida, ¿viste? Acá zona sudeste, nubladito. Ni frío ni calor, 0 grados. Que tengan una buena mañana.
0: Bueno, dale.
3: De aquí, como siempre, escuchándolo todas las mañanas. ¿A qué hora el sorteo de la Sauche? ¿A qué hora se hace?
0: Te mandamos un abrazo. En cualquier momento hacemos un cartón, ¿eh? Y así puede ser otro cartón más tarde, no sé.
1: Sí, así es.
0: Antes de las 12 hacemos todo. Rosita también mandó un audio y manda una tortuguita. De ticket. Ay, arriba de José.
4: Hola, buenos días, Leito, Andresito.
0: Uh-huh.
4: Yo recién por activarme, recién despertando.
0: Vaga.
4: Duermo malísimo.
0: Uh-huh.
4: Acá estoy. La intensa se está despertando. Bueno,
1: tarde,
4: antes
1: ¿no?
4: que nada, agradecer a la señora Gloria por las paltas. Fue un placer haberla conocida, la señora, muy amable la señora Gloria. Así que ayer estuvimos en su casa, después nos hicimos la misa, la cosechadora de palta también andaba ahí de él ayudando un poquito.
1: No estaba bien
4: a levantar las paltas. Hermoso, la verdad. Una linda tardecita. Así que bueno, un abrazo gigante para la señora Gloria. Bueno, acá quedo recién escuchando, así que ya después meteré mi cucharita en algún momento. Soy yo, Rosita, la intensa.
0: Buen día, Leo, Andrés, buena jornada para ustedes. Quiero participar por los bingos, dice Marcelo, que deja la final de su documento.
1: Audio de Ana Rosa.
0: A ver...
5: Hola, Leito, Andresito.
0: Hola, buen día.
5: Buen día, chicos, ¿cómo están ustedes?
0: Bien.
5: Yo bien feliz, a pesar de que la garganta no me ayuda con cuetes, pero bueno, a veces, que me está haciendo problemas, ya está. ¿Qué va a hacer? Feliz, porque ayer se recibió mi nieta.
0: Ajá.
5: De corazón. de profesora de danza árabe. No, está, ella vive en Tucumán con mi, con mi hijo y su mamá. Mi hijo la reconoce como como su hija. Él tiene un bebé, tiene 6 añitos el bebé que tienen hecho de matrimonio, y bueno, y ella tiene 20 años casi. Se recibió de profesora de danza aquí, porque luchó con todo, porque ahora el traje de danza árabe lo que cuesta un montón, pues lleva mucha perla, y yo traté de ayudarlo lo que más pude con las perlas. Lo que más cuesta son las perlas, así que espero feliz porque ella, desde un primer momento que mi hijo se casó con su mamá, me llamaron Abu. Ellos no me hacían distinción de ninguno. Yo los quiero como si fuese realmente mi nieta. Es mi nieta, a pesar de no llevar mi sangre, pero es mi nieta. La amo. Y bueno, feliz, porque se recibió ayer de profesora de danza. Cada vestido que le hacían era que mi hijo y mi nuera se lo hacían, porque había que bordar perla por perla. Así que, y bueno, feliz, tranquila, feliz, re feliz. Y bueno, acá estamos en la dura lucha, Andresito, Leito. Bueno, perdónenme si me pasó, tranqui. Bueno, chao.
0: Bueno, qué lindo, Anita Rosa, felicitamos a tu nieta, a tu familia toda en Tucumán, y bienvenida a la profesora de danzas árabes, Ya pondrá un instituto, un lugar para enseñar también, ¿no?, las chicas.
1: Seguro.
0: Qué bonito que es la danza árabe. Sí. Francisca dice, buen día, Leo Andrés, que tengan un bendecido día, miércoles. Ayer no pude participar por lo de las faltas, no tenía internet, mi cero, pero bueno, me reencantan las faltas. Participo de los premios, mis últimas tanto. Saludito a toda la audiencia, a la señora Su. ¡Vamos! Con buena música para activar el día, dice Francisca.
1: Buen día, amigos, un feliz día para todos. Soy Patricio, voy por todo. Un abrazo, chicos.
0: Bueno, me anota porfa, chiqui, mi última son tanto, dice Iris, Iris Natalia.
1: Buen día, hermoso miércoles para participar, soy María. Leo una consulta, sí. ¿Tenés el número de hospedaje en Güemes?
0: Ay,
1: necesita
0: no.
1: A mi marido para que hace 3 días para trabajar, porfa.
0: Mi vida, yo me vine de mi departamento y de mi pueblo en particular, Camposanto, que es mi lugar en el mundo, hace ya 30 y pico de años. Nunca conocí, no tengo contacto de esa naturaleza, pido mil disculpas. Pero hay muchos hoteles ahí sobre la ruta, en Güemes tienen muchos y buenos hoteles, dijeron que son, ¿no? ¿Qué vamos a saber yo? Yo vine re pobre, re humilde.
1: Aparte, cuando vas a viajar, vos con tu señora de viaje, te dormís en el auto. Bueno, reposó unos mangos. Ahí está haciendo el servicio.
0: Te juro, si no te diría. Le pregunto a Lucarina, que ella tiene más. Ella va a Güemes, va todo el tiempo. Lucarina, a lo mejor sabe.
1: Tiene pariente ahí.
0: Quien brinda hospedaje,
1: sí,
0: ¿no?
1: Su mamá ahí, creo.
0: Porque puede ser que uno busque, tal vez, no un hotel, porque por ahí, viste, es carito.
1: Sí, claro.
0: Y puede ser una casa, ¿no?
1: Un residencial, un hostel.
0: Claro. O una casa de familia que sepan, claro, que le dan hospedaje.
1: Exactamente.
0: ¿Cómo que se decía antes en los pueblos?
1: Pensión.
0: Cuando... pensión, ¿no?
1: Pensión.
0: Ese pensionado, decía, ¿no? Ese pensionado.
1: Sí, sí.
0: ¿Y cuántos pensionados tiene usted, Marta? Ah, son pocos, 30.
1: Ay.
0: Qué lindo, ¿no? O daban de comer, ¿te acuerdas?
1: Sí.
0: Qué bárbaro, qué maravilla. Buenos días, Leo, Andrés, que Dios y la Virgen los bendiga. Para participar, Irma Jiménez deja las finales del documento.
1: María Eugenia dice: buen día, chicos, yo también participo, soy Euge, y nos deja las tres últimas.
0: Buen día, gente, para participar de los sorteos, mi nombre es Hugo y mis últimas tres son tanto. Le comento que ayer fui a una entrevista de trabajo y la personita que realizaba tenía un humor horrible, trataba muy mal a la gente, dice. A mí me dijo que con 46 años es difícil conseguir que busque por otro lado, habrá que seguir buscando, dice gente. Mira vos, ¿y dónde fue esa entrevista?
1: Para repasarlo a él, pues.
0: La personita que atendía. Aparte, digo yo, ¿quién es? ¿Con qué derecho te dicen a alguien, no? Que sos viejo para esto, viejo para aquello. Y lo peor de todo es que la persona que te dice eso cree que tiene la vida asegurada y que va a ser joven eterno. Y no. Hay formas y formas de decirle a la gente. No por tu edad, no por tu color. Claro. Después dice que no somos discriminadores, ¿no? Ah, dice, ay, nosotros los argentinos no somos. ¿Qué nos dicen discriminadores de otras partes del mundo? No somos. Después dice, che, el yuto ese que está allá, ¿ves el yuto ese? Claro. Y empiezan así, ¿ves? A darte.
1: Vos pagó viejo en el laburo.
0: Claro. Y eso es discriminación. Eso. Discriminación es decirle a una persona que no tiene la edad para conseguir trabajo. Decirte, con los años que tenés, que querés. Claro. Eso es discriminar. Discriminación.
1: Andalo por una radio, andá.
0: acá el único lugar que dio trabajo Juan Carlos a los veteranos, ¿viste? Llamó gente grande a trabajar.
1: ¿Cómo veteranos? Gente con experiencia.
0: Y buscaba gente que cumpla, dice. Mirá lo que le tocó. Vos también tuviste la elección, ¿no?
1: Sí, güey. Bueno.
0: Qué bárbaro.
1: Encima hay un hito que trae. Escuchemos a Gloria, ¿qué dice Gloria?
6: Las paltas compartieron con don Juan Carlos.
0: Sí. Sí, sí, sí.
6: Buenísimo, yo también voy a la Lindaura con ustedes. Participo, Gloria 269. Te agradezco, doña Rosita, por ayudarme a juntar las paltas.
0: Bueno, ahí está. Se han juntado las chicas ayer.
1: ¿Cómo lo sacó el cuero, ¿no?
0: El fondo quedó un desastre en el sentido de las caídas de las hojas.
1: ¿Cómo lo sacó el cuero?
0: Lo hubiese puesto a barrer a Rosita, ¿no es cierto? Claro. Te ayude a barrer con su amiga ahí.
1: Claro.
0: Ya que está Rosita, me puede barrer el fondo.
1: En el auto que han venido, dice.
0: ¿Oh? Ay, Dios mío. A ver, ¿qué dice por acá? Claudia, buen día, Leo, André, bendecido miércoles, un abrazo grande. Quiero participar, dice acá Claudita.
1: Bueno, hola, buen día, chicos, feliz miércoles para todos. Desde la cocina, para Andrés, todo lo que pida.
0: ¿Qué tal?
1: Para participar, soy Rosana.
0: Mirá vos.
1: Igual que el hermano de simpatía.
0: Yo no sé, puedo decir mi hermana, pero.
1: La hermana de.
0: Pero ella nunca dijo nada de su hermana, parece que no.
1: Parece que se han volado.
0: Hola, soy Luis. Buenos días para participar del sorteo. Hola, Leo, Andrés, soy Luis para participar. Vos le mandó tu mensaje y ahí recién mandó la final del documento.
1: Bueno, hola, buen día, familia grafitera. Quiero participar por el cartón. Soy Pablo. Un gran abrazo.
0: Bueno, por acá. Buen día, querido amigo Leo Andrés. Que tenga un excelente día aquí escuchándolo desde tempranito en pleno laburo. Y saludo a todos los grafiteros. De paso participo. No sé si ya estoy registrado. Sí, Lolo. Ahí está. Lolo Miguel dice ahí. Como figuras en tu teléfono. Miguel, que dejó las finales, las últimas, del pancito rico, que nos trajo también para regalar, nuestro amigo.
1: Buen día, señor locutor, Leo Tejerín, señor operador, Andrés Lizardo. Ah. Ayer fui a la casa de la señora que vende las paltas.
0: Sí.
1: 4 kilos le compramos.
0: Ah, muy bien.
1: Ahí le paso una foto y paso una foto de la mateada que hicimos junto a mi señora. Ah. Muy rica las paltas. Le di la dirección a otras personas para que vayan y le compren. Quiero mandarle saludos a mí, a la señora Gloria. Cualquier cosa, le dejo las tres últimas de mi DNI por algún sorteo que tengan hoy. Muchas gracias, que tengan un bendecido día. Me llamo Mario Alberto, de los albañiles de Quijano.
0: Saludos a los muchachos de la construcción. Hola, Leo, Andrés, soy Moisés para participar. Deja las finales, correcto.
1: Buen día, Leo y Andrés, que tengan un buen programa. Participo. por los premios, nos dice Aldo y nos deja un audio.
0: A ver.
7: Buen día, Leo. Buen día, Andrés.
0: Buen día, buen día.
7: Saludos a la señora Alicia, una grafitera que conocí ayer en la Casa de Gloria. Y bueno, ahí charlamos rato, la esperamos un rato a la señora Rosita, nos apareció, ¿viste? Y yo me tuve que ir después.
0: Claro.
7: Saludos a todas ellas, a la Gloria, a todos, a la señora Susana de Colachal, a la señora Lila, a todos, a todas.
0: No sé, que estaban todos ya afuera de la casa de nuestra amiga.
1: Parece que sí. Han hecho la juntada.
0: Sí. Podríamos hacer la juntada ahí, ¿no es cierto? En el fondo,
1: claro,
0: de la Casa de Gloria.
1: Claro, sin asco.
0: Debajo de la espalda.
1: Claro, pero aprecio que vea espalda, porque morfa. Escucha una cosa.
0: Te escucho.
1: Te voy a decir una cosa, porque esto es importantísimo para los dos.
0: Uy, la puya.
8: Viejo, mañana cumplimos 50 años de casados. ¿Quieres que mate un pollo?
9: ¿Y qué culpa tiene el pollo? Mejor mata a tu primo, que fue el que nos presentó.
0: ¿Cómo va a decir él? Ay, Dios mío. Liliana dice, hola, buen día, Leo, ¿cómo estás? Quisiera participar del sorteo, Liliana, de Jalapirales. Que tengamos un hermoso día en el día de hoy, dice. Bueno, gracias.
1: Buenos días, quiero participar del sorteo del cartón del bingo. Me llamo Mabel, mi última son tanto. Gracias, Graffiti, conectando emociones.
0: El bingo que sortea el 9 de agosto, acordate, cuesta 20.000 pesos, comprate un cartoncito. Tenés que participar, comprarlo a través de internet, si querés, a través de bingodelnorte.com.
1: Mira, Jesús, justo sortea cuando es lo de San Cayetano, así que mira si tenés sorteo.
0: Pero más vale, yo ya tengo que comprarlo, no lo compré todavía, soy sincero, pero lo voy a comprar. Porque yo también apuesto siempre. ¿Algún día me va a tocar? Algún día me va a tocar, yo sé, estoy convencido.
1: ¿Qué, Leo? Qué bueno eso de la hamaca. Yo la estoy usando, che, me hizo acordar a la señora Susanita. Va con onda, ¿no?
0: ¿Pero por qué va con onda? No te entiendo.
1: Sí, porque pues, algo de es que viejo, hamaca vieja.
0: Pero es lindo. Sostienen algunos que si el hombre no dejara de, como hace siempre, vos creces y lo primero que haces es dejar de jugar.
1: Claro.
0: Jugar como chico, te digo, ¿no? Claro. Y cuando dejas eso, dice que justamente seríamos mucho mejores personas, mucho mejores en todo sentido, hasta en la salud no iría mucho mejor si jugáramos, chico, otra vez, si volviéramos al juego, a corretear, ¿por qué no? Por allí, jugar a la escondida, participar, no, preferita con la panza cervecera ahí dándole al trago y te olvidás del juego. Hola, Leo, Andrés, buen día, soy Julio. Deja la final y quiero participar del sorteo. Aquí escuchando a Susanita, muy linda la música que está ofreciendo, dice Julito. La música de nuestro amigo Andrés Lizardo, que el viernes no va a estar, así que desde ya vayan mandando mensajitos, porque después está el otro señor operador y mandan, ay, no es lo mismo, no es lo mismo sin Andrés. Claro, pues, más vale que no es lo mismo. ¿O acaso es lo mismo que cuando vos estabas con el otro y ahora estás con este? ¿Es lo mismo? No es lo mismo. O cuando vos estabas con la otra y ahora estás con esta. No es lo mismo. ¿No es cierto? Entonces, no.
1: ¿Pero por qué te enojas?
0: No, que me estoy enojando. Estoy poniendo las cosas en orden.
1: Bueno, que cuando decía la gente eso de extraña de León, nosotros no hacíamos el escándalo que está haciendo ahora vos.
0: ¿No?
1: No. Y no estaba.
0: Pero pongamos las cosas en orden.
1: Claro, la gente a eso le extraña a Leito y bueno.
0: Pero estaba ofendiendo al señor conductor que estaba acá.
1: Bueno, ahora entonces ahora lo ofende al otro operador que cuando.
0: ¿Quién estaba el otro señor que estaba con Edgardo? Yo no estaba.
1: Rivero.
0: Lo estaban ofendiendo a Edgardo.
1: Claro.
0: Es feo que le decís, ay, no es lo mismo.
1: Claro, yo aburrido.
0: Claro, ¿cómo va a poder decir eso al señor que está cumpliendo la tarea de estar acá? No todos nos parecemos, ninguno es igual a otro. Por eso existe el individualismo. El viernes no va a estar, Andrés, repito. El viernes no me te ha mandado mensaje porque tengo que leer yo y está el señor operador al frente. Y encima le dicen, mudo, dice, chango, habla, le dice. Hay unita que manda mensaje. Dice, decir es que hable, es que se cree. ¿Cómo lo voy a obligar yo a hablar al operador? Che, Leo, Andrés, ¿cómo va? Feliz miércoles para todos. Yo aquí, mi trabajo, como siempre, escuchándolos. Qué lindo que cantan. Gracias por ser mi mejor compañía. Dios lo proteja y bendiga siempre. Besitos y abrazos, los amo mucho. Soy Mayra, que deja las finales. Si nadie se pegó a la idea, no quieren venir a cantar.
1: No
0: quieren participar. Mirá, no. Que yo estaba pensando en un premio, por ejemplo, en un TV 50, por ejemplo. En una moto 125 centímetros cúbicos de cilindrada. ¿Eh? O de 110. Cosas así, importantes, pero si nos da premio, tiene que ser un premio lindo. No hasta un trofeo como lo daban antes cuando participábamos en los concursos del canto de ahí en los colegios, en fin. ¿Mm? Y vos salías chocho con el trofeo, como
1: Buen día, Lili, sí, Andrés, señor Susanita, a todos los escuchas, a la amiga Gracielita, Patito Lira, Normita. Aquí desayunando, recién activo. Super desayuno con mi Michi, Lulú. Saludos al corazón de Rock, está trabajando. Alejandro nos dice Lucarina.
0: Bueno, Lucarina de Güemes. Vos nos conocés el lugar ahí para pernoctar, una pensión, claro. un lugar así. O bueno, porque ya repito, vos apenas entras a Güemes te ofrecen ahí un montón de hoteles ahí. Javi nos manda mensaje. Buen día, muchachos, buena jornada para todos. Gracias, Javi, un abrazo grande para vos. ¿Qué más?
1: Bueno, hola, buen día, muchas gracias por las paltas. Nos dice, hoy también quiero participar por el sorteo. Soy Marcelo, el pintor. Saludos, Marcelo fue una de las personas que vino y retiró las paltas.
0: Claro, sí, señor.
1: Muy bien.
0: Víctor le manda foto. Che, te ha cambiado, Milo. ¿Qué le pasó a Milo? André, mira.
1: ¿Lo han cambiado?
0: A mí se me hace que no es Milo este, ¿no?
1: O le tiñe el pelo. ¿No era blanco?
0: Sí, pero se hizo patas grandes, alto, largo el perro. Milo era chiquitito, así como parecía un pomponcito, ¿te acuerdas que lo vimos acá?
1: Sí, me acuerdo.
0: ¿Qué Milo este? No te. Capaz que. No los perdió al perro y te consiguió uno trucho, ¿no?
1: Mando la foto,
0: Dice, buen día, Leo, Andrés. Acá estamos con Milo en el taller, escuchando, anotame por el sorteo. Víctor, comparto mi alegría. Mi hija Verónica hoy ya cambió de categoría, dice. Bien por ella. Josefina Reyes, supervisora de Mucama en el Sanatorio del Carmen. ¡Ay, oh, qué lindo! Mirá, bueno. Le deseamos toda la suerte a Josefina.
1: Bueno, acá Ale dice, participo, Alejandro, ya voy enseguida.
0: Ajá.
1: El choferato.
0: Bueno, sí, siempre. Ya voy enseguida. Ah, tenía que traerte la caja.
1: La caja
0: para tu TV de traslado.
1: Sí, lo puedo transportar, sí, sí.
0: Adriana del Centro nos manda, como siempre, una tarjetita virtual, una caricia de Dios, te alcance, te abrace con paz y esperanza. Hola, Leito, Andrés, bendecido día. Quería decirle a Andrés, excelente música de anoche que deja en la radio. Qué nostalgia y recuerdo de mi vida, me hicieron recordar cada tema. Saludo a la señora Susanita, mi cariño, dice Adrianita. Yo siempre participo y no gano. Es cierto lo que dice Andrés respecto de los premios, que no lo van a buscar, dice. ¿Qué dijiste vos?
1: Son desagradecidos.
0: Ah, bueno.
1: Participo y después no me van a buscar los premios. Es más, te digo más.
0: Sí.
1: Algunas veces quedan los bingos acá, el día de sorteo y no vienen a buscar. Y no. Están los bingos y no han venido a buscar.
0: ¿En serio?
1: Sí, sí, sí.
0: No, pues.
1: Hola, buen día, Levi, Andrés. Participo por los sorteos. Soy Diana y nos deja las tres últimas.
0: Bueno, hola, buen día, Leo, Andrés. Bendecido día, quiero participar de los sorteos, dice Andrea, que deja las finales. Gracias, excelente programa, nos dicen.
1: Bueno, buen día, Leo, Andrés. Bendecido miércoles, hermoso día nubladito. Muchas bendiciones para todos los activadores. Hoy, pan de carne con papa frita. Y sopa de avena.
0: ¿Qué tal? Ay, qué horrible.
1: Eso sí, no dice Cristina.
0: Hace muchísimo que no como pan de carne, ¿vos?
1: El otro día creo que mi hija hizo
0: pan de carne. Sí. Muy buenos días. La mitad de la semana nos invita a seguir y agradecer que este miércoles traiga serenidad, nuevas fuerzas y la certeza de que Dios sigue obrando en silencio. Bonito día, dice Graciela. Oh, mira esa reflexión que nos manda Graciela. Y después nos dice, buen día, Leo, buen día, Andrés, ¿cómo están, chicos? Chicos bellos, yo poniendo el hombro al país, no nos queda otra. Hoy trabajo todo el día. Acá está mi jefe, el lunes vuelve a trabajar. Se ríe mucho de escucharlos a ustedes, son tremendos, dice Caca. Mi cariño a todas y a todos los grafiteros. Un abrazo, besos, los quiero mucho. ¡Vamos con esa música!
1: Hola, buen día, chiqui. Soy Euge, ya trabajando, participo y nos deja las tres últimas.
0: ¿Estaba de vacaciones? ¿O recién entra a trabajar?
1: Ya trabajamos, Euge. Dice que ya entró recién.
0: Ah, a ver, escuchemos.

0: Ay, yo tengo que decir un chango, me dice, ¿sabes sí. cómo le dicen a tu, a la radio donde vos trabajás? ¿Qué?
1: ¿Cómo?
0: Rock Nacional.
1: ¿Por qué
0: Rock Nacional?
1: ¿Por qué?
0: Están los piojos.
1: Ajá.
0: Están toda la vieja loca.
1: Ajá.
0: Y la pastilla del abuelo. Y encima, este, hace no sé cuántos años que se ha muerto este,
1: Papo. No sea sin Papo. No.
0: Ya va a sonar.
1: Qué hijo de no. ¿Cómo decís eso? Qué hijo de la chingada, ¿no? Pues. Marcelita dice, buen día, Leo, Andrés, aquí presente, bendecido día. Saludo a la señora Susanita y a todos los oyentes grafiteros. Participo, dice Marcela. Hola, Marcela, ¿cómo estás?
0: Buen día, chicos, ¿cómo están? Quiero participar del sorteo. Buen miércoles para todos. Bendecido día, lo dice María.
1: Sí, vieja loca, ¿por qué, dijo? ¿Por quién?
0: Ah, no sé, porque yo... No creo que sea por los oyentes, no creo.
1: Buen día, Leo Andrés, bendiciones mucho, dice muchachos, para participar, Juan de Dios, deja las finales, abrazo Juan de Dios.
0: Buen día, Andrés y Leo, bendiciones para toda la audiencia grafitera, participo Gustavo, y nos deja las tres últimas.
1: Bueno, buen día, Leo Andrés, que tenga un hermoso día, dice Gabriela, deja las finales del documento.
0: Buen día, Leo Andrés, participo por todo, ya que el R12 no lo fabrica más, soy Víctor.
1: Y sí, hace un montón que no lo fabrican al...
0: ¿Qué auto?
1: Tremendo. Participo del sorteo, dice Estela, que deja las finales.
0: Bueno, acá este Jorge David dice, todo está así, hermanos, todo es ordinario o de baja calidad. Hasta los TV vienen con voltaje de fuente LED elevada para que se rompa rápido y comprar nuevos repuestos. O comprar otro TV. En cuanto a las pantallas, no hay nuevas. Si la conseguís, la pagás y te la envían, el riesgo que llegue sana es tuyo, no del vendedor, nos dice Jorge David.
1: Bueno, buen día, Leo Andrés. Yo los empecé a escuchar hace 3 semanas, recién aquí en mi trabajo, en el parque industrial. Lo que pasa es que no teníamos radio.
0: Ah,
1: y ahora me compré un parlante y todos los días escucho la radio. Muy buena onda tienen y nos hacen reír toda la mañana. Soy Sergio, que deja las finales para participar.
0: 3 semanas, en 9 semanas y media volvemos a mensaje.
1: So.
0: Buen día, Andrés y Leo. También participo, porfa, soy Euge.
1: Bueno, Gaby, que deja mensajes. ¿Lo escuchamos?
2: Bueno, queridos amigos, me perdí el premio de las paltas. Pero yo sé que ustedes tienen la dirección de la señora. Entonces me viene bien si ustedes me dan la dirección de la señora y yo pasaré por ahí a comprarle las paltas.
1: Viernes.
2: Sigo participando, Gabriela O, DNI 274. Y por favor pasen el numerito o la dirección de la señorita de las paltas.
1: Viernes a la tarde, dijo que va a tener, porque ahora está cosechando de vuelta. Ayer volaron, te digo, ¿no? No va a estar demorando, no va a estar yendo el sábado, el domingo, el lunes. No. El viernes, después de las 2 de la tarde, y ahí va a estar toda la tarde en su casa, la señora Gloria, en la calle General Güemes, 1931. Detrás de Irpase. Justo detrás de Irpase.
0: Sí, señor.
1: Ahí, General Güemes, 1931. El día viernes, acaba de mandar

0: David, 3-3-1.
1: Dale, David. Dante que nos saluda. Buen día, señor Leo. Buen día, Andrés. Audiencia. Dios lo bendiga a todos. Siempre éxito, dice Dante. Bueno, gracias, bueno, Dante querido.
2: Claudia dice: chicos, quiero participar. Soy Claudia Rosana de Villa Soledad. Que tengan un maravilloso día. No mandan un sticker, una lista, sino un corazoncito.
1: Bueno, qué lindo. Buen día. Soy Raquel y mi terminación tanto me alegra en la mañana. Yo me anoto para el karaoke. Por fin tenemos una cantante.
2: Muy bien.
1: Raquel. Bueno, perfecto.
2: Bueno, acá tengo un audio.
1: A ver.
3: Hola, Leo y Andrés. Soy Norma. Mira un dato para la señora. Si no busca algo lujoso, es una casa de familia sencilla. Ahí en la entrada de Cobos, que está antes de llegar a Güeme, hay una señora que se llama Gloria, que tiene un negocio y ella tiene así de habitaciones, que tiene su camita, su placar, bueno, sí, amobladita, como para que se pueda hospedar y no estancar. Y lindo, bien limpito, higiénico. Así que, bueno, eso.
1: Mirá qué lindo.
2: Bueno, o sea, en Cobos.
1: En Cobos. Mirá qué bien, ¿no? Sabemos que la señora Gloria alquila, entonces. Tiene negocio y ahí la conoce todo el mundo, porque en Cobos se conoce todo el mundo.
2: Ahí mando el teléfono, ¿no? Mirá. Te mando contacto, participo y dice que pasame la dirección de la señora de las paltas.
1: Ya le dije, General Güemes, 1931, viernes 2 de la tarde.
2: Hubo a media, creo yo.
1: Hubo a
2: media con la
1: Gloria. ¿Cómo voy a media si las paltas son de ella?
2: Bueno, pero...
1: Y la casa es de ella.
2: Pero lo que vende, que se dice... Que
1: encima vaya. Está vendiendo re barato. Re barato está vendiendo. Pero dale la manita.
2: Vos vendés dos paltas, una es mía.
1: Sí, encima la alcahueta enseguida, ¿no? Que andó don Juan, dice, ¿no? No, don Juan no, se la llevó su hijo.
2: Vos quedaste en que le iba a traer a Juan.
1: Sí.
2: A mí te parece que yo soy el alcahuete, ¿no?
1: Sí, no, ella.
2: El día del jefe, que el dité. Encima lo manda con un audio para que el jefe escuche.
1: Claro.
2: Para que después el jefe venga y mi palta...
1: Pero la llevó su hijo, Sebastián, que trabaja acá también. Y es sangre de su sangre, como si fuera don Juan.
2: Claro. Claro, para sus nietos, para que coma a sus nietos.
1: Claro, exactamente.
2: Bueno, Norma dice... Ay, se me ha abierto de arriba. Hola, Leo y Andrés, bendecido día, voy por el sorteo. Por favor, la dirección a señora de las paltas, de Gloria de las paltas, gracias.
1: Ya dije. Si vuelvo a decir, después Andrés me dice que yo tengo.
2: Hagamos un spot, pues, directamente.
1: General Güemes, 1931. Viernes 2 de la tarde, eso mandó ella temprano, pues.
2: Y si están los vidrios en paño,
1: esperen un ratito.
2: Mala cosecha.
1: Buen día, Leo, Andrés. Que tengan un bendecido día. Voy por el sorteo, dice Norma, que deja las finales acá participando.
2: Hola, que tenga un hermoso día, chicos. Voy por el sorteo, Flor, de Norte Grande. Se levantó temprano.
1: Por fin, ¿no? Mira. Bueno, pero 11 menos cuartos.
2: Bueno, pero mandó un mensaje a 10 y media.
1: Ah, bueno. ¿Qué pasó, Flor? Capaz que se levantó el baño.
2: Manda un mensaje, se vuelve.
1: Y está listo para estar en cámara. ¿Qué decís?
2: ¿Sí?
1: Hola, chicos, recién me conecto. Qué mal, que justo escuché lo del pollo. Dice, la persona que hizo que nos conozcamos con el señor operador. Sin querer, cuando supo que estábamos juntos, después de estar desvinculada de su empresa, le dijo, cuídala, es lo mejor que te pasó. Así que ojo al piojo, dice.
2: Así me dijo Hugo Sol.
1: El señor que...
2: Hugo Sano.
1: Ajá.
2: Él es culpable.
1: ¿Y pero cómo sabía que era lo mejor que te pasó?
2: Porque él conocía la gestión anterior.
1: Pero bueno, pero la gestión anterior y lo otro.
2: Ay, vos también. Pero cuando con cuántas conviviste vos. Claro. Vos con más que
1: no
2: yo.
1: No estamos soy... hablando de mí, te vuelvo a repetir. Estamos hablando de vos.
2: Claro, bueno.
1: Cuando a mí me aparezca alguien y me diga algo, bueno, claro. Ahí hablemos de mí.
2: Cuando vivís con alguien, sí. Son gestiones.
1: Ah.
2: Yo tuve dos gestiones en mi vida.
1: ¿Sí?
2: Dos gestiones.
1: Claro.
2: La anterior gestión y la nueva gestión.
1: Bien.
2: Él conocía a Hugo y la anterior gestión.
1: Excelente persona, Huguito, ¿eh? Iba mucho al Casino Central, a Hugo, ahí lo veía siempre yo. Iba con su señora al Casino Central hace mucho menos. Cuando éramos todos jóvenes en aquella época. Participo, dice Eileen. Bueno.

0: ¿No? Bueno, perfecto.
1: Acá Rosita.
0: ¿Qué dice Rosita?
1: Manda audio, se ríe, manda audio, se ríe. Mm.
2: Doc. Primero nos perdimos con el colectivo, no sabía para dónde ir. Mm. No querían así ir para otro lado. Llegamos bien, sin la... Sí, yo no tenía problema, de bajé, yo quería ayudar a levantar. Mm. Pero la señora agarró y me dijo, no, vaya usted para allá.
1: Está haciendo lío, estaba haciendo lío.
2: No quería que me caiga, debe ser. Pero de 10, la verdad, me pasó una linda tarde. Y algo de cuerito lo hemos sacado, Andresito.
0: Bueno.
1: Y tengo otro audio para que te...
0: A ver.
3: Yo sí me prendo para ir a cantar, ¿eh? Mira que yo no soy no hago karaoke, no hago nada de eso, ¿no?
0: Está bien.
3: Los participantes tendrían que ser que vayan a cantar, que no cantaron nunca en ningún lado, ¿no?
0: De manera profesional.
3: A ver qué tal sale el nuevo emprendimiento de Leo y Andresito.
0: Claro, comenzamos en la radio, podemos terminar en un teatro.
1: Si no, alquilamos local, hacemos un karaoke.
0: Claro.
1: Tenemos comida y tenemos un negocio.
0: Puede terminar.
1: Pensalo.
0: Sí, está mandando acá un videito el señor Víctor. A ver qué dice.
4: Chile, Milo. Pasa que le corto el pelo. Y está más flaquito. Milo.
5: Hola, buen día, Leo y André.
0: Se hizo flaco, largo, alto.
1: Ah.
0: Está raro el minuto.
1: Che, ¿sabes quién es este grupo?
0: ¿Quién es?
1: ¿Sabes cómo se llama, no?
0: ¿Macumico?
1: Los Calzones Rotos.
0: Ah, también están acá en la radio. Qué cosa seria, por Dios. Bueno,
1: ¿quieres que hagamos una pausa?
0: Tenía Alejandro que lo abría acá, dice, buen día, Leo Andrés, soy Alejandro, saludo a Lucarina, Candela, Josué, ¿puedo participar? Sí, por supuesto, deja la final, gracias, saludo para todos los oyentes. Y Antonio Flores, que dice, hola, Leo Andrés, Leo hace 2x1 con la palta, dice, la señora es dueña de la planta y él hace la publicidad, dice Antonio Flores. Malvado, malo, envidioso el sí. Chiquitito, pero malo. Qué bárbaro, ¿no?
1: ¿Vos viste que te vas a meterlo?
0: Sí. ¿Por qué será André, no? ¿Qué pasa eso? ¿Qué opinión tiene?
1: Mira, va, decía a mí, era.
0: ¿Por qué? Porque chiquitito.
1: ¡Mala!
6: Ya me cambio, Falco.
0: Mal.
7: El problema de este mundo son los petizos.
8: ¿Cómo son los petizos?
7: El petizo es prepotente, cizañero, enojón.
8: Altanero,
7: ahí está. El petizo es altanero. Altanero es el petizo. El problema de este mundo son los petizos, viejo.
0: Bueno, hacemos pausa, ¿te parece?
1: Sí.
0: Hacemos pausa, ya volvemos en instante nada más. Sigan participando, cuando volvamos hacemos sorteo de un cartón. ¿Te parece?
1: Okay, dale, perfecto.
0: 3874-669119. 3874-669119 es el teléfono. Participan los leídos y no leídos. Hasta acá tengo 21 mensajes, no sé si vos tenés otro número.
1: Sí, 21 sin leer.
0: 21 sin leer. Participan todos, así que comuníquense. Hacemos en instante nada más.

0: Hacemos una breve pausa. Ya vuelve Actívate con Leo Tejerina.
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0: 15 de la mañana con 16 minutos. Estamos nosotros en instante con una comunicación con el Vasco Galarraga, que está en una degustación de Baña Cauda y Rueda de Medios, que comenzaba justamente esta hora en la Sociedad Italiana, en la sexta fiesta de la Baña Cauda. Y bueno, para que conozcamos detalles de esta comida italiana, que va a ser también una jornada linda que se va a presentar el próximo domingo 26, ¿no? Así que ya conocemos detalles, en instante nada más entablamos este contacto con nuestro estimado amigo. A ver, por acá sigo leyendo mientras logramos la comunicación. Ya lo leí Alejandro, ¿no? Sí, lo leí Alejandro, que de acá. Sigo buscando por acá la comunicación. Javier, hola chicos, qué buen programa, anotanos para el sorteo. Florencia tanto y Javier tanto, ¿eh? Bueno, perfecto. Hugo Enrique Osorio, voy por los sorteos, mis últimas son tanto, dice Hugo. Perfecto. Nadie quiere a los argentinos, todos nos odian, dice Ariel. Ariel que dejó la última. Ya voy a buscar el bingo, dice Ariel. Y nos mandó un audio, Arielito. No sé, ¿te lo tengo al Vasco? ¿Todavía no? Bueno.
1: Buena. Escuche más, don Leo y don Andrés, que tenemos que ir a comer los oyentes al Indaura el miércoles. Escuche mal yo, ¿cómo es?
0: Re mal, escuchate. Miércoles, dice, no, pues. Nosotros vamos el martes.
2: Claro, sí. Además, en casa pensaban que yo iba hoy.
0: ¿Ah?
2: Que no venía a comer. Estaba en la hora. No, le digo, el martes que viene.
0: Hoy es miércoles.
2: Claro, el martes que viene.
0: Dijimos martes.
2: Bueno.
0: ¿Así te han dicho?
2: Sí, sí.
0: ¿Cómo te han dicho?
2: Que no venía a comer. está el Vasco.
0: Hola Vasco querido, el gusto de saludarte, muy buenos días para vos, sé que estás en la Sociedad Italiana, contanos Vasco.
3: Sí, señor, ¿qué tal Leo? Andrés, muy buenos días para ustedes.
0: Buen día.
3: Vamos a hablar con el presidente Franco Crivelli, que bueno, como bien lo anticipaban ustedes, se viene la sexta festa de Baña Cauda, que es una actividad que realiza la Sociedad Italiana con diferentes comidas, obviamente para toda la comunidad, para toda la colectividad italiana, que se va a desarrollar este domingo 26 a partir de 2:30. Escuchamos a Franco Crivelli.
4: Ahora nos ayuda a preparar este evento, ¿no?
3: ¿Nos puedes recordar quiénes son los ingredientes que lleva la bandera?
4: La salsa propiamente lleva ajo, anchoas y crema de leche, nueces y nada más. Y eso se tiene que mantener caliente, cuidándolo constantemente para que la crema de leche no se corte.
3: ¿Y se acompaña con qué?
4: Y después se puede acompañar con cualquier tipo de verduras, ya sean hervidas o crudas, con papas, con tomate, con brócoli, con ravioles. Nosotros lo hacemos también con pollo. Se puede acompañar con lo que quieras. La verdad que es salsa caliente. Baña Cauda es salsa caliente. En el dialecto piamontés.
3: Y también con carne de vacuna también se la puede acompañar, ¿o no es recomendable?
4: Yo creo que sí, yo creo que se puede reacompañar, pero es tan fuerte la salsa que es preferible que usar carnes más bien magras, carnes que sean más. Lo que es importante es acompañarla con un buen vinito, eso sí.
3: Porque vino tinto,
4: un buen Malbec salteño viene bien para esta ocasión.
5: Se mucho gente cada vez en cada edición de cada año, ¿verdad?
4: Sí, la verdad que todos los años tenemos mucho éxito, porque al ser una comida tan rara de conseguir, la gente viene, o sea, y no falta el hijo que decía, yo la comía en la casa de mi abuela, o la preparaba mi tía, hace mucho que no la pruebo, y vienen a probarla acá, ¿no?
3: Franco, ¿en qué consiste esta actividad del domingo? Contanos un poquito.
4: La Festa de la Baña Cauda es una actividad cultural gastronómica, le decimos nosotros. Lo que estamos tratando de hacer es promover y dar a conocer distintos tipos de comidas italianas. Lo hemos hecho también con comidas sicilianas. En esta ocasión lo hacemos con esta comida piamontesa. Más que nada para dar a conocer, ¿no? Todo lo... La cultura de la gastronomía italiana que tanto atrae, ¿no? La pasta, la pizza y todo eso.
3: abierta a distintas colectividades, no solamente la específica, ¿no?
4: Sí, sí, por supuesto. La sociedad italiana ya desde hace muchos años es una sociedad abierta a todo el público. O sea, acá puede ser cualquiera se puede hacer socio y participar de todos los eventos, de todas las actividades que se brindan acá dentro de la sociedad italiana.
3: ¿Qué es la Magna Cauda?
4: La Magna Cauda es una salsa, es una comida especial, hecha a base de crema de leche, anchoas, ajo y nueces. Y esa salsa, que se la mantiene caliente en una especie de fondue, se van sopando ahí distintos ingredientes, como pueden ver acá en la mesa que les preparamos, zanahorias, tomates, brócoli, papas, ravioles, pollo, todo eso, todo este tipo de verduras se sopan ahí y van con la Magna Cauda.
3: Imagino los recuerdos que debes tener en la cabeza, ¿no? O sea, uno empieza a recordar al abuelo, a la abuela, a los tíos.
4: Sí, de hecho, a ver, en mi casa muy pocas veces se la hace porque, bueno, mis padres ya fallecieron, pero cuando ellos estaban, sí, algunas veces se hizo así. Y ahora tenemos la posibilidad de probarla todos los años, ya desde este es nuestro sexto año, siempre con muy buena concurrencia, así que bueno, estamos contentos de poder continuar con esto, ¿no?
3: ¿Cuál es el mensaje que le das a la sociedad salteña?
4: Que se acerquen, que la sociedad italiana está abierta para todos, sobre todo a los hijos de italianos, a los hijos de inmigrantes italianos que vengan, que participen. Tenemos muchas cosas para ofrecerles y sobre todo es importante que puedan entender que mucha gente por ahí dice, pero a ver, ¿qué me da a mí la sociedad italiana? ¿Qué tengo yo en la sociedad italiana? Y yo creo que acá lo importante es honrar la memoria de nuestros antepasados y el orgullo de pertenecer. Es decir, yo pertenezco a esta sociedad, o sea, mis antepasados eran italianos y es una manera de honrarnos, ¿no? Gracias a vos.
3: Así pasamos Franco Crivelli, presidente de la sociedad italiana. No sé cómo ha llegado el testimonio.
0: Perfecto.
3: El que más que nada está invitando a este domingo a partir de las 2:30 a todas las raíces italianas y obviamente abierta al público en general a poder conocer lo que es esta actividad, ¿no?
0: Claro, me hubiese gustado que Franco nos explique cómo es el tema para ingresar, puede ir cualquier público, podemos comer en el lugar, podemos llevar, ¿cómo es el tema en esa partecita para que vayan, digo, ¿no?, la gente a probar la Magna Cauda?
3: Ahora, consulto, Franco, ¿cómo hace la gente? ¿Viene y degusta acá? ¿Viene y puede llevar la salsa? Contanos un poquito.
4: No, esto es para comer acá. O sea, acá se arman muchas mesas, mesones largos. Es una comida en familia o con amigos y es para comerla acá. Las entradas se compran acá en la Secretaría de la Sociedad. El valor de la entrada de la tarjeta es de 35.000. Y la pueden adquirir, hay distintos medios de pago con tarjeta de débito, crédito, efectivo, transferencias. En la Secretaría de la Sociedad subiría 3:80 de lunes a viernes de 9 a 12 y de 17 a 21 horas. Las entradas están disponibles.
3: Perfecto. Allí nos sacó la duda el presidente Franco Crivelli directamente. 35.000 pesos la tarjeta y vienen directamente a compartir, ¿no?
0: Vasco, y eso sería para la Magna Cauda y bueno, todos los productos que veo, la fotografía hermosa allí que nos mandaste también, que nombraba él, de verduras, de pollo, de todo. ¿Eso está todo incluido en esa tarjeta? ¿Algún tipo de bebida o no sé cómo es el tema?
3: Sí, está todo incluido y lo que... por ahí lo que a mí me llamó la atención es que continuamente tiene calor la salsa.
0: Claro.
3: O sea, como tipo un mechero desde abajo para darle calor de forma constante, digamos, ¿viste? Ajá. O sea, no es como nosotros, por ejemplo, agarramos la empanada y tenemos la salsa y claro, y es natural, ese constantemente.
0: No, aparte explicaba de que calor. Hay que tener cuidado que no se corte, decía él, ¿no? O sea que alguien tiene que estar ahí, claro, removiéndola permanentemente, pienso yo.
3: Es Exactamente, exactamente. Hoy hicieron una pequeña muestra con vasijas muy chiquitas en cuanto a salsa y las diferentes verduras.
0: ¿Probaste de Vasco?
3: Sí, delicioso, delicioso. Bueno, yo soy muy, últimamente trato de buscar de comer saludable, ¿no?
0: Sí.
3: Pero la verdad que es para recomendar, es muy, muy saludable. Bueno, aquellos que por allí pasamos los 40 o los 45, que dejamos, nos vamos cuidando, la verdad que es muy saludable porque es muchas verduras mezcladas con esa salsa que realmente es fuerte, pero es deliciosa, ¿no? Deliciosa.
0: Me hubiese gustado preguntarle a Franco también, porque por los productos que la componen, ¿no? Anchoa, crema de leche, nuez, son productos, o sea, es fuerte, dijo él también. Pero viste que por ahí se le da una característica a algunos alimentos, ¿no? Como ser potente o afrodisíacos también, ¿no? Viste que también antes la comida pasaba por ese lado también, ¿no?
3: Claro, él le explicaba que está la base, digamos, de todas las verduras que nosotros conocemos, del brócoli, el tomate, pero también está lo otro, digamos, ¿no? O sea, es una salsa que va acompañada a diferentes productos, como bien lo remarcas vos, Leo. Es para acompañar esta salsa a la diferente comida, digamos, ¿no?
0: Claro, claro.
3: Que puede ir presentando en la carne, en el pollo, pero bueno, lo que hace específicamente ellos es sobre todo en la verdura, digamos.
0: Mirá qué bueno. Y esto viene del noroeste de Italia, estoy leyendo acá, porque le decía, es piamontesa, y recordemos que el piamontés es una lengua que se habla, unos 2 millones de personas en la región del Piamonte. Sí, ahí se refiere que es el noroeste de Italia, que no conozco personalmente, por supuesto, pero nos ubicamos geográficamente, ¿no? En Italia, que tiene tanta variedad y que realmente, bueno, uno le encanta la comida, como yo nombraba también las pastas, las pizzas, ¿no? Que son tan ricas.
3: Por eso él remarcaba sobre todo las pastas, ¿no? Uno, a ver, en el ex mercado San Miguel, cuando uno iba al mercado San Miguel, bueno, hoy en reconstrucción, pero viste que la pizza te ponen la salsa, si algunos quieren poner la salsa a la pizza, o algunos les gustan con la pizza con la salsa típica nuestra, digamos, y otros no. Bueno, acá esta salsa es valedera, digamos, para los diferentes productos que vos quieras innovar también. Es lo que él dejó abierto, eso. Nosotros tenemos esta clase de nos gusta mezclarlo con las verduras, pero no hay límite, digamos. Le puedes poner al pollo, a la carne, a la pizza, a la pasta, a diferentes comidas que uno va cocinando. Es una salsa fuerte que le da otro toque de sabor. Es lo que no especificaba Franco Crivelli, quien es presidente de la Sociedad Italiana.
0: Qué lindo. ¿Degustaron todos los periodistas, todos los colegas ahí que se presentaron?
3: No te quepa ninguna duda, Leo. No te quepa ninguna duda. Te arrasan. Eso es una pregunta más que obvia, ¿no?
0: Vasco, te mando un abrazo grande.
3: Vos sabés que cuando hay comida, cuando hay una actividad y pones comida, te garantiza un buen número de colegas.
0: Te mando un abrazo grande, Vasco. Muchas gracias por comentar. Esto para el próximo domingo, para que, bueno, innovemos también. Muchas veces hay que probar, yo soy de la idea, ¿no? Hay gente que viaja lejísimo, ¿no? Se va a lugares hermosos y cuando le ofrecen la comida dicen, no tiene algo parecido a mi comida argentina, ¿viste? Un churrasco, unas milanesas. Pero si te estás yendo a un lugar lejano, si vas a Grecia, por ejemplo, Italia, España... bueno, ahora no estamos como para viajar porque no nos están tratando muy bien. Pero vos vas y ¿qué vas a comer? Tenés que comer la comida de ellos, o sea, probar la comida.
2: A mí me gusta probar toda la comida. Cuando voy afuera, comer comida que acá no comes nunca.
0: Imaginate vos.
2: Vos te imaginas, te vas a Chile y qué sé yo, probo toda la comida que viene con marisco, la probé.
0: Claro, pero si encima son lugares...
2: aparte fresquito.
0: Cerca del mar.
2: Hay comida, ¿viste?, que por ahí no comen en todos lados.
0: Y sí, por eso te digo. Yo creo que ese es el verdadero viaje, ¿no? Cuando no solamente es conocer la cultura, el paisaje, todo lo que...
2: Y obvio la cerveza, pruebo todas las marcas de cerveza.
0: Más vale, más vale. Pues si tienen que tomar o probar los vinos, ¿viste? Que son que pertenecen a esos países, bueno... qué lindo. Vayan, si quieren hacerlo, es una linda propuesta. No está solamente para los descendientes de italianos, ya lo dijo el presidente Franco Crivelli. Nosotros compartimos desde hace muchos años las puertas abiertas. Cualquiera puede ser socio de la sociedad italiana que está en pleno centro de Salta, que tiene mucha actividad deportiva. Ahí está también la famosa, ahí está dama, ay, que nunca me acuerdo su nombre, que enseña judo.
2: La Mara Narancic.
0: Mara Narancic, ahí está también, y otras tantas actividades que tiene la sociedad italiana, ¿no? Bueno, 11:32.

0: señor.
1: Hacemos un sorteo, le metamos un bingo.
0: De una.
1: Un bingo de la Liga, 45 edición, 45ª edición del Quinto de la Liga, que sortea el 9 de agosto. 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Bueno, sorteo bonito entonces. Participan los leídos y no leídos también. Acá no hay ningún tipo de excusa. No es que no entró mi mensaje, no lo leíste, entonces no participé. No. Todos participan. Así que ya venimos para leerlo, por supuesto, a los mensajitos que están acá todavía sin leer, pero en este sorteo, y me tenés que llamar al toque o decir, acá estoy, sí, lo voy a buscar al bingo de la Liga. ¿Sorteamos entonces?
0: Sí, señor.
1: Tengo tres, sorteamos uno.
0: Ah, sí.
1: A ver.
0: Un casito, justo estaba...
1: Vos avísame, yo voy a leer un mensajito entonces.
0: Dale. Estamos.
1: ¿Estamos ahí?
0: Sí.
1: Ah, bueno, perfecto entonces. Ahí está.
0: Usted avísenos.
1: Hacemos el sorteo, estamos viendo la compu, va para arriba, va para abajo, va para el medio, va para el centro, va para el oeste, norte, sur. Oh. ¡Basta tres!
0: Bueno, Rafael.
1: Rafael.
0: 601.
1: Rafael 601, tenés que decirnos, acá estoy escuchando, gané el cartón. Ya lo paso a buscar, Pedro Pardo 155.
0: A ver, ¿no? Si no nos miente.
1: Rafael, a ver si estás escuchándonos. Rafael.
0: Rafael 601. Rafael Reyes, para ser más.
1: Rafael Reyes 601. 11:35 de la mañana, 11 grados la temperatura. Dijimos que no iba a aumentar mucho y no está aumentando nada, Andrés. Así que bueno, creo que la máxima era 13 para la jornada del día de hoy. Estamos a dos puntitos ahí, 2 grados nada más, pero bueno.
0: A ver, escuchemos.
1: A ver.
2: Reyes.
3: ¿Cómo le va? ¿Cómo andan, chicos?
2: 35 de la mañana.
3: Acá lo estoy escuchando.
1: Perfecto.
3: Muchas gracias por el sorteo y por tener la suerte de haber ganado, así que dígame en qué hora puedo pasar. Muchas gracias.
1: Bueno, qué lindo. Rafael, si querés, podés pasar a partir de estos momentos, ahí está toda la gente acá en la oficina. Yo bajo el nombre de la lista que después pasa a la oficina. Hasta las 5 de la tarde tenés tiempo de pasar por Pedro Pardo 155, estimado Rafael. Ahí está, saliste sorteado con un bingo. Gracias por estar en la audiencia y por haber escuchado perfectamente. Pedro Pardo 155, hoy hasta las 5 de la tarde, lo pueden hacer mañana también. No hay ningún problema, nos falta todavía para llegar al 9, así que, pero no demoren en buscar los cartoncitos.
0: Voy a recibir la cajita del tele que me trajo Ale.
1: Ah, Ale, te trajo la cajita. Déjame habilitado por si me aparece algún audio, si atendés tranquilo ahí, Andresito. 11:36 de la mañana, decíamos, el primer cartón se lo ganó Rafael 601, que ya respondió, que ya está en la audiencia fantástica de la radio. Sigo, y qué cantidad de mensajes que hay sin leer, qué hermoso, gracias porque estén todos con nosotros. Milo quiere los retoques de Vinicio, dice. Se hizo alto Milo, che, era chiquitito, hermoso, bonito.
4: Claro, hay que tener cuidado, porque uno cuando se levanta, amanece con un mariposo al lado.
1: ¿A dónde?
4: Bueno, está lleno de mariposo.
1: No.
4: Cerca de terminar hay uno que es bueno.
1: Ah.
4: Pero igual hay que tener cuidado. acuérdense que Güemes, dentro de todo, se ha puesto en rojo por tema de robo, esa cosa, así que es muy peligroso. Ya no es como antes, hace 30 años atrás, uno podía jugar en la vereda, todo tranquilo, ahora no. Se puso muy feo.
1: Bueno, ahí Lucarina con su comunicación. Por acá, decía, hola Leo, Andrés, quiero agradecer a Carnicería El Galponeño por el sorteo que hicieron ustedes. Muy rico todo, la atención excelente. Otra vez, muchas gracias a la Carnicería El Galponeño. Otro agradecimiento por las paltas de ayer, muy rico. Estoy con suerte por los sorteos. Muchas gracias por a las personas que dan para sortear a ustedes. Gracias, soy Silvia, que deja las finales. ¿Qué trajo?
5: Un
1: bizcochuelo
5: trajo
1: el Ale. ¿Nos trajo un bizcochuelo? Mirá, ¿su hijita hizo?
5: Sí.
1: Bueno, qué lindo. Ya lo vamos a compartirle con Andresito. Gracias por esa gentileza. Muchas gracias a la familia de Ale, a su niña. Muchísimas gracias. Bueno, Silvita, qué lindo que... Mirá, Silvia nos está mandando agradecimiento por lo que ganó.
0: Galponeño.
1: En el Galponeño, todo lo que como...
0: Ahí en los Avenidos San Ibera, 1100, ahí viene San José, ahí está el Galponeño.
1: Ya vamos a pasar por ahí.
0: Sí. ¿Vos sabés que el otro día pasé por ahí, porque justo andaba por la zona, estaba cerrada la carnicería, pero justo vos sabés que esa calle termina en la casa donde vivía mi tía?
1: Ah, no me digas.
0: No sabía yo, desconocía.
1: ¿Ahí mi tía yo?
0: Ahí estaba mi tía, la mamá de Fernando, por eso Fernando siempre va al Galponeño.
1: Ah, con razón.
0: Me quedaba media cuadra de...
1: Sí, me mandó ahí, pues, me mandó mensajito un día que estaba él en el Galponeño.
0: Sí.
1: Me mandó fotos, todo. Dice que venga, que te va a hacer el descuento de 35%.
0: Ah, la miércoles.
1: Me mandaba mensajito. Bueno, pero lindo lo tuyo, Silvia, por agradecer. Bueno, dice que está con suerte por los sorteos, gracias a Dios, dice. Hola, Leo, hoy tengo que sacar palta porque tengo que completar el pedido de la señora Emma. Son para sus compañeros de trabajo, dice, tengo que llevar al trabajo de la... debe ser de María. María, que es mamá de Emma. Sí, ayer me mandó un mensaje, dice, por favor, dice, nosotros compramos siempre. Es un lugar de trabajo acá en la calle San Luis. Así que, bueno, perfecto, Gloria. Qué lindo que tenga la suerte de vender y que tu árbol te esté dando...
0: Sí, una vez al año.
1: ¿Cómo que una vez al año?
0: ¿Y cada cuánto da palta el árbol es una vez al año?
1: Sí, sí, bueno, pero ella trabaja todos los días. Bendecido día, Leo, André. ¿Qué me está mandando acá de Facebook esta chica? ¿Qué me está mandando? Anteojos amarillos.
6: El problema es que si usas recetas necesitas que...
1: ¿Qué me manda el Vita? Ve, a veces uno habla también y no es lo que te quieren mandar ahorita la gente. Anteojo amarillo para conducir. Antes y después, ¿quién manda esto? FM Graffiti. cualquier cosa me está mandando. El Andrés, este tremendo. Por acá, a ver, ¿qué dice?
0: Eso es lo que te mando.
1: Ah.
0: Porque por ahí te pone que Milo se ha hecho una cirugía porque se quiere parecer al Vinicius.
1: Ah.
0: Y el Vinicius pasó por quirófano. Fíjate, cambiado que ha quedado el muchacho este.
1: Pero, ¿en
0: con
1: serio?
0: Con el retoque que se hizo.
1: ¿En serio que así?
0: Sí, todos lados está. Todos lados está. Se hizo una cirugía de mentón, no sé de qué más, y mirá.
1: Pero es otra persona.
0: Es otra persona.
1: Hasta las arrugas, mirá, las marcas normales del rostro.
0: Claro, bueno,
1: Porque él tiene una forma, su rostro tenía una forma antes y bueno, te marcaba, ¿no? No tiene nada.
0: ¿Sí?
1: Pero ya otra gente te va a tener que cambiar foto de todo lo
0: de foto del documento.
1: Del banco, del documento, de todo.
0: Bueno, sí, tremendo.
1: Bueno, pero él tiene...
0: te mandé la foto porque justo te pusieron que los retoques de Vinicius.
1: Sí, pero Milo, yo lo conocí a Milo acá, ¿viste? ¿Vos también lo conociste a Milo? ¿Te acordás?
0: Claro.
1: Yo era un Milo largo, así. No, para mí que lo cambio. No habrá vendido el perro, ¿no?
0: Este sí. Capaz que se le escapó el perro.
1: Se le escapó el perro y buscó cualquier otro. Total, vos lo llamás Milo. El perro te va a hacer caso a un tiempo. Me quedó la duda, che. Chicos, le paso datos, si le sirve esta fruta tan rica, las paltas en Solís Pizarro, al costado de Brunetti, las paltas están a 2.000 el kilo, dice, ¿eh? Daniela está mandando.
0: Bueno,
1: para alguien que esté cerca, que le sirva, me parece genial, o pase por ahí, ¿no? La entrevista era en una distribuidora, dice Hugo, que nos contó que le han dicho que está viejo a los 46, que está en zona norte, era para repositor y para hacer descarga de mercadería. Me pareció raro,

0: caracteres, ya por ahí la gente ya está dispuesta para eso, viste, lamentablemente, ¿no? Yo por ahí trato también de buscar explicaciones, y la única que me da es que naciste para eso, puede ser, ¿no? O algo te pasó en la vida, o te maltrataron, claro, también, ¿no? Porque todo depende también cómo creció uno. Pero nada te hace superior a otro por el puesto que te ubiques. Nada te hace superior. Buenos días, participo, soy Silvina, deja las finales, saludos, dice Silvina.
1: Martín dice, sí. Buen día, Leo Andrés, quiero participar de los sorteos, excelente programa, sigan alegrando las mañanas, soy Martín.
0: Dice Sergio, Andresito, te voy a molestar, ¿puedes pedir un temita titulado Only You?
1: No, no moleste, pues.
0: De los playeros, no, platero debe ser.
1: Que están molestando.
0: Sí. Sergio, deja de joder, pues. Sí,
1: mañana lo ponen, mañana, pues, tipo música, dale.
0: ¿Cómo le va a decir así al oyente? Buen día, Carlos. Buen día, Leo Andrés, participo por el sorteo, dice Carlos.
1: Hola, buen día, ¿cómo están, Leo y Andrés?
0: Bien.
1: Ya paso por el bizcochuelo, dice.
0: Oh, ¿quién?
1: Esteban Flores. Comento que ya estamos para la Troja y hay un equipo de radio,
0: sí,
1: que no va a entrar al galpón al festival.
0: Ajá.
1: ¿Cuál será? ¿Seremos nosotros?
0: La Fiti.
1: Bueno, iremos. Mucha gana, no tengo.
0: Claudia Guevara está mandando mensaje, Claudita.
1: A ver, ¿dónde está Claudia Guevara?
0: Acá está Claudita hincha Guevara. ¿Cómo hincha pelota?
1: No, vos, digo vos.
2: Hola, chicos, buenos días.
0: Hola, Clau.
2: Juro que recién me conecto, porque bueno, ahora me voy a seguir haciendo mi book de fotos, siguen sacándome radiografías, y estoy armando mi book de fotos ya. Esta vuelta le toca a las caderas. Vamos a ver cómo están los amortiguados. Un beso
0: bien
2: grande, que tengan un hermoso día. Está nubladito, fresquito, lindo, realmente, ni mucho frío, ni feito, está lindo. Así que bueno, un beso grande para ustedes, y si hay algún sorteo, participo, Claudia 043, del Colegio Nacional y de las Divinas. Un beso.
0: Está en los estudios médicos, ¿no? Lo que está diciendo ella.
1: Y hay que ver cómo ha venido de lo sí, que le agarró el negro allá en Punta Cana.
0: Si no está en salida de su eje, la cabeza. La robótica que
1: ella
0: tiene.
1: Ella contó, ¿no?
0: Ella contó. No, aparte le mandó fotos del negro.
1: Le mandó fotos del morocho.
0: Sí. Y bueno, pues también se... Yo no sé por qué quieren tener así, ¿no? ¿Viste? Claro. Y después andan ahí maltrecha, ¿no?
1: Van de camiones de costa. ¿Has visto esos camiones que van en la ruta? ¿Has visto que van con el chasis cruzado?
0: ¿Viste que todas piden, no? Todas piden así, tremenda cosa. Después andan ahí caminando de costado, arruinadas. No llegan a los 30, arruinadas.
1: Con nosotros no va a tener ese problema.
0: ¿Qué dice Gloria que nos manda audio?
3: Bueno, me gustaría que la juntada sea en mi casa, no hay problema.
1: Vos pagas todo, ¿no?
3: Ayer vinieron a comprar paltas de oyentes de Graffiti y de Radio Salta.
0: No, bueno, muy bien.
1: Sí, va a ser publicidad en los dos lados.
0: ¿Viste? En los dos lados. Lolo dice, Leo, me repetí por favor la dirección de la señora de la palta para ir a comprarle. General Güemes, ¿cuánto era?
1: 1931,
0: ahí está, 1931. Ahí detrás de Irpase, ahí está. Dice la Rosa, ayer me dice, yo estaba, dice, no sabía por dónde ir, porque no sé qué pasó con colectivos, todo mal, no sé, andaban perdidas las chicas. Y dice, y de pronto llegamos al lugar, dice, acá debe ser, porque vio la palta.
1: Claro.
0: La vio a la planta, mirá vos, es inmensa por eso. Estuvo bueno eso de Radio Nacional.
1: Rock Nacional.
0: Ah, de Rock Nacional. Sí, aprovechen a mandarle mensaje a Andrés, porque el viernes Leo le dice el zorro, por lo... ¿Qué dice? Por lo que va a acompañar en las bandejas. Ah, Bernardo.

0: Bernardo, porque ¿cómo lo decís, Bernardo? Es a Fernandito.
1: Bernardo. A ver, ¿qué dice Gabriel?
2: Buen día, más vale tarde que nunca. Andrés, Leo, tengan buena jornada, como siempre, buena compañía. A dormir un poco, viejo. Hoy es cumpleaños de la patrona, la Guada, cumple unos añitos más. Gracias a Dios. Cantele feliz cumpleaños, por favor, mi señora la Guada. Un abrazo. Mi participo por los bingos. Gabriel 937. Bendiciones, tengan buena jornada. Buen día, cierra.

0: Feliz cumpleaños, Guada. Tu esposo te saluda y toda tu familia.
1: Vos tenés que haber dicho que lo cumpla la Guada, porque dijo, mandá saludos a la Guada.
0: A la Guada, dijo,
1: que
0: ¿no?
1: Que lo cumpla la Guada.
0: Pero suena a la Guada, pues, ¿no?
1: Sí, al lugar ese.
0: Claro.
1: A la finca.
0: A la Guadita, ¿no? Pues... ya te va a llegar, le llega, ¿no? Le mandale al toque.
1: Sí, sí. El aliens.
0: Te llega el aliens y vos tenés que depositar ahí. Basta, pues, ya tengo la boca como alfajor mal pegado de reírme, dice Elvita.
1: Alfajor mal pegado.
0: Ay, Elba, pero ¿por qué basta de reírnos? Sigamos riéndonos.
1: Hola, Leo, bendecido día con frío, pero excelente día, soy Gustavo.
0: Ni con directas entiende, dice, un poquito de humor, manda Augusto ahí un videito.
2: Tengo que decir algo.
3: ¿Qué pasó?
2: Me estoy acostando con el vecino.
1: ¿Qué?
3: No. No.
4: ¿Me estás engañando?
2: Sí.
4: Qué susto, pensé que me estabas diciendo la verdad.
0: No entiende el mago, ¿viste? Bueno, hay algunos dicen que se ponen así, ¿viste? Tan tonto. O sea, no quieren ver. O sea, no quieren ver la realidad, ¿no? Que lo están haciendo caminar y no. Quedan opificados ahí, ¿eh? Así con este. ¿Me estás engañando? Sí. Ah, pensaba que.
1: Que era verdad.
0: Era verdad. Pepe dice hola Leo, hola Andrés, Leo y Andrés, alegría de la mañana, quería participar del sorteo, deja la final el amigo Villagra.
1: Bueno, el próximo mensaje léelo vos, el de Carlos.
0: ¿El de Carlos?
1: Sí.
0: Hola tío Bebo, ¿podés preguntarle al papi cuál es la mejor gestión que le pasó? Él dice que vos, que puede ser tu hijo, dice.
1: Claro, ¿no? Porque vos, culpa de la... ¿Cómo se llama, señor, que llevó a la radio vos?
0: La ñatita.
1: Ya la voy a encontrar. Ahora, para el milagro, seguramente voy a cruzar la plaza.
0: La ñatita me dijo que vos... Claro, yo la llevo al estudio para saludar, qué sé yo, ¿viste? Porque había llevado limón ese día. Y dice, sí, saludo. Digo, mira, yo no sé cómo hacer tu nombre, ¿viste? Digo, yo estaba trabajando con... Ah, Andrés te manda salud. Ay, sí, el Andresito. Ah, ¿el Andresito? Dice, salía con tal, dice, no, yo nombro a la chica al aire, ¿viste?
1: Y esta saltado que dice.
0: Y parece que Carlos tiene el apellido ese.
1: ¿Qué?
0: ¿Qué apellido es? Bueno, mejor no digamos más nada. ¿Cuál fue la mejor gestión? Dice. Tampoco puede responder, no sé.
1: Hola chicos, les cuento que me río toda la mañana con las boludas.
0: ¿Cómo vamos, decir eso?
1: Teresa, por favor. Claro. ¿Cómo me decís que hablamos boluco?
0: Y no anda también otro.
1: No, es un gif.
0: Ah, un gif, nada más. Bueno, por acá Martín dice, hola, buen día, Leo, Andresito, soy Martín. Mis últimas tanto, buena jornada, chicos, muchas bendiciones, quiero participar del sorteo. Hola, buen día, Leito, Andresito, soy Martín, mis últimas son tanto. Buena jornada, chicos, muchas bendiciones, quiero participar del sorteo. Hola, buen día, mismo mensaje lo mandó no sé cuántas veces.
1: Sí.
0: Dale, Martín, dale, bueno. Ahí estás.
1: Buen día, Leo y Andrés, Casino Central.
0: Sí.
1: Qué antigüedad.
0: ¿Por qué?
1: Quisiera participar por los sorteos de los bingos y lo que sea. Me llamo Jimena, mis últimas son tantas.
0: Ah, ¿y cómo sabe ella que...?
1: Y capaz que es jovencita, Jimena.
0: Ya sé, pero ¿cómo sabe ella del Casino Central, pues?
1: Porque
0: si es joven, no debe saber que en donde está Procultura Salta,
1: sí.
0: Estaba el Casino Central. Y ahí iban todos, ahí se hacían unas juntaderas lindas, che. Y ahí conocía mucha gente que ya no está, lamentablemente... otros sí. Y nosotros éramos jovencitos. ¿Sabés quién iba también con su guitarra?
1: Sí.
0: Te conté, ¿no? Facundo Toro iba ahí con su novia, me acuerdo, en aquella época, que estaba embarazada, que hoy ya su niña canta. Mirá si no pasaron los años. Un montón de gente conocimos allí.
1: 12 menos 5, sorteamos otro cartón.
0: Dale, le metamos otro cartón.
1: Dale.
0: Otro cartón.
1: Sorteate la 12.
0: Sí, señor. A ver, vamos. Leído si no leído, ¿eh? Todos pasan.
1: Usted dígame.
0: Sí, y nada de antigüedad, porque nadie queda para escabeche, ¿no? Te cuento, decía...
1: Para escabeche.
0: Decía el benemérito y recordado querido Bagolero Vázquez, me decía. Seguro, nadie queda para escabeche, Leo, me decía. Así que la vida pasa para todos. Vamos entonces, leídos o no leídos.
1: Sí, señor.
0: ¡Basta, Andrés! ¡Basta, basta, basta!
1: Julio 083.
0: Julio 083. Te estamos buscando, Julio, a partir de este momento.
1: Julio 083.
0: Tenés que decir que estás presente. Julio 083, te lleva el cartón. Te llevas el cartón del bingo. Buen día, grafitero, que tengamos un hermoso día. Quiero participar, decía Andrea. Bueno, muchas gracias. Por acá me dicen, hola, hola, buen día, Andrés. Soy Clarisa Peña, mi última tanto. Quiero participar por el sorteo. Y mandó varias veces el mensajito también. Bueno, sí están participando todos. Buen día, don Leonardo. Ah, don Leonardo, dice.
1: Sí, Leonardo.
0: Buen día, don Andrés. Participo por todos los sorteos. El popular Tuta. Un abrazo grande, amigo.
1: Julio 083.
0: ¿Qué pasa? ¿Que no aparece Julio?
1: No son los que nos mienten.
0: ¿No está escuchando?
1: Parece que no.
0: Ni Sergio, no sé qué me manda de una dirección ahí de Facebook. Por acá, buen día muchachos. Fernando Tanto, yo canto después del quinto vaso de Fernet. No dio resultado nuestra propuesta, Andrés, de que la gente venga a cantar.
1: No.
0: Tengo dos participantes.
1: Bueno.
0: Con Rosita, ¿no? Buenos días, muchachos, para participar, dice Juan. Bueno, por acá Diana, dice Leo Andrés, disfrutando de su compañía. Y nos sacan una sonrisa desde el lunes temprano que estamos con mi sobrino en el San Bernardo con un preinfarto. Por suerte ya está mejor. Y ya hoy pasó a sala común. Participo. Dice Diana. Bueno, dice...
1: Julio 083 no apareció.
0: Bueno, vamos a sortear de vuelta.
1: Sí, señor.
0: Sorteamos de vuelta.
1: Hemos dicho que vamos a sortear así, ¿no?
0: Para que alguien escuche, porque vamos.
1: Sé que no engañan.
0: Vamos, vamos.
1: Echamos la cana a uno.
0: le metamos, a ver. Cartón del bingo. ¡Basta, Andrés!
1: A ver, ¿cuál se abre? Porque como está tonteando la computadora, se tiene que abrir uno. A ver, abrite.
0: Basta.
1: Ah, pues, se ha aislado esto.
0: ¿Qué pasó?
1: Ahí está. Ricardo.
0: Ricardo. 819.
1: Ricardo 819.
0: Ricardo 819. Tenés que decir, estoy acá, chicos. Bueno, mientras tanto yo leo. Dicen que el equipo de cardiología del Hospital San Bernardo es uno de los mejores del país, ¿no? Así que bueno, está en buenas manos ahí tu sobrino, Diana querida. Por acá me tienen levantada desde las 8. Escuchá, ¿no? Me tienen. Sí. Y encima al vicio, porque mi marido tenía turno para el médico a las 9 y se lo cambiaron para la 1. Ay, y quiero tener que acompañar a vos como si fuera nenito este. Ay, no, pues si él tiene turno, tiene que ir, ¿no es cierto?
1: Claro.
0: Mira, va con la señora para que hable por él. Flor le dice, ¿sabe qué, doctor? A él le duele, dice. Qué chango, por Dios. Buenos días a los dos conductores de este programa, que tengan un buen día. Les propongo que cantemos por mensaje de audio y ustedes elijan la voz ganadora, dice Hipólito. También estaría, ¿no? También estaría. Pero ahí ya bajaría un poco la... ¿Cómo se puede hacer, Andrés? Cantan y, bueno, lo pasamos de una, ¿sí?
1: ¿No? Sí, sí. Pasa que no tendría capaz que tienen que buscarse para tener una pista, para que tenga algo, sino canta a capela, ¿viste?
0: Claro.
1: Puede ser.
0: Bueno.
1: Y de ahí elegimos los finalistas. Finalistas que les radio.
0: Dice. Bueno. Marco Videla dice: hola Leo Andrés, buen miércoles para todos. La verdad es que los argentinos siempre no nos aceptaron en otro país, en especial en Bolivia. Quiero participar por el sorteo. Que bueno, tengan un hermoso día. Abrazo.
1: Ricardo 819 no apareció.
0: ¿Tampoco apareció?
1: No, son los mientes, estamos dando la cana.
0: Bueno, vamos con otro.
1: Vamos con otro.
0: Vamos.
1: Usted dígame.
0: ¡Basta, Andrés!
1: A ver, ¿quién ha salido ahora?
0: Buen
1: día, es Norma 652.
0: 652 Norma.
1: Norma 652.
0: Norma 652. Estamos esperándote, Norma 652. aparece, por favor. No sé si leí este que dice: buen día, Leo Andrés, son lo mejor, saludos, que tengan un excelente día, mi última tanto. ¿Y cuál es tu nombre? Ah, José, dice acá arriba en el chat. ¿Ve que no están mandando bien los datos? Nombre y final de documento, perfecto. Leo Andrés, quería pedirle si es que pueden pasar el tema de las voces de Oram, la chicharra, que me traen recuerdo de mi pueblo natal, mi Oram querido. Que dicho sea de paso, ya se acerca la fiesta patronal el 31 de agosto. Sí, señor. Che, si tienen una habitación ahí para el señor Andrés Lizardo, se lo vamos a agradecer. En San Ramón de la Nueva Orán, un chico que se porta bien, no hace ruido. No hace ruido, no lleva amigos, nada. No se macha, nada.
1: Muy tranquilo, descansa.
0: Buen día, Leo Andrés. Participo del sorteo, soy Hugo. Gracias por divertirnos todos los días. Excelente programa, nos dice Hugo Rueda. Alfredo, participo. Dice, manda la final y me parece genial. Muy bien. A ver, por acá. Alejandra dice: hola chicos, muy buenos días, excelente jornada por el sorteo. Alejandra, tanto.
1: A ver, escuchemos. A ver.
5: Sí, soy yo, Norma. Voy, dígame cuándo, a qué hora. Gracias, don Leo, gracias, Andrés.
1: Bueno, ahí está.
0: Listo.
1: Ganador, el segundo cartón.
0: Norma ganó el segundo cartón. 652, ¿no?
1: Bueno.
0: Normita, tenés que pasar cuando vos quieras. Hoy tenés tiempo hasta las 5 de la tarde, o si no, mañana a partir de las 9 de la mañana, 9 y media de la mañana,
1: sí,
0: hasta las 5 de la tarde. ¿Mm? Rafael 601, Norma 652, hasta acá son los ganadores. ¿Y sorteamos el otro
1: y no mal toque.
0: Ahí no mal toque. Vamos con el otro.
1: Buscando la cana, dos que nos mentimos.
0: Buscando el ganador de los cartones. Después tenemos la jugada de la agencia Lucha, la que paga sobre el pucho. Nelson, te leí. Buen día, Leo Andrés, presente escuchándonos en el taller. No participo porque ya me gané un bingo. Suerte para todos los que tengan lindo día, dice Nelson. Mira vos, bueno, ahí está, perfecto, Nelson querido. Te tengo que decir, ya, vos estamos viendo, ¿no?
1: Sí, sí.
0: Bueno, basta, señor Andrés.
1: Bueno, Alejandra 968.
0: Alejandra
1: 968.
0: 968. Alejandra 968, danos un visto bueno. Hola, Andrés, Leo, buen día, muy buena jornada, me anoto para los sorteos, decía José, perfecto.
1: Alejandra 968, un audio, mandanos, por favor.
0: Ajá. Dice Eileen, la familia del papá de mi hijo eran italianos y a veces hacían bañacauda, ¿eh? Te tiene que gustar mucho el ajo y las anchoas porque es bien fuerte la salsa. Yo la bauticé espanta vampiro, cuando mi hijo la come, dice. Bueno.
1: A ver, escuchemos.
0: A ver.
6: Bueno, gracias, lo estoy escuchando. ¿Qué horario paso a buscar?
0: Alejandra.
1: Alejandra, sí, señor.
0: Bueno, Alejandra.
1: 968.
0: Ya te dije, le vuelvo a repetir. Estamos en Pedro Pardo 155, pasaje San Cayetano, continuidad de lo que es la calle San Luis. Y lo pueden buscar hasta las 5 de la tarde el día de hoy o mañana a partir de las 9 y media de la mañana hasta las 5 de la tarde. No hay ningún problema. Recuerden que esto sortea el 9 de agosto, pero no es para que se demoren tampoco, ¿no? Alejandra 968. ¿Listo? Ya tengo la lista que paso.
1: Listo, perfecto.
0: Así adelante para que pasen a retirar. Les decimos también que tenemos las jugadas. Hacemos ahora mismo una jugadita, bueno. ¿Te parece? Las jugadas de Agencia Lucho.
1: Bueno, a ver, ¿cuál es el primero que tengo acá que mandaste? Primero es el loto.
0: Los invitan a jugar, ¿eh? El loto está multimillonario. Bueno. Montón de millones tiene.
1: Yo empiezo a mover acá. Dígame a quién se llega el loto.
0: Bueno, ahí está, te decía. El loto hoy día tiene... El Kini 6 tiene 9 mil millones de pesos. Hoy sortea, vayan a las agencias, Lucho, las que pagan sobre el pucho. Y el loto tiene 14.703 millones. Basta, Andrés.
1: A ver,
0: basta.
1: Se marcó. Sí, ahí se marcó. Ahí le mando la jugadita y te digo quién es la ganadora.
0: Bueno,
1: Irma 402.
0: A esa le mandamos directamente, ¿no?
1: Sí, sí.
0: Irma 402, te estamos enviando allí una jugada que si querés encontrarte con el ticket tenés que pasar por Santa Fe 890, otra de las direcciones que tiene Agencia Lucho, la que paga sobre el pucho. Tenés que pasar, decirle, Andresito, si puedes poner, por Santa Fe 890.
1: Para que se estaba buscando el otro premio, para un cachito, está...
0: Si quieren encontrarse con el tiquecito, ¿viste? Porque si no, te sirve la foto que te estamos mandando, esa la tenemos nosotros y vos, pero te pertenece a vos, así que nosotros no tenemos nada que ver con la jugada. Jugada que ya realizó la agencia, que ya están...
1: ¿Por dónde tiene que pasar?
0: Tiene que pasar por Santa Fe 890. Andrés. Agencia Lucho, la que paga sobre el pucho.
1: Me contestó Irma, dice que muchas gracias.
0: Ah, de nada,
1: bueno, Irma. Bueno, y ahora vamos con la del, que es el Kinesize.
0: Kinesize, ya dije, tiene millones también, bueno, ¿no? Chicos, pueden pasar a jugar, juegan, hagan una apuesta. ¿Quién te dice una de esas? Se ganan.
1: Bueno, yo estoy moviendo.
0: ¿Vos qué harías si te ganas 9.000 millones?
1: No me ve ni en foto.
0: Pero me va a apretar para que yo pueda terminar.
1: Claro, ahí va a ser mi amiguito.
0: Y sí,
1: claro.
0: Pues.
1: Te invito a comer un asado, no querés ir.
0: Es que vos te juntás con gente que yo no me gusta. Oh. No me gusta que no me dejen tocar el bombo, no me dejen hablar.
1: Que tienen cara de cu. Así dijo mi primo.
0: Basta, André, basta ya.
1: A ver, ahí se lo mando. El ganador es Gustavo 101.
0: ¿Gustavo 101? Bueno, Gustavo 101, te va a llegar allí una foto de una jugada. En este caso era la del Kinesize, que tiene 9.000 millones hoy en el sorteo. Hoy sortea esto, Hoy sortea. Revisen, porque son varias jugadas, no es que sea una sola jugada. Está el siempre sale, el Kinesize segunda vuelta, el repechaje.
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0: Todo. 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Bueno. ¿Qué dice? Rosita por acá, practicando, voy yo, dice, para el bingo.

0: Sí.
1: No, la samba de mi esperanza cantó ahí. Bien, está practicando.
2: Sí, señor. Muy bien.
1: Bien, bien, fuerte los aplausos. No tenía aplausos ahí, pero. Por...
2: ¿Aplauso querés?
1: ¿Cómo? Bien. Perfecto. Para la cantora. María Emilia decía.
2: Para la música.
1: Sí. A ver. Buen día, chicos. Lindo. Soy María, mamá de Emi. Leo me conoce. Saludo. Bueno, sí, dice, los grandes no se animan al concurso. Uno para niños, dice, puede ser también.
2: Lo que quiera.
1: Sí, ¿no? Estaría lindo. Buen día, Leo Andrés. No por el menú, dice, ¿eh? Norma. ¿Qué cosa? Nunca dijimos menú. No nos escuchan, Andrés.
2: No escuchan.
1: Evidentemente.
2: Mándale mensaje a los tontos que van a, que regalan cosas.
1: Cristina dice, hola, buen día, Leo Andrés, quiero participar por el bingo, decía ella, no. y mandaba la final de su documento.
2: No, dije los locos de la radio.
1: Sí, ¿no? Mira vos.
2: Loco de la azotea. Buen día, Leo Andrés, para participar del bingo, buen programa, nos dice Leonardo, mira Leonardo.
1: Leonardo, tocayo, un abrazo. Bueno, Gustavo del Oeste también estaba participando, un abrazo grande para él.
2: Acá Cristina, feliz jornada, participo, sorteo o almuerzo, ¿no?
1: Ah.
2: No dice Cristina.
1: Bueno, Cristina, nunca dijimos el almuerzo tampoco, ¿eh? Hola, buen día, Leo Andrés, por favor, quisiera participar. Jesús, no participo por el menú. Todo esto son los que vienen del otro lado, ¿no?
2: Sí, seguro.
1: Qué malo es.
2: Lo escucho siempre, dice, para participar... Valeria es mi nombre. Buen día, chico.
1: Hola, Vale, ¿cómo te va? Emma por acá dice, hola, buen día, Leo Andrés, quiero solcito, dice. Ay, Emma. Bueno, otra que dice, no por el menú, ¿ves?
2: Acá otra, mira, Emma
1: sí.
2: También.
1: Sí. Sí
2: dice,
1: sí.
2: Buen día, no por el menú ese.
1: ¿Viste? No, pues... No, bueno, Rosita, que decía, estoy practicando para el concurso.
2: Es el mismo que te mandaba.
1: Ah, bien, bien. Y Esteban Flores, hola, buen día, ¿cómo estás, Leo Andrés? Yo paso por el bizcochuelo, comento que ya estamos para la troja. Ah, eso lo diste vos,
2: ¿no? Ya dijiste. Bien. Andrés, Leo, los petizos no crecemos, nos crecemos para abajo, dice.
1: Mm.
2: Los anteojos amarillos tienen la particularidad de aclarar la vista al usarlo de noche. Por ejemplo, en un viaje nocturno vos usas los antiparras del ejército, si usaste.
1: No.
2: Esas gafas te dan una visión similar.
1: No sé. No, nosotros estábamos en el monte, somos infantería de monte y no había nada. Nada especial. Solamente soledad, André. Soledad, sufrimiento. Fuerza de espíritu. Ahí estaba con el soldado Pachao.
2: Claro.
1: Buen soldado Pachao, ¿eh? Buen soldado. Daba para ir a la guerra con
2: Pachao. Haciendo la caca atrás de un árbol.
1: Sí, sí. Sí, ¿cómo se ve? Y una vuelta nos sacaron a la vera del río todo.
2: ¿Sí?
1: Ahí en Tartagal. Ya decía abajo, están tomando agua, ¿viste?
2: Estuvo todo acá.
1: Ay, casi vieron la... Es verdad, André. Es verdad, nos sacó a todos los soldados.
2: Este agua natural de la vertiente, decía.
1: Nos hacían pasar corriendo por viste, veníamos todo con las armas, todo, ¿no? Y teníamos que cruzar el río, pero el río no había puentecito.
2: Claro.
1: ¿Entendés? Formaba parte de la práctica, ¿viste? Y algunos que buscaban piedritas, ¿viste? Para saltar, a eso lo agarraban. Venga, para acá, ¿te crees que en coma te va a andar buscando piedritas para saltar si te vienen persiguiendo o disparando, ¿viste?
2: Claro.
1: Ay, no pasó cada cosa, te juro que te mataban de risa, ¿no? Igual que en la noche estábamos durmiendo todo, ¿no? Ingresa, había un oficial grandoto, no me acuerdo el apellido, pero inmenso el tipo, ¿no? De grande, ¿no? Tenía los ojos azules el chango este, ¿no?
2: Ay.
1: Sí, en serio.
2: Ay, mi cielo.
1: Y estaba todo camuflado, ¿viste? Para combate, ¿no? Y tenía así toda una máscara negra, ¿viste? Le resaltaban los ojos, pues, ¿no? Y entró a la sesión nuestra. Si Pacho está escuchando, no me pueden negar, ¿no? Y entró con la, no sé si era el FAP o la ametralladora cargándola, ¿viste? La MIG, creo que. Y empezó tu, tu, tu, tu, los tiros, ¿viste? Pero eran fogueo, por supuesto, ¿no? Pero te imaginabas, vos estabas durmiendo. La mañana entra un tipo vestido de asesino ahí.
2: Yo te he dicho, vos decías, dormido. Pachado, yo te he dicho que no comas tantos porotos, que joder, pues.
1: Y entró, pum, disparaba, ¿no? No sé si era FAT o la ametralladora, pero no era el FAL, ¿no? Y claro, saltamos todo, ¿no? Y ahí nomás uno de los oficiales que estaba dice, ¡soldado, al pie de la cama! Dice, tenemos que prepararnos para el combate. Ha sido tomado el ingenio Ledesma, creo que dijo así, ¿viste? Y visto sinvergüenza que han entrado acá, tenemos que ir nosotros a enfrentarnos. Y salta uno de los changos, compañero nuestro, dice, ¡pase por mi oficial! Dice, ¿qué pasa, soldado? Dice, no tengo borcego, ¿viste? Porque no sé qué había pasado con sus borcegos, ¿viste? Y le dice, póngase zapatilla que para morir es lo mismo. Y temblaba el vago ahí, buscando su zapatillita flecha, ¿viste? Para ponerse. No, no sabes. Por eso te digo, te ponen en circunstancias. ¿Me entendés? A ver cómo reacciona el soldado, el que está preparado para el y ahí comienzan a mariconear varios, ¿viste? Ese no tenía zapatillas, el otro no sabía lavar los dientes.
2: No tengo pañal.
1: Póngase zapatillas, que para morir es lo mismo, le digo. Qué bárbaro, ¿no? Y nos pegaron una rañada esa noche, Andrés. Nos han devuelto como a la hora que nos sacó de ahí. Y después todo sucio, ¿viste? Porque nos he hecho arrastrar por todos lados. Pero estábamos la mayoría con la ropa de dormir, André. Total, para morir es lo mismo. Tienen la línea para laburar, porfa, ya me cansé de didiar, dice acá. ¿Qué? ¿Cómo es didiar? ¿Didiar?
2: Didi.
1: Ah, didiar, dice. ¿De qué trabaja,
2: viste? Ginecólogo.
1: Dice, yo leo cómo está. Dice, me cansé de diar. ¿Qué trabajo tendrá? ¿Qué trabajo tendrá? ¿Viste? ¿No? De didiar, perdón, dice Hernán.
2: Ginecólogo, proctólogo.
1: ¿Vos sabés cuál es la diferencia entre un proctólogo y un ginecólogo?
2: El agujero.
1: No, el olor. A ver, ¿qué dice Nilda por acá? Hola, buen día, Andrés, bendecido día para participar. Sigamos leyendo, Andresito, vamos.
2: Hola, Leo, Andrés, participo por los sorteos. Soy María Angélica.
1: Dante, que también mandaba para participar.
2: Buen día, Guillermo, también deja su participación.
1: Benjamín por acá dice, buen día, Chango. Recién despertando, mandarle saludos para Alto Voltaje y Cable de Alta Tensión, dice, gracias. No, y eso, apodo, ¿no?
2: Alto Voltaje.
1: Alto Voltaje y Cable de Alta Tensión.
2: Buen día, quiero participar, recién llego a casa, Katy.
1: Bueno, Catín, acá decía Leo, dice Andrés, cómo me hacen reír con todas las locuras de ustedes. Quiero participar, yo también soy Leo, dice. Ah, bueno, abrazo, Leo.
2: Hola, Chango, soy Manuel. Deja su participación.
1: Bueno, Adriana del Centro que le dice, Leo, me olvidé por pasó de mi número, decía Adrianita, ¿no? Adrianita, bueno, todos participaron,
2: sí,
1: che, ¿eh?
2: Miguel también acá puso su participación también.
1: Ajá, Luz Karina también, yo también participo. Quiero cantar, dice, Voy con la Lulu y mi petaca. Quiere venir con todo.
2: Bueno, escucha, dice, hola, Lito, buen día. Sí. ¿Sabes? Te quería pedir un favor.
1: Uy, ya.
2: Si algún oyente de tus radios son tan solidarios, ¿tendrían una pastilla de formina? ¿Qué es lo que está ahí adentro?
1: ¿Meformina?
2: Ah, 850.
1: Para, voy a buscar. Ah, voy a buscar en la
2: farmacia. La farmacia, el
1: botico. Somos pastilleros.
2: ¿Qué es lo que está ahí?
1: Voy a buscar acá en la farmacia. Mira, acá tengo más meformina, trajeron más, che. De 1000 miligramos.
2: Esa es 850.
1: Metformina, cloridrato.
2: Sí.
1: Y tengo acá, ya te digo, esta también es meformina 850.
2: Ahí está. Bueno,
1: mira.
2: Bueno, dice, lo tengo delicado. Mi papá dice, cualquier cosita me avisas. Acá en la radio hay, tenemos.
1: Mira, le vamos a dar 5 blisters para que
2: cinco.
1: Tenga.
2: ¿Ah? Ahí te dejamos 5 blisters aquí en la radio. Ahí ya le escribo yo.
1: De meformina 850. seguimos acá en la farmacia, guardamos este para otro paciente, ponemos una sola cajita, Andresito, va a quedar la de 1000 y la de 850, una sola cajita, acá, guardamos, listo, ahí estamos colaborando con la gente, nosotros, gracias a quienes dejaron a Metformina, por supuesto.
2: Ahí está, bueno, anotale bueno. Si querés, pero que no tengo datos de ella para que dé. A ver, si no está escuchando, mandanos tu DNI.
1: Mandanos, sí, por favor.
2: Así que es Ruth, si tenés tu DNI.
1: ¿Está Maurito Ferá?
2: No,
1: Maurito Ferá.
2: Hoy no está.
1: Bueno, le dejamos el encargado a nuestra amiga.
2: Sí.
1: Para que le entregue el remedio.
2: Así yo le pido tu DNI.
1: Bueno, por acá... pregunta dónde vive, Andrés. Pregunta dónde vive, a ver si no está lejos de nosotros. Capaz que podemos pasar un ratito a dejársela. Enseguida nos vamos porque tenemos cosas para hacer.
2: Sí, señor.
1: Gracias a todos. Qué cosa maravillosa escuchar. Ahí Sergio mandó un audio, Andresito.
2: A ver qué dice Sergio.
0: Mira, Leo, yo creo que la propuesta que hiciste sobre de karaoke y de ganar premio está fantástica, está buenísima.
1: Sí.
0: Yo creo que la mayoría de las personas tienen el mismo inconveniente que yo. A mí me encantaría ir, pero lo que pasa es que yo toda la mañana cumplo horario de trabajo. No puedo.
1: Claro.
0: ¿Ha visto? Estaba escuchando que recién un oyente también decía que sería lindo que le mandemos por audio las canciones y que ustedes elijan, pero bueno, como que es un poco más difícil, ¿no? Pero como te digo, yo encantado de ir, pero lo que me mata a mí es el horario, ¿sí? Y aunque yo tampoco no soy un cantante, ¿no? Yo solo un cantorcito de oído y apenita guitarrero, como dice la canción. Un abrazo, Leo.
1: Bueno, gracias, muchas gracias por la buena onda de ustedes. Démelo a mí, por favor, decía. Mandaban un conejo.
2: ¿El cartón?
1: Diana mandaba el conejo. Y Pato que nos manda un audio, Pato Lira.
3: Hola chicos, buen día, Leito, Andrés.
1: Se
3: portándome tarde, pero bueno, terminando de hacer papeles en ANSES, en el hospital, aprovechando que me dieron esta semana de descanso, así que acá que voy escuchando, voy caminando. Gracias chicos, que tengan un gran día. Escucho la colita del programa, pero mañana temprano como siempre. Besos, bendiciones, saludo a la mami Susi y a todos los grafiteros.
1: Bueno, gracias, muchas gracias. Mira, Rufina nos está mandando, dice: hola Leo, hola Andrés, buen día. Quería comentarles que tengo estos medicamentos que eran de mi marido, él falleció hace un mes. A alguien le puede servir, dice, son justamente en DBI Metformina, 850 miligramos, y Glemas, Glimepirina, 4 miligramos. Bueno, no sé para qué será el Glemas. La Metformina sé que para las personas que son diabéticas, ¿no? Y que necesitan medicarse. Alguien que realmente lo necesite. También tengo una bolsa de pañales para adultos, dice. Solo, dice, se usó un hito, dice, mira, de los pañales. Quizá alguien necesite, que se me complica llegar a la radio, pero si necesitan, le pasan mi número y si quieren y pueden pasar por mi domicilio, vivo cerca de Plaza España. Gracias, chicos, dice. Bueno, sabemos que tenemos hoy. ¿Cómo podemos hacer para guardar este mensaje, Andresito? Para
2: ahí
1: saber.
2: Marcalo, el mensaje tiene tres puntitos.
1: Ajá.
2: Costadito.
1: Sí.
2: Y ahí lo pones guardar como favoritos o archivarlo.
1: No. Añadir lista será la silencia. Ay. ¿No lo puedo hacer vos tu máquina?
2: A ver, ya lo hago yo.
1: ¿Por qué está? No me sale a mí lo que me está diciendo las opciones.
2: ¿Dónde está?
1: Guardemos, sabemos entonces que Rufina tiene. Entonces, cuando se necesite, le pasamos el número a la persona para que vayan directamente a buscar y ya ella entregue. Bueno. María Saray, Leo, una consulta. ¿Tienen número de hospedaje en Güemes? Si necesito a mi marido. Sí. El que preguntaba hace rato, ¿no? Yo sinceramente no conozco mi vida.
2: Ahí está archivado.
1: Ahí nos dieron la señora Gloria en Cobos, que dice que tiene un lugar lindo, barato.
2: También es para diabetes, dice, y yo lo busqué por el Google, el medicamento, dice. Glemas 4 es un hipoglucemiante oral fabricado por laboratorios Tanto, cuyo principal activo es la glimepirida 4 miligramos. que se utiliza para el tratamiento de diabetes mellitus tipo 2, cuando el ejercicio y la dieta no son suficientes para controlar los niveles de azúcar en sangre.
1: Bueno, perfecto. Rubén también nos saludaba, muchas gracias, Leo Andrés, yo trabajando y recorriendo todos los puntos cardinales, decía Rubéncito, que ahora tiene una foto de un camión ahí, por supuesto, ¿no? Creo que es Cerrillo, Rubén, si no me equivoco. Bueno, entonces dejamos esto afuera, Andresito.
2: Sí, sí, dejamos afuera. Estoy esperando a ver si la señora que pidió, ahí está, mira, a ver.
1: Si puede pasar.
2: Bueno, por ahí la señora, yo le dije que pase, nos deja a las 7:50, ella vive en Villa Los Sauces, dice.
1: Ah, me queda lejos.
2: Y sí, y dice, Leito, por favor, decile a la señora que tiene en contacto, así nos quedamos de acuerdo. Yo vivo cerca de ahí, de la cárcel.
1: Ah.
2: De la casa de la señora, que vive cerca de la Plaza España. Y mañana, antes del mediodía, van a buscar las pastillas de tu radio. Gracias, Leito, Dios lo bendiga.
1: Ah, bueno, si va a venir mañana, la guardamos nosotros nomás y la entregamos nosotros.
2: ¿Cómo se llama la señora que tiene las pastillas?
1: Ahí está, no, mensajitos, no, no pasamos muchos mensajes, así que hacemos eso, Andresito.
2: Aquí estoy buscando el que está archivado.
1: Le guardamos la pastilla.
2: Archivados, sí. Es Rufi.
1: Ahí está, esa.
2: Rufi, copia, contra.
1: Ella es la que tiene los medicamentos. Y se los manda a la otra señora, se ponen de acuerdo ellas. Pero, bueno, hace rato que teníamos estos medicamentos acá.
2: Sí, sí, sí.
1: Y me habían ofrecido más también, metformina, no sé si era... mi amiga Elvita, no sé quién era. Pero bueno, mientras podamos ayudarnos entre todos, está bueno. Esa se trata la idea. Viviana dice, hola Leo, Andrés, que tengan un bendecido y lindo día. Aquí siempre escuchando, loco, son espontáneos y cómicos, los extrañaremos el viernes, Andrés. Ahí está, ¿ves? Viviana te va a extrañar el viernes, Andrés. Bueno, decir algo.
2: Muchas gracias
1: ahí
2: por
1: está,
2: la consideración.
1: Ahí está. Lindo programa, besitos y un gran abrazo, dice Viviana. Gracias, Vivi, te mando un beso grande para participar. Te decía Juan Domínguez también que dejaba acá. Muchas gracias. Normita dice, bueno, gracias, soy Norma Rueda, dice ella. Bueno. Se ganó un bingo, Normita. Alejandra, también ganaste un cartón. Por acá, Octavio dice, buen día, Leo, Liz, que tenga un excelente y bendecido día, abrazo. ¿Qué me está mandando? No sé qué me manda de Boca. Este chango hincha de Boca, ¿no?
2: Bueno, ya le mandé el mensaje a Ruth, le mandé el teléfono a Rufi. Que ella le manda un mensaje y ya coordinen. Para...
1: Perfecto.
2: Acá Gustavo David dice, muchas gracias, Andrés, Leo, por fin gané.
1: Dice que el Mundial sea como la Bombonera, que no se termine más, dice. No sé por qué manda eso.
2: Pobrecito.
1: Octavio manda eso.
2: Pobrecito.
1: Y después manda...
2: Está hablando de la Bombonera Cuerva, supongo.
1: Claro. Vos que sabés de fútbol, dice. Cuando la pelota sale así, ¿es lateral o es córner? Es bárbaro, por Dios. Perdí. Hay un perrito que anda con una correa y él mismo la toma con su boca, el perrito, y dice, perdí al ciego. Está buscándolo al ciego el perro. Y después dice, a los que se preocuparon por mí, ya estoy bien, gracias, estoy saliendo. Dice.
2: Dios mío.
1: Quisiera, ¿no? Quisiera.
2: Sí.
1: Hola, Dito, buen día, soy Ana Herrera de las Empanadas, San Juanina, quiero participar. Anita, querida, te mando besos, mi vida.
2: Abrazo grande.
1: Ana, la conozco hace tantos años, Anita, cuando éramos re jóvenes, Ani. Beso a tu familia, mi vida. Anita, en este caso creo que es compañera de Gaby. La niña, nieta creo que es de mi amiga empanadera de Anita.
2: Ajá.
1: Y ahí se comunicaron las chicas, ¿viste?
2: Ah, mira vos, qué bueno.
1: Y una vuelta fuimos a su casa a hacer una transmisión. Unas empanadas San Juanina Andrés.
2: ¿Cómo puedo hacer ese tipo de cosas?
1: Sí.
2: Ahora en el verano tengo que salir una vez al mes.
1: Podemos, ¿no? Podemos meternos en la casa de la gente.
2: Pero en vez de ustedes tengan otro horario, pero ahora va a tener que hacer, un desayuno.
1: Ah, a mitad de mañana puede ser una picada.
2: Claro. Hola, buenos días, amigos. Quiero participar. Soy Justo. Qué manera de reír, nos dice el
1: amigo. Ah, bueno. No podés, Leo. Dice. Ah, la diferencia. Vos sabés que Javi se está reivindicando, dice, mentira, mentira, mentira, dice. No, que me acompañe ella, que yo le pido que me acompañe, que yo no sé hablar con el médico, nada que ver, dice. Me sigue a sol y a sombra, Leo, dice, para que no me pierda, dice. ¡Oh! Mirá vos. ¿Así es, Flor? Sí, Leo, dice, está disponible la metformina. Ya haré un lugarcito para llegar, como dice mi abuelita, di Mahoma y no va a la montaña, dice. Tendrá que ir a la montaña. Ah, claro, si Mahoma no va a la montaña va a Mahoma. Bueno.
2: Acá Francisco dice, basta, Leo y Andrés, basta.
1: Sí, ya nos tenemos que ir. Hernán, ¿qué dice? Hernancito mandó un audio allí, cortito.
4: Ojalá, pues, de ginecólogo.
2: Dice vago, visto que va.
1: Pero él puso, pues.
2: Vago, visto, el proctólogo, sí. Haces un análisis, ¿viste?
1: Un vago que va al proctólogo.
2: Claro, ¿viste? Y la mujer, ¿viste? Como es la mujer, ¿viste? Quiere entrar también, ¿viste?
1: Ah, si quiere entrar ahí.
2: Y sí. Se sienta, ¿viste? Bueno, sí, dice, sí, muchacho, sí. Va a tener que es un tacto.
1: Claro.
2: ¿No? El vago se baja los pantalones. Y el vago, ¿viste? ¡Ay! Dice, visto que duele, dice la mujer.
1: De por sí, cuando entran las mujeres, viste que enseguida a ellas les duele más, ¿no? Dice, ay, cualquier cosa, pero nunca como un parto, como un embarazo, nunca como. Nosotras sí que sufrimos dolores.
2: De paso, vos estás haciendo la consulta al médico.
1: Sí.
2: Ahí dice, está la patrona lo tuyo.
1: Sí.
2: Porque yo también tengo el dolorcito acá, pero pase turno vos.
1: Claro. Bueno, la última vez que yo tuve, te acordás cuando comencé acá en las redes que me agarró el nervio ciático, todo eso. Pero me agarró horrible, que me hicieron de todo. Infiltración de todo, me hicieron. Y claro, fuimos al médico con mi señora, ¿no? Y yo, claro, le contaba al doctor, hablaba del dolor insoportable. Y me dice, sí, pero a mí me duele mucho más lo que yo tengo, dice, ¿no? Así. Y entonces el doctor la miró y le dijo, señora, por favor, dice, estamos hablando del dolor de su marido.
2: Claro.
1: O sea, no de su dolor. No, bueno, pues yo quiero decirle que a mí dice, ella quiere estar más dolorida que yo. Bárbaro que son.
2: Pero dice turno vos.
1: Dice, no hay que hablar de dolores ajenos. Dice, porque yo no puedo decir si te duele o no a vos. Vos me decís, Leo, me duele la cintura, y yo te puedo decir, ya está, pasá. No te puedo decir eso porque no sé cuál es tu dolor.
2: Exactamente.
1: No sé cuál es tu dolor, no sé cuál es tu síntoma, no puedo yo opinar sobre el dolor ajeno. Pero le paró el carro. Menos mal que no escucha la radio, ¿no? Si no va a decir, ¿qué? ¡Callate! ¡Mentira! Va a decir. Leo, yo necesito pañales para mi tía, dice Mauro.
2: ¿Dónde está Mauro?
1: Maurito Carrasco.
2: ¿A quién era? Era Rufi, ¿no?
1: Rufi también, que tenía un bolsón, nada más que sacaron un pañalcito para
2: su marido. Ahí le mando el contacto de a Mauro de Rufi.
1: Listo.
2: Y que se comunique con ella y le pregunte.
1: Ahí estamos, Che, me manda mensaje, no sé si es mi nieto. A ver, voy a escuchar.
5: Hola, Bebo, ¿cómo estás? ¿Bien? Yo te quería mandar un audio. Que es este. Qué suerte que ganó Argentina. Porque a España de una copa falsa. Y ya está mi abuelito Kine allá.
1: Me está acordando de Bobo Kine todavía de la... ¿Cómo se llama? De la pasada Pascua, ¿ves?
2: La pasada Pascua.
1: ¡Mi papito! Es mi nieto, Luciano, que cumplió año el día 20 de... El día lunes, día del amigo.
2: ¿Qué le regaló? No, vale, por un camioncito.
1: Vale. Mi papito,
2: bueno, querido. ¿Cómo te decís? Si te traía las cosas de otro radio, vale, pues. Brunetti.
1: Andrés, no escuché por qué no va a estar el viernes. Pucha, va a faltar la mitad de la risa, dice. ¿Viste? Bien, mi pato Lira te manda eso.
2: Bueno, voy, me viajo al galpón a transmitir el festival.
1: ¿Y a qué hora tenemos el festival el día viernes?
2: Y a partir de las 21:30 está la cartelera que dice que inicia. Así
1: ¿A qué hora pensás llegar al galpón, según tus planes, te pregunto así, ¿no?
2: Antes del mediodía.
1: Entonces podés hacer la
2: salida. Sí, porque digo, antes del mediodía quiero llegar para estar atrás. Pero ¿sabes lo que pasa? Que por la calle donde es el complejo, donde es la procesión. Entonces, si uno llega tarde, tiene que esperar que se
1: claro.
2: salgan todos sí. los gauchos, todos poder ingresar al complejo.
1: Pues yo cuando fui la última vez, ¿dónde se hace? ¿En la cancha? Se hace
2: en la el... cancha, en la cancha.
1: Bueno, yo también ingresé por ahí, no es tan ancha la calle, ¿no?
2: Claro, es una callecita, pero por sí, ahí la sí, posición. Sí. Entonces, mira, si llega no puedo ingresar.
1: Bueno. Entonces,
2: o me voy el viernes, el jueves a la tarde, porque me invito a comer un asadito.
1: Ajá, y sí, entonces va a ir el viernes, el jueves a la tarde, ya te conozco.
2: Pero bueno, pues ya me he dicho, ya te conozco.
1: ¿Y la caña? ¿Para qué lleva la caña? Yo vi caña ahí que estaba limpiándola.
2: Tú cerca del río.
1: Voy al tunel a ver lo que pasa. Ayer me mandan los mensajes de la gente de la pasa. Saludos a todos los changos. Dice, gracias, Andrés, Leo, por el audio. Estaba ocupada, dice acá la abu. Ariel.
2: No, dormir, debo pagar.
1: Se extrañan los cuentos del profe. Oh. No, papi, por el amor de Dios, te pido.
2: No, lo nombré.
1: Se extrañan los cuentos del profe.
2: No, le va, hombre.
1: Hola, chicos, recién me estoy levantando, ya estoy un poco mejor. Dice Teresa. Bueno, Tere, qué lindo que te recuperes totalmente, por favor.
2: Bueno. Y ese cuento que está diciendo los salseros ya lo contaste vos, pues.
1: Ah, lo acabo de contar. Sí. Ah. Llegaste tarde.
2: Dice, y acá Flor dice, nada que ver. No hace nada sin mí.
1: Ah, mira cómo se están tirando los chicos, ¿no?
2: Están tirando flores.
1: Están tirando flores. Bueno, tenemos que irnos. Gracias a todos. Les dejamos un abrazo cordial, un abrazote enorme. Mañana estamos a las 7 de la mañana.
2: Sí, señor.
1: Uy, Benjamín mandó un audio. ¿Qué dice Benjamín? Le decimos que nos vamos y comienzan a mandar.
2: Así son.
1: Qué mala onda que
2: toda la mañana te
4: mando. No, chango, no me acuerdo el profe. Menos onda que antena de palo.
2: Bueno. Pero nosotros hemos puesto a consideración de los oyentes.
1: Sí.
2: Era así por el profe, no por el profe. Ganó por una amplia mayoría.
1: Sí, ganó.
2: Entonces ahora no se quejen.
1: Ahora yo no sé si los oyentes que votaron en aquella oportunidad siguen siendo oyentes, ¿viste? Porque
2: siguen vivos.
1: Sí, hay muchos que no, hay muchos que se fueron, ¿viste? Recién llegué, no quiero que se vaya, dice Don Memorosín. Sergio Ramos manda audio, mira.
2: Tengo otro Benjamín primero.
4: A ver. Son los que ponen que no quieren participar por el menú de la linda obra, chango.
2: ¿Qué dice Sergio?
6: Andresito, que te vaya lindo, amigo. Buen viaje, cuídate, te va a extrañar. Pacharaco, viva Perón.
1: Después llama y dice, Fernando, por fin, un operador como la gente.
2: Sí,
1: va a meter,
2: sí, lo conozco yo.
1: Bueno, muchachos.
2: Lo voy conociendo.
1: Pero recién se va el día viernes. O sea, mañana estamos acá juntos,
2: sí,
1: ¿verdad?
2: Sí, mañana.
1: Bueno, perfecto. Punto final.
2: Punto final. Sí, ¿eh? Sí.
1: Gracias por todo, portense bonito, sigan escuchando, va a dejar buena música, Andresito.
2: Sí, folclorito
1: para escuchar, para compartir. Ya sigue la programación de la radio en instante. Disfruten de la tarde de la radio, que está genial también. Muchísimas gracias a todos.
2: Chao, hasta mañana.
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9: Bienvenido, Sisto Palavecino. Es un honor, una gloria del folclore santiagueño.
10: Gracias, Sisto, por participar con nosotros. Y por supuesto, lo vamos a hacer con una chacarera, ¿eh?
11: Hamkuna, gracias, Cuti Roberto. Kunan chayna kuska esa en suma. Astan mishki yorsinampa chacarera esha.
9: Bueno, traduzcas esto.
11: Es cierto, ¿no? Para los no quichistas.
9: Claro, claro.
11: A ver. Qué lindo, Cuti Roberto, este encuentro, che. Así va a salir más dulce de nuestra chacarera.
9: Bueno, afino el violín, insisto, y largamos nomás la chacarera.
11: Y más mal, y más mal.
9: Muy lindo.
11: Charino, hermano.
9: Se va la primera.

0: A ver, diga un versito, sisto.
1: Ajá, pero quicho apgarren, Julio Argentino Jerez, cam chayna tamaña araiku. Chayraiku homenaje a equipi, añoranzayit cantaiku.
0: Bueno, vamos a traducir, sisto.
1: Chayna canca, mana ya chajunapa. Julio Argentino Jerez, tu pedido fue así. Y por eso a tu memoria cantamos tu doble aquí.

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1: 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Es la 1:09.
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Mira, por esto no entraste. Por esto, mira, por este pelito. 14-14, la República Argentina, bienvenidos. ¿Cómo están? ¿Todo bien? ¿Todo en orden? ¿Les va bien? ¿Cómo va la jornada? Bueno, acá trataremos de acompañarte. Habrá buena música. Habrán títulos en el mundo del espectáculo, porque no

tarde. Pasarán los deportes, pasará el pronóstico del tiempo, todo, todo, todo. En este hace lo que quieras. 14:15, 14:15, 14:15. En la República Argentina para este miércoles, mitad de semana. 11 grados 8 décimos en la actual en Salta, ciudad y en el Valle del Alma. 11 grados 8 décimos, lindo, ¿verdad? Lindo, lindo. El cielo cubierto. ¿Cómo permanecerá el cielo en esta jornada? Mayormente nublado, así. La máxima pronosticada para hoy, 20 grados. 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No, no, tranquilo, tranquilo. No vamos a llegar ni a cañonazo, pero 11 grados 8 décimos está buenísimo a esta hora. 14:16, algunos almorzando, algunos laburando, algunos saliendo del laburo. Algunos estudiando, algunos preparando alguna cosa linda para hoy. Bueno, y se va armando la tarde y nosotros te vamos acompañando. En la producción integral de Que Dios se vio, la asistencia de piso, la dulce bla bla bla. Mi nombre es Javier Arias, aquí estaremos. 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Hoy Santa María Magdalena. Fue con otras dos Marías al sepulcro a ver que no estaba allí el cuerpo de Jesús. Y corrió a anunciarlo a los apóstoles. Nací de Magdala, en la costa occidental del lago de Genezaret. María Magdalena, era un hermoso nombre, María Magdalena.

las efemérides que tenemos hoy. Hoy. Hoy. ¿Qué acercó nuestro querido equipo de producción? En el año 1962 nació en Buenos Aires el músico de rock, guitarrista, cantante y productor Ulises Butrón, quien grabó más de 20 discos.

En el año 1894, una tarde como la de hoy, en 1894, entre las ciudades de francesas de París y Rouen, se corre la primera carrera en la historia del automovilismo, mira. En la cual participaron 21 competidores. Organizada por un periodista llamado Pierre Rifan. Pionero en el periodismo político moderno y preolímpico, organizador de eventos deportivos. Mirá, le pintó por el lado de organizar eventos deportivos, mirá. Entre ellas, la Maratón de París. 1894 es un pedazo de tiempo, corazón, ¿eh? ¡Qué lindo! ¿Qué más tengo acá? A ver, a ver, a ver.

En el año 2007, una tarde como la de hoy, la selección argentina sub-20 gana el Mundial de Canadá al vencer 2-1 a República Checa. En un partido disputado en Toronto. Hoy se celebra el Día Mundial del Cerebro. Un saludo grande a todos los cerebros. La Federación Mundial de Neurología fue el organismo que en el año 2014 elevó su voz para proclamar el Día Mundial del Cerebro, para celebrar justamente el 22 de julio, promoviendo de esta manera la necesidad de crear conciencia sobre su potencial, riesgos y enfermedades. Mucha sopa de letras, chicos, ¿eh? Metan mucho ajedrez, mucha lectura, muchas gracias. Estamos en este 233 día del año, este año no bisiesto. Aún restan, aún faltan 162 días, chicos, no, ya está ahí el año, ¿eh? Hay que empezar a ver, a chequear las bolitas del árbol de Navidad, eso dije, ¿no? Vaya preparándose, porque es menos de que usted se preocupe por algo más, ¡tac! Te toca a vos hacer el Viteltoné, ¿me entendés? Va por ahí. Verano en el hemisferio norte. Aquí en el hemisferio sur, un hermoso invierno 2026.

Tess, que también me entrega la producción. Hoy es el día de la hamaca. ¿Cómo surgió esto? Me llama poderosamente la atención que alguien esté pensando, che, no, hoy puede ser el día de la hamaca. La celebración de esta efeméride tiene como finalidad destacar la creatividad, destreza, evolución y utilidad de este producto artesanal. En varios países del hemisferio norte se celebra esta fecha debido a que marca la mitad del año. Bueno, basta de... Sí, basta, chicos. Basta, chicos. Día de la hamaca te voy a dar la cabeza. Además, hoy vos decís, hoy, sí, hoy. Una de las artistas más queridas en todo el, ¿cómo se llama? En todo el mundo pop, sin lugar a dudas. Además, divertida actriz. Últimamente no hizo tantas películas, yo estoy totalmente desactualizado, puede ser, pero me llamó la atención. Voy a buscar la última, ahí está, busque la última info. De ella, busque alguna, la última noticia que tenga.

su huella en la movida a través de sus apariciones más recordadas. Mirá, mirá. Porque ella está cumpliendo 34 años y todavía no la escuché cantar, chicos. Digo, pongan un tema de esa. Calm down es con esa, pero esa no cante, chicos. Pongan un tema de ella, de la querida Selena Gómez, chicos. No, Selena Gómez. Selena Gómez, la puta que te reconta. No hizo por googlear. ¿Me entendés, mamá? Y entraste como caballo, claro. Tranquilo, amigo. Selena Gómez está cumpliendo años en el día de hoy. Amor prohibido puso. Mira, mamá, es que algo estoy atento a esta hora, chicos. Ay, mira. Transpirando. Estoy transpirando. Sí, esto es así, chicos. Qué bárbaro. La cantante festeja sus 34 años, chicos. 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La dulce Selena Gómez. Le mandamos un besote enorme. Diez datos sobre Selena Gómez que ni las Seleniers conocen. A ver, vamos a ver. Uno de los datos que tiene InStyle.mx. Su mamá la tuvo cuando tenía tan solo 16 años. Mucho antes de que Selena se convirtiera en una de las estrellas más famosas del mundo, su mamá, Mandy Tiffy, estaba comenzando su propia vida adulta. Tenía apenas 16 años cuando dio a luz a Selena. Mira. Otro dato que no conocías ni a cañonazo, Selena Gómez. Estuvo a punto de llamarse Priscila. Su nombre originalmente iba a ser Priscila, pero su papá tuvo otra idea, llamarla Selena en honor a Selena Quintanilla Pérez, la que la legendaria cantante tejana, que ya era una enorme estrella cuando nació Gómez. Muy bueno, me gustó ese dato. Su primer gran trabajo fue con Barney y con Demi Lovato. Gómez apareció en Barney and Friends al principio del año 2000, cuando todavía era una niña. Y fue precisamente ahí, donde conoció a Demi Lovato, quien también ya formaba parte del programa. Las dos terminarían siendo y convirtiéndose años después en estrellas de Disney.

Uno de sus tatuajes nació gracias a un fan, a una fan de 16 años. La única red social que tiene Selena, hoy estamos haciendo la semblanza de Selena, pero está cumpliendo años, chicos, es necesario. La única red social que tiene en su teléfono es TikTok. Así que ya saben por dónde saludar a Selena hoy, ¿eh?

Selena Gómez, entonces, cumpleaños en el día de hoy, chicos. La dulce Selena Gómez, chicos, en la radio.

34 años, me quiero morir, me dice acá, pará, pará, Luz, pará, no te pongas loca, no te pongas loca. Minutos en la República Argentina. Que tengan una excelente jornada, chicos. De todo corazón, ¿eh? Que tengan un excelente, excelente día en este miércoles, o que la tarde traiga grandes, grandes momentos. Nosotros ahora nos vamos en busca de más canciones al 154-669-119 para comunicarte con la radio, con Graffiti. Sí, señores, estamos juntos, nos quedamos juntos hasta las 6 de la tarde, como te dije, 154-669-119. 14:30 minutos. Bienvenidos.

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1: Claro que sí, ahí te comunicas, ahí formas parte de la radio. A través de la aplicación WhatsApp 154-669-119. 12 grados, 2 décimos en la actual en Salta, ciudad del cielo cubierto. Ahora usted, señor, quiere saber cómo pinta el jueves, el pronóstico del tiempo. Gracias a nuestros queridos amigos de...

Argentinos, ¿cómo están todos? Nos vamos dirigiendo, les parece, al día jueves, ya 23 de julio, así lo va marcando el calendario. Vamos a ver cómo se vienen las condiciones de tiempo. Como siempre, un pantallazo general por nuestro país, donde vamos a decir que lo más destacado va a ser la presencia de un cielo cubierto, un cielo prácticamente gris, y por supuesto que muy poco cambio de temperatura a nivel general. Algunas alertas amarillas y naranja por nevadas y también por vientos. Pero vamos a ir parte por parte, comenzando por el noreste argentino y litoral, donde prácticamente tenemos un leve ascenso de temperatura en relación a la jornada del día miércoles, pero prácticamente un cielo cubierto, la presencia de un cielo nuboso, máximas que van a rondar entre los 20, 22 a 23 grados, mínimas entre los 14, 15 a 16, vientos soplando del este y nordeste en esta región. Para la franja central de nuestro país, prácticamente también las mismas condiciones de tiempo en lo que sería un cielo más bien cubierto. Las chances de inestabilidad recién hacia el final del día para lo que sería el área pampeana, para la Pampa y también para el sudoeste de Buenos Aires, con la evolución de algunas lluvias y de algunos chaparrones. Prácticamente tenemos poco cambio de temperatura, vientos del norte-nordeste, pero que sin dudas no logra ascender las temperaturas por la poca presencia del sol que vamos a tener. Lo que sí, una jornada que se viene bastante ventosa por ráfagas intensas de viento para Córdoba, La Pampa y también para Buenos Aires, con ráfagas entre los 40 a 60 kilómetros por hora. Si nos trasladamos a las provincias cuyanas, acá ya contamos con alertas, la presencia de un cielo cubierto, nuboso, chances más de inestabilidad en la provincia de Mendoza. Pero también tenemos alerta por nevadas para Cordillera de San Juan y también para Mendoza, pero también tenemos alerta amarilla por vientos del oeste para las provincias que te acabo de mencionar, sobre todo en la zona de alta montaña, con vientos del oeste y ráfagas de hasta 70 kilómetros por hora. Atención, porque San Luis también va a tener una bolsa intensa de vientos con ráfagas alcanzando los 60 a 65 kilómetros por hora, pero los vientos en esa provincia va a ser del norte. Máximas alcanzando los 12 a 16 y 17 grados, con mínimas entre los 4, 7 a 9. Para el noroeste argentino, la presencia de la nubosidad variable del cielo cubierto, sobre todo en La Rioja y también en Catamarca. Máximas con un leve ascenso de temperatura entre los 15, 20 a 17 grados, mínimas entre los 5, 6 a 9. Pero también tenemos una alerta amarilla por vientos y nevadas también en la zona del oeste de La Rioja, sobre todo en alta montaña.

0: ¿qué va a pasar también? Porque Jujuy y Salta también van a tener una ráfaga intensa de viento alcanzando los 80 y 85 kilómetros por hora, con vientos también del oeste. Y para la Patagonia, como siempre, otro escenario completamente distinto. Contamos con la presencia del aire polar en circulación, una jornada fría, descenso también de temperatura y por supuesto que también tenemos alertas amarillas por nevadas. En la zona de cordillera de Neuquén, en la zona del oeste y sudoeste de lo que sería Río Negro, bien en la zona de cordillera sur de Chubut y también el norte, oeste y sur de la provincia de Santa Cruz. Una jornada mucho más inestable también para lo que serían las Islas Malvinas. A medida que nos vamos hacia el extremo sur, vemos marcado el descenso de temperatura, mínimas que van a estar prácticamente por debajo de los 0 grados, entre los 1, 7 y hasta 8 grados bajo cero, con máximas solamente alcanzando los 3 grados bajo cero. Ya saben que esta información la encuentran mucho más detallada en infoclima.com y en todas nuestras redes sociales. Muchísimas gracias, hasta la próxima y buen jueves para todos.
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0: 19.
1: Buenas tardes.
0: Buenas.
1: Javier.
0: Sí.
1: Acá Franco de Villa Carlos
0: Paz. Hola, Franco.
1: Escuchando el programa mientras disfruto un mate.
0: Qué rico los mates a esta hora. No me vengan con amargo, chicos. Ya para amargo, decía mi abuela, para amargo está la vida misma, claro. Tenía razón la vieja, sin lugar a dudas. Pero métale una dulzura ahí, métale una magia. ¡Ojo! Hay un límite. Tampoco una vez tuve que trabajar en un evento así grande de maquinarias y todo. Y había un grupo de gente que estaba vendiendo mates y, bueno, distintas hierbas y todo el asunto. Y le ponían, escuchen, esto es muy polémico, dulce de leche, una bochita de dulce de leche y le echaban después el... No se pongan locos, pero bueno, es así, es la verdad, es lo que pasaba. Me llamó la atención, me llamó poderosamente la atención, pero bueno, lo dejé. Cada uno hace con su mate lo que quiere, ¿o no? Claro, no vas a decir, bueno, este es mi mate, este es mi mundo. Pero bueno, meterle dulce de leche es bastante polémico. ¿Quién habrá sido el primer, como decimos allá en Córdoba, el primer ututo que hizo eso? ¿Eh? Eso, hay que tener mucho tiempo de ocio para largarle. Después, esto también es polémico, pero le largaban un caramelito de los, uno o dos caramelitos de los media hours. Le largaron al mate. Bueno, chicos, le estoy contando, ¿no? Mate en el cartero, chicos, es solamente una conversation. ¿Eh? Mira, ¿por qué vienen así, chicos? Qué bárbaro. Al principio, cuando el programa es totalmente naked, todos me miraron y ahora están totalmente tranquilos por la vida. Bueno, esto es así también, calculo. Así, no, le voy a largar unos caramelos miski acá adentro y listo. Cosa que pasa, chicos, 154-669-119.
2: Buen día, más vale tarde que nunca, André Leo, tengan buena jornada.
0: Pero ese es para el programa anterior, Motrón. Ya.
2: Ya sé, Javi, buenas tardes.
0: Ahí va.
2: Acá, Gabriel, casita. Ahí está. Siempre te escucho cuando me estoy yendo a comer, siempre voy a comer esta hora cuando estás entrando.
0: Sí, maestro.
2: Después te escucho los sábados con los changos ahí, cubierto en la mano, siempre oyente de la graffiti. Abrazo, bendiciones, buen programa, buena vida, Chango. Si tenés algún sordito, anótame, pues. Ya te mando mis tres últimas. Mi nombre es Gabriel. Un abrazo grande, bendiciones, Javi.
0: Abrazo grande, Gabo. Provecho, después me contás qué almorzaste, qué te comiste de rico. Claro, nosotros para estar en vivo, por los ejercicios que tenemos que hacer, para cuidar la voz, toda la historia, tenemos que almorzar por lo menos base 2 horas antes del programa. Así que nosotros las 10:30 antes de llegar a la radio ya estamos dándole al repollo como si fuera la última vez, Pero contalo vos, ¿qué estás comiendo ahora? ¿Qué te vas a comer? ¿Hoy está lindo para unas lentejas o no? O si no, las bondiguitas con puré también viene bien hoy, ¿no? Bueno, se mezcló el programa. Con los cubiertos en la mano, el programa que estaba hablando Gabriel hace un instante nada más, sábados en la madrugada aquí en la radio. Sábado 10:30 de la madrugada, el magazine gastronómico en la radio, con la conducción del señor Manuel Edgardo Rivero, con la conducción de Ariel Darío Alexis Veja, con la columnata del querido profe Gramaglio, que está feliz por España campeón. Anda con su camiseta de España. Bueno, qué alegría que a alguien le haya caído bien la final del mundial, Así que ya saben, saluden al profe Gramajo cuando lo vean. ¡Felicidades, profe! Hincha de Racing y de la selección española. ¡Qué lindo! Tengo la data, chicos. No es que estoy hablando, ¡ay, está hablando de ser un gracioso! No, de Verduki. De Verduki me dijo, bueno, esto va a ser así. Bueno. Arranca una nueva hora. Perfecto, arranca la hora que llevan el dorsal, el número 15, chicos. ¿Cómo pasa esto? Hasta las 6 estamos juntos, arranque nomás, maestro.
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4: Son las 3 con 11 minutos.
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Seguí así. Chavo querido, qué risa que me dio Gaby porque quería dejar sus datos para un sorteo. Las que te escuchamos siempre sabemos que son raras las excepciones que haces sorteo, jajaja. Ja, ja. Desde la librería de Tres Cerritos te escuchamos siempre.

alegría poder escuchar Hacé lo que quieras. Desde Güemes, estoy trabajando en poner en reglas a dos empresas de aquí. Mientras estoy trabajando te escucho siempre. Besos, Luli. Hola equipo y oyentes, les escribe Martina, saludos para todos desde el Mall de San Lorenzo Chico, siempre te escuchamos.

0: Gracias por poner esa mezcla de canciones que me hacen olvidar el estrés del día, Rocío.
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causó repercusiones el ponerle dulce de leche al mate cocido. Claro, pero ya vienen otras versiones. Claro, yo no sabía ponerle, no conocía. No, hay mucha gente que le pone otras cosas, ¿no? A la bombilla, digamos, ¿no? Al mate también, ¿no? Por supuesto. 154-669-119. Te comunicas con la radio. Formas parte de la tarde aquí en Graffiti, aquí en 89.5 y aquí en el 105.1 MHz. Nos metemos ahora con el apasionante mundo del espectáculo, ¿te parece? A esta hora siempre hacemos un repaso de los principales títulos en la jornada. La pesadilla que vive. Vamos con Paparazzi, perdón, ahí está. Revista Paparazzi, títulos a esta hora, paparazzi.com.ar, la página. La pesadilla que vive Nicole Neumann con Manu Urcera luego de tomar la decisión de irse de Argentina. Sin la China Suárez. Así festejó Rufina a sus 13 años junto a Nicolás Cabré y Rocío Pardo. La orden que le dio a los jugadores Messi antes de salir a jugar a la final del Mundial contra España. Después de encender la polémica sobre lo que pasó en la final contra España, la mujer de Nicolás Tagliafico se pronunció. Urgente. Aseguran que las hijas de Mauro Icardi están atrapadas en Italia sin poder volver tras el robo en la casa de Wanda Nara. Lionel Scaloni llegó a Pujato, una joven no se pudo contener y se le tiró encima, lo besó y generó muchos comentarios.

Tremendo, la mamá de Wanda Nara rompió el silencio y defendió a Mauri Icardi y culpó a la China Suárez. Él no tiene nada que ver, lo dijo. La que tomó la familia de mi hija fue esa. ¿Eh?

Título para Revista Paparazzi a esta hora. 15:37 minutos, hermosa tarde. Hermosa tarde, hermosa tarde, subrayelo porque es así. Es una hermosa tarde y la vivimos juntos en la radio. Hermosa tarde, 154-669-119. Hola, Lucky. Te mando un beso enorme. Gracias por estar, corazón. Gracias, gracias, gracias, gracias por lo que decís. Hola, Lili. Me gustaría saber... Papeles, calculo que dice el papel de... De contabilidad, dice el tipo en la antigüedad. Tremendo. Bueno, dice el papel de eso. Para poner en regla una empresa, tiene que ser así, calculo, no sé. También te causó ruido ese mensaje que llegó al 154-669-119. Todos tiran al pichón, dice Mirta. No, no me tiren a mí, chicos. No me tiren a mí. Hermoso el programa. Síguela así. Los escucho siempre. ¡Lampreado! ¡Qué rico! Míralo, Manu. Qué rico para comer. Hola Gus, bienvenido. Hola Marisa. Hola Pablito, Alejandro. A los chicos del gym allá en Ciudad del Milagro. También un abrazo enorme, gracias por estar escuchando la radio. No te la he escuchado en la coffee. Muy bien, muy bien. Ah, mirá, mirá. En el consultorio también te escuchamos. A veces no hay tanto tiempo, pero te mandamos, te escuchamos siempre, dice. Grande. Está bueno, no para tanto. Nuestra amiga la pediatra, Te mandamos un beso enorme. Dice querida, gracias, gracias corazón. Tiene hasta el techo, sí, tiene todo peluche, peluche, peluche. Porque los chicos estén así como detenidos y mientras le hacen el check-in. 15:40, hora en la República Argentina. 12 grados, 4 décimos la actual en Salta ciudad. La humedad relativa en el ambiente 64%, los vientos son del sector noreste a 8 kilómetros horarios. Visibilidad horizontal sobre cinta asfáltica 15 kilómetros. El cielo permanecerá mayormente nublado esta jornada. Mañana jueves, las extremas 5 y 13, mínima y máxima respectivamente. En tanto, la jornada... A ver, el cielo, ¿cómo estará? A ver, mayormente nublado. Muy parecido al día de hoy. Hermoso. Para el extendido, nos indica para el viernes 8 y 20 y el sábado 9 y 21. Mínima y máxima respectivamente, todos los títulos. 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

4669-119. Radio en vivo, como a vos te gusta. 15:55 minutos en la República Argentina. Vamos todavía. Dale. Hasta las 6. Estamos en vivo. Estamos en la radio.

Gran Hermano a Charlotte Caniglia. Le hicieron un comentario sobre su cuerpo. Guarda. La reacción de la esposa de Nicolás Tagliafico ante la polémica por las teorías de la final del Mundial. Nora Colosimo explotó fuerte contra China Suárez y Mauri Icardi. El mensaje de Mandinha que encendió las alarmas sobre la familia del Diego Martínez. ¿Viste cuando en algunos títulos decís, de qué estarán hablando, no? Pero bueno, ahí van los títulos de Primicia ya Punta Campo. La picante mirada de Moria Kazán sobre la campaña anti-argentina. Mirá, pregunta que le van a hacer a Moria Kazán. Dios mío, Dios mío. ¿Cómo es por dentro y cuánto está valuada la lujosa casa de Wanda Nara en Milán?

Hoy nos juntamos. No, no me la conté. Mirá a Milu, se junta con las chicas a celebrar el cumpleaños de Selena Gómez. Qué lindo, ¿verdad? Hola, Ceci. Bueno, me encanta la tarde. Bueno, muchas gracias. Te mando un beso enorme. Gracias por estar escuchando la radio y por bancar las tardes. Claro que sí.

No, no, pregunta si aparenta su edad y obviamente que no. No, no, obviamente que no. ¿De dónde viene esa pregunta? No te tengo idea, pero si nos preguntas, eso es lo que respondemos. 154-669-119.

0: 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En la Argentina arranca la hora que lleva en el dorsal el número 16.
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3: Momento para repasar los principales títulos de la jornada, el resumen. Para este día miércoles 22 de julio del año 2026, comenzamos con el ámbito internacional. Narcoterrorismo, tráfico de cocaína y armas de guerra, los cargos que podrían condenar a Maduro a cadena perpetua. Récord de calor en la segunda ciudad.

La justicia de Estados Unidos fijó para el 1 de junio de 2027 el juicio contra Nicolás Maduro. Más de 1,000 personas murieron por ébola en la República Dominicana del Congo y Uganda. La ONU ubicó a Ecuador como plataforma clave del narcotráfico mundial de cocaína. Los temporales en Chile dejaron 13 muertos, 4 desaparecidos en 10 de las 16 regiones del país. Estados Unidos y Arabia Saudita avanzan en un acuerdo nuclear que incluirá el enriquecimiento de uranio. Crece la preocupación en Israel. Un incendio forestal obligó a evacuar a más de 1,000 personas en las afueras de Madrid.

autopsia de la ex ministra británica Anne Wittenbourg reveló que la golpearon 21 veces en la cabeza con un martillo.

16:29 minutos, títulos en el país. Los títulos destacados. El resumen de la jornada aquí en Graffiti. Asociación del Fútbol Argentino, la justicia de Estados Unidos intensifica la investigación sobre movimientos millonarios relacionados con la empresa de Javier Faroni. Rescataron a los cuatro mineros que estuvieron varados durante tres días por el temporal en Catamarca. La actividad económica subió un 0,2% en mayo y acumuló un crecimiento del 1,7% en los primeros cinco meses de 2026.

riesgo país baja 410 puntos. Las acciones argentinas en Wall Street suben un 4% tras la mejora en la calificación de la deuda argentina. Efecto mundial, el gobierno presentó un proyecto para arancelar la universidad y la salud para extranjeros sin residencia.

El gobierno cierra uno de los conflictos con Santa Fe con la delegación de obra clave. Vaca Muerta, especialista en proyectan un fuerte crecimiento en la producción de petróleo y gas.

0: en el nivel local. 16 horas 32 minutos. El municipio destacó el diseño técnico de la nueva rotonda de acceso al Cerro San Bernardo. La obra de la autopista del Valle de Lerma completó el montaje de 36 vigas. También comenzaron las excavaciones del canal pluvial a la altura del río Rosario. Continúan los trabajos en los futuros nudos viales de las rutas provinciales 23 y 22.
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0: Millonario embargo a Posco por presunto esquema de estafas a proveedores salteños. El próximo sábado Salta vivirá la entronización del Señor y la Virgen de Milagro. La Catedral Basílica de Salta ya confirmó el cronograma de una de las celebraciones más significativas del calendario religioso. El acto incluirá la entronización de las imágenes y la misa abierta a la comunidad.

0: que la vedada de pesca deportiva en el dique Campo Alegre, la medida fue dispuesta por la Secretaría de Ambiente y Desarrollo Sustentable de la provincia. Se extenderá hasta el próximo 30 de noviembre para proteger las especies del dique. 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

0: 16:57 en la República Argentina. 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Dale, dale, dale. ...12,5 grados en Salta, ciudad y medio, ¿no? En serio, claro. El cielo cubierto, una hermosa tarde por donde la mires. Si la miras por acá, yo la miro por acá y es hermosa la tarde. ¿Qué querés que te diga? La humedad relativa en el ambiente es 62%. La presión atmosférica medita en hectopascales, 881. Los vientos soplan del noroeste a 12 kilómetros horarios. Y aunque no lo crea, decir no, me tajo, no. Señoras y señores, arranca una nueva hora.
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minutos en la República Argentina. Estás en vivo, estás en la radio. Bienvenidos. Bueno, hay gente que se va sumando ahora, chicos. Esto es así, la radio. Cuando el programa es así largo, suben y bajan. Es como un moti, suben y bajan. Suben y bajan, exactamente. 17, 11 minutos en la República Argentina. Nos quedamos juntos, ¿eh? Hasta las 18. 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Aquí en el 89.5, aquí en el 105.1 MHz.

4669-119. Estás en vivo en la radio. Cada tarde juntos. Hacé lo que quieras. No me digas. O sea que ahora viene la tapita deportiva. Muy bien. Muy bien, no la tenía registrada, pero vamos. Títulos deportivos para esta jornada de miércoles. Tiene que ver, por supuesto, con los títulos que brindamos habitualmente. No, pasa volando. Que pasa volando la tarde, pasa volando. Pero bueno, es así, chicos.

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principales portales. Arranco con Infobae Deportivo, con Paredes, Villa y Montero como novedades. Boca dio la lista para enfrentar a O'Higgins en la Sudamericana. Roberto Fabián Ayala habló del tenso cruce con Dani Olmo tras la final del Mundial. Los tres clubes extranjeros que tienen en la mira a Galarza Fonda tras ser una de las figuras de Paraguay.

Con Messi y Lisandro Martínez, la FIFA dio a conocer los 11 ideales del pasado Mundial 2026. Cuatro argentinos avanzaron a cuartos de final de Kuwait y Estoril. Triunfos de Echeverry, Navone, Weiss y Burruchaga. Conmoción en el deporte por la muerte de una leyenda del remo olímpico. El Inter Miami presentó una ex estrella del Real de Madrid como flamante refuerzo. El sentido posteo de la hermana de Lionel Scaloni tras la final del Mundial 2026. Lanús abrirá la serie de playoffs en la Copa Sudamericana ante el Cienciano. Ahora los títulos de Days El Sport. La reacción del cuerpo técnico de Argentina ante las teorías conspirativas. No pueden ser que estén diciendo estas cosas, dijeron. La suculenta oferta del Napoli por Ceballos y cómo avanzan las negociaciones con Boca.

0: Con Paredes y Villa y sorpresas, la formación de Boca que probó a Arruabarrena y los convocados. El equipo de River, que piensa el Chacho Coudet con Montiel y Otamendi. Boca publicó el parte médico de los 5 lesionados que no estarán ante O'Higgins. Lo quiso River, ahora lo busca Boca, con Du en carpeta. Mourinho tomó una decisión con más tantuono en el Real Madrid. El Cuti Romero se va al Tottenham. Se va del Tottenham, tiene razón. 17:32 minutos en la República Argentina. Tenés menos fútbol que quedar. La revista para ti, sin lugar a dudas. Título para el Diario Deportivo, lee. Ángel Correa se despidió de los Tigres, aunque en River dan por cerrado el pase. La Asociación del Fútbol Argentino desmiente la incautación de teléfonos. El jugador top por el que Boca recibió una oferta de Europa.
1: Seguimos bajando pendientes.
0: La respuesta de Tigre a Boca por David Romero.
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0: La decisión de Guillermo ante el interés de Porto Vías Andrada en el planeta River. Títulos a esta hora.
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0: La tapita deportiva, mis amigos.

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17:47 minutos. Para mañana, 5 de mínima y 13 de máxima. El cielo estará mayormente nublado. Un día copy pego al de hoy. Vamos a decir, la verdad es así. Más o menos parecido al de hoy. Sí, señor. Que no está nada mal, ¿verdad?

la Colo Simo apuntó contra la China Suárez y fue dura para mí. Es mala palabra. La mamá de Wanda Nara, chicos. Si no conoce la Nora Colo Simo, ahora la conocimos. Los días de Sofía Solá en Barcelona, algo que nos recontra importa, porque tiene teleshow, chicos. En su página, claro, claro. Tenés todos los datos del mundo del espectáculo. Las paradisíacas vacaciones de Paula Chávez y Pedro Alfonso en El Salvador. Qué lindo, chicos. Michael Bublé defendió a la Argentina de las críticas recibidas luego del Mundial. No sean celosos, los dijo Bublé en un claro English. Ah, en un claro canadiense. Muy bien. El regreso de Maxi López, reencuentro familiar en Suiza tras el Mundial. Burlas, agresiones y disculpas. ¿Quiénes son las celebridades que criticaron a Argentina tras el Mundial? Los títulos para Teleshow a esta hora, chicos. El resumen tremendo, ¿no? Muy bueno, muy bueno. Tuvimos los títulos destacados en la jornada del mundo del espectáculo. Los títulos deportivos. También, ¿verdad? Toda la actualidad. Basta, todo, chicos. Toda la música. Compañía, la radio, la tarde. Ponemos la 10 y te acompañamos. Claro que sí. Somos así. Nos encanta acompañarte.

0: Bien, amigos, muchas gracias por haber estado en la nueva jornada. Nos encontramos mañana, ¿te parece? Aquí en la radio. A partir de las 2 de la tarde, gracias por todo.
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2: 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Son las 6:09.
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Hola, muy buenas tardes, Graffiti, la radio en la cual hemos sido recibidos tan amorosamente, y bueno, nuestro saludo al dueño, al propietario, al director, don Juan Carlos Ibire, mi compañero acá de trabajo, Fernando Serpa, yo quien les habla y conduce el programa, José Antonio Guillén Ortega Sánchez, y el programa se llama, me encanta el nombre, no sé si solo a sí mismo se dio el nombre, Ciencia Callejera, y va los lunes, miércoles y viernes de 18 a 19, así en ese sitio virtual, y que tiene mucho de real y de analógico, acá casi todo es a pulmón, y a través de los cuales, sobre las ondas a través de las cuales llegamos a sus corazones, a sus hogares, a los lugares donde está alguien, en algún vehículo, en algún cañonero, que vaya por la ruta. Y bueno, esperamos que pasen este rato que nosotros brindamos con todo corazón, que sea ameno y que sea de vuestro agrado. Tenía ganas de ver algo, algún poema nuevo, antes de comenzar con la música, la más sublime de las artes. Este es de Baudelaire, el poema El alma del vino, Charles Baudelaire, La Médouine. Dice así: encenderé los ojos de tu mujer dichosa, a tu hijo devolveré fuerza y colores, seré para este frágil atleta de la vida el aceite que reafirma los músculos de los luchadores. Repetimos como siempre, explicando o no explicando, para que fije la intención del gran poeta francés Charles Baudelaire. Encenderé los ojos de tu mujer dichosa, a tu hijo devolveré fuerzas y colores, seré para ese frágil atleta de la vida el aceite que reafirma los músculos de los luchadores. Luego tenemos otro que también es de Baudelaire, he podido verla, no sé si han podido ver la película, interesante, que es un clásico, a pesar de ser tan joven, no es muy vieja la película, que va a ser un clásico, mejor dicho. Se llama Insospechada, y ella, una mujer que había sido abusada. Y bueno, ya en su momento daremos el argumento, pero un poquito más después de este verso que pronuncia ella al comienzo de la novela, de la película, y que dice así, y se lo adjudica Baudelaire, y yo le investigué a las fuerzas de la EA, la inteligencia artificial, y me dijo, sí, es como tú dices, se lo adjudica Baudelaire, y es de Søren Kierkegaard, que es dinamarqués. Así que yo de entrada supe que al mencionar tan ceremoniosamente el nombre de Jesús, el nombre de Dios, la forma de dirigirse a él, yo me di cuenta que no era de Baudelaire, porque Baudelaire, podríamos decir que es multiteocrático o anarcoteocrático, es una persona muy allegada a la fuerza liberal del pensamiento, y no hace mucho hincapié en la figura de ni de Jesús ni de Dios en las obras que yo vi, Le Fleur du Mal, La Flor del Mal. Y dice así, está donde la protagonista de la película, si pudieran verla, véanla, se llama, ahora no me acuerdo el nombre de la actriz, pero Insospechada. Y entonces dice: Señor, dame fuerzas para soportar la lucha diaria por la existencia, para no ser víctima de la frivolidad de los hombres, y perdóname por haber actuado así. O sea, le reiteramos y explicamos, porque habla de, pues, perdóname por haber obrado así, en la lucha diaria se refiere. Entonces le pide fuerza, pero le dice también que no hay otra forma de sobreponerse ante la lucha diaria. Entonces dice: Señor, dice Kierkegaard, ¿no? Søren Kierkegaard, dinamarqués, gran autor, encerrado, murió en su casa,
estaba por casarse, no llegó a hacerlo, se quedó con la literatura nomás. Entonces dijo Kierkegaard: Señor, dame fuerzas para soportar la lucha diaria por la existencia, para no ser víctima de la frivolidad de los hombres, y perdóname por haber actuado así. Sería en esa lucha diaria, sin cuartel. Y si podemos, si lo encontramos, estaría bueno. Súper bueno, hay uno de unas palabras del gran... El gran Gabo, el autor de Cien Años de Soledad. Ya nos estábamos yendo ducho, que en buscar entre medio del desorden, pero bueno, así no hay que hacer del trabajo un rito, dice un autor ruso. García Márquez dice: la vida no es sino una sucesión de oportunidades para sobrevivir. Se da mucho con el tema este desorden que él que haga. Nos dice: Señor, dame fuerza para soportar. Y entonces el Gabo, el gran autor de Cien Años de Soledad: la vida no es sino una continua sucesión de oportunidades para sobrevivir. Duro, bueno, así fue con él también, que ya con los últimos pesos que le quedaban, estaba en Francia, y como así periodista enviado por un diario, como cronista, y bueno, ya había escrito Cien Años de Soledad. Tenemos otro también, que de vez en cuando lo vemos. Lo decimos un poco en francés porque me lo enseñaron. Entonces dice que este poema fue elegido por los aliados en la Segunda Guerra para dar señal a la resistencia francesa de que se daba el inicio al desembarco en Normandía del día D. O sea, De Gaulle estaba en Francia, se iba a unir con la resistencia, los que estaban en contra de los nazis, ¿no?, que habían tomado Francia. Y dice así: Les sanglots longs des violons de l'anton baissant mon cœur d'une langueur monotone. Les sanglots longs des violons de l'anton baissant mon cœur d'une langueur monotone. Y traducido dice: es muy triste, pero así estaban las cosas en la matanza de esa Segunda Guerra. Los largos sollozos de los violines del otoño hieren mi corazón de una languidez monótona. Los largos sollozos de los violines del otoño hieren mi corazón de una languidez monótona. Blessa mon cœur, hieren mi corazón. Blessa mon cœur. Y bueno, ya comenzamos con algún tema, luego podemos volver a la literatura. Y quería decir algo de la revolución, porque ya que estamos hablando de Francia y la creadora de la burguesía actual. Ustedes van a decir: ¿cómo 1789 hasta hoy? Sí. Fueron los jacobinos los verdaderos, los que se convirtieron en los que hoy llamamos burgués, y la burguesía poderosa, invencible, que maneja la finanza del mundo, maneja el mundo. Y bueno, por cada jacobino que caía así en los encontronazos, en los asaltos, en la violencia, en la matanza, caían 40 campesinos, ¿no? Eso dice Sabol, el libro de Sabol, que tengo acá cerca, no lo abrí ahí en esa página. Y bueno, hasta hoy en día había una burguesía moderada que fue devorada, ¿no es cierto?, por los jacobinos. Y bueno, los girondinos eran otros de los partidos que no pudieron hacer nada contra el poder de esta gente, que estaba constituido por lo que ya había en ese entonces. Era clase media, abogado, funcionario, la gente de la parte de los gremios de los artesanos, toda esa clase media fue la que dio la oportunidad y se, como decimos acá, hablando en el lenguaje de nuestra gente, y se mandó derecho, digamos, derechito para conquistar el poder, porque comenzó siendo como protectora de primero a la sombra de la monarquía, después se hizo napoleónica, republicana, y después se apoderó de todos los medios de producción y de la finanza, del alma de Francia. Y ahora pasamos a la parte

acá tenemos la exquisitez, ya que lo tenemos. Vamos a leerlo, ¿verdad? De José Espronceda, porque a veces se leen fragmentos y lo más rico queda a veces sin expresar, ¿verdad? Así que aquí tenemos el de Espronceda, que yo de vez en cuando lo leemos acá en el programa. Y habla de las pérdidas del amor, ¿no? Dice: hojas del árbol caídas, juguetes del viento son, las ilusiones perdidas, ay, son hojas desprendidas del árbol del corazón. El corazón sin amor, triste páramo cubierto con la lava del dolor, oscuro, inmenso desierto, donde no nace una flor.

dos, para los dos. Bueno, se nos ha ido el programa acá desde Ciencia Callejera, en conduce José Antonio Guillén Ortega Sánchez y mi amigo Fernando Serpa. Por Graffiti, ya sabemos, 89.5 y 105.1, los brazos a través de los cuales pecho a pecho nos abrazamos todos los lunes, miércoles y viernes. Y bueno, un saludo a mi hermano Leonardo, que es co-equiper, que graba bastante parte, a veces entero el programa. Un fuerte abrazo para él y toda su familia, mi hermano del alma. Nos vemos prontito el viernes ya. Chao, chao, chao.

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0: 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Son las 7 y 10 minutos.
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0: gente, ¿cómo le va? ¿Cómo andan todos? Buenas tardes, buenas noches. Arrancando la tarde-noche acá en FM Grafito 89.5 con los ricos mates, arrancando. Usted al otro lado, ¿con qué arranca la tarde? Aparte de escuchar esta hermosa y bonita voz, obviamente tomando algunos mates.
1: Aba.
0: Me gustaría palta. O sea, uno debería jugarse la productora, mañana trae paltita para arrancar la tarde, ¿no? Tarde fresca en la ciudad salteña, donde va cambiando un poco la temperatura. Pero bueno, nosotros arrancando la tarde y como ayer regalamos cosas, hoy vamos a regalar 4 entradas, ¿sí? Pero se van a ir en parcito de a 2, ¿sí? Para que vayan el día sábado a Derco Fest, día del amigo, sábado 25 de julio, en el Centro Argentino, en Sarmiento 277, que tienen que ingresar hasta antes de las 12 de la noche, muy claro. Así que vamos a regalar 4 entradas, ¿sí? Tienen que empezar a mandar mensaje al 3874-669119. 3874-669119. Por supuesto, nosotros arrancamos Frecuencia Gol. Vamos a arrancar con lo que viene para el fin de semana, ¿no? Se juega Central la vida. Se juega Central el campeonato. Se juega Central el año. El próximo domingo en Mendoza frente a Godoy Cruz. Porque obviamente Central tiene que empezar a levantar. Así que vamos a hablar, por supuesto, algo del Club Atlético Central Norte. Y por supuesto vamos a hablar también algo de, por supuesto, de Juventud Antoniana, que se prepara para su partido del próximo domingo, frente a Boca Unidos de Corrientes. Así que vamos a conocer actividades y cosas del equipo antoniano. Hablaremos también, por supuesto, de Gimnasia. Gimnasia que se prepara para jugar su partido el próximo domingo, 6 de la tarde, será transmisión de la radio a partir de las 5 de la tarde, por supuesto. Y por supuesto, estamos regalando a través de Frecuencia Golar, sigan las redes sociales Frecuencia Golar, ingresan al Instagram, nos buscan y participan de 2 entradas para ver a Gimnasia que se van el día viernes por la noche. Así que aprovechen.
2: ¡Belleza, nene! ¡Belleza!
0: Como dice el bambino, por supuesto, aprovechen y participen de las entradas. Pero hoy, para la gente de la radio, tenemos estas 2 pares de entrada de Derco Fest, Día del Amigo, sábado 25 de julio, en Avenida Sarmiento 277, Centro Argentino, ¿no? Donde van a poder ganarse estas entradas para que puedan ir a disfrutar de una noche linda, así que vamos a regalar hoy a lo largo de este programa. Y por supuesto, saludamos a todas las firmas comerciales que hacen posible, que están de otro lado, que seguramente en estos días ya vamos a grabar para que ya también salgan junto a las otras, pero a 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acompañan y por supuesto no acompañan. 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Por supuesto, hablamos del señor Fernando Serpa.
2: Es una tormenta.
0: ¿Cómo le va,
2: Fer?
0: ¿Todo bien usted? ¿Arrancó bien la tarde? Perfecto. Bueno, en la producción está por hoy Julieta Chiliguay, porque bueno, todos están en tiempo de evaluación hasta diciembre, ¿no? La nueva norma que trajo Carlos González, que hoy me estacioné temprano con esto, así que Carlos González, el encargado de bajar o subir un pulgar, dependerá todo de las ganas de González, ¿no? O sea, ¿viste cómo le tenés que llevar algo? Voy a llevar algo de comida y González como te dice, va queriendo. Pero bueno, lo saludamos a Carlitos González, que está con nosotros, seguramente después de una buena siesta que hizo Carlitos González, que descansó, que descansó y obviamente... Ahí puede traer un saquito de té, ¿no? Un saquito de té y se hace un tecito. No es mala, dice Carlos González. ¿Cómo le va, estimado Carlitos? ¿Cómo anda usted? Buenas tardes, buenas noches.
3: ¿Cómo está? ¿Qué dice?
0: ¿Todo bien usted? No sé si le puse azúcar o no.
1: Viene equivocada, viene bien equipada.
0: Y bueno, hay que alimentarse.
1: Alguna vez tenía que ser.
0: Tenía que ser, ¿eh? Tiene que ver todo con todo, ¿no? Cuando sí, volvés a...
1: Sí,
0: volvés a la vida de cacería, digo así. Volvés a la vida de centro, sí.
1: A cambio la parcela.
0: Sí, cambió la parcela, ¿no?
1: Ajá, sí.
0: Por supuesto. ¿Cómo anda usted?
1: Bien. Acá, haciendo ocio, pero bien. Hace mucho que nació la diosa fortuna de hacer... De hacer el recorrido eso, de hacer la avenida derecho antes de depositar en Marte Atera.
0: Que se vino de allá...
1: No, me tomó el bondi.
0: Ah, pensé que se venía caminando de Tresellito.
1: No, si venía Tresellito.
0: No llegaba.
1: Estoy caminando. Sí.
0: Bueno, acá nos dice la productora...
1: ¿Qué quiere?
0: Que cada uno se trae sus cosas para tomar merienda. Eso me dijo. La nueva normativa, ni la productora dice...
1: Entonces, la ponemos la lista negra, entonces, ¿no?
0: La primera,
1: ¿no? La pongo, la saco, sí.
0: Antes te acuerdas que te servía, ¿no? Ahora, mira... Ahora agarró su matecito. No,
1: ahora no te abren la puerta.
0: No, nada, ¿no?
3: Corta bueno, la bocha.
0: ¿Sí?
1: Ah, tiene aparte todo. Sí,
0: tiene todo.
1: Ah.
0: Escúchame, bueno. Bueno, la gente ya empezó a participar. 1610 dice... yo busco novio. ¿No? ¿Quién es? Ah, no, es Julieta Chiligüe. Bueno, dice May la Turguita. Quiero las entradas, dice May 861. Bueno... Quiero Maite Ramírez, 861. Bueno, están participando, por supuesto, de las entradas. Dice Claudia, ¿qué dice Claudia? Hola, participo por la entrada. Soy Claudia 049 y nos pone un corazoncito. Bueno, gracias, Claudia. Están participando. 3874-669119. Saludo grande a la gente que se prende a través del YouTube de la radio. Sí, saludo grande. Bueno, acá estas son las entradas que tenemos para regalar. Se van un par de entradas.
1: ¿Para dónde?
0: Para que vos vayas el día sábado a festejar la Derco Fest, Día del Amigo.
1: ¿Qué es eso?
0: Es un evento importante, una bailanda. Ajá. Que se arma en Avenida Sarmiento 277. Sábado 25 de julio, Día del Amigo, música de todas las épocas, así que pueden ir a disfrutar. Nosotros regalamos entradas para que la gente pueda ir. Así que hoy se van, 3874. Ahí está, dame un poquito, dame un poquito.

0: usted no, no es
1: de ese tipo de acordes, ¿no?
0: ¿A dónde iba cuando usted iba a bailar?
1: Yo no iba a Colopuerto, no. No, no, iba al viejo y querido Mamá, ¿quién anduvo por Mamá? Generaciones de
0: Mamá. Ah, el boliche que estaba en Entrada de Salta.
1: Sí, sí. No, había algunos que se iban de al lado, pero bueno, tenían otro gusto. ¿Cuál? Otro más vivo, tenían gusto diverso.
0: Ah, sí.
1: Pasaba de largo.
0: ¿Cuál fue la última?
2: Hola.
0: La última, digamos, que usted se acuerda en un boliche. ¿Hace cuántos años pasó?
1: Ya, ya me acuerdo.
0: No, como... pero la última vez que fue un boliche.
1: Era muy travesti.
0: O alguna anécdota en un boliche. ¿Alguna vez se besó dos chicas en el boliche, digamos, en la misma noche? Una en la pista de arriba, otra en la pista de abajo.
1: ¿Qué habrá hecho?
2: Abajo.
1: Uno no se acuerda, porque estaba ebrio.
0: No, nah, usted, culpa del alcohol, entonces usted no sabía lo que hacía.
1: No, no, la pasaba bien.
0: La pasaba bien.
1: La pasaba bien.
0: Bueno.
1: Acá no tanto, con íbamos afuera sí o sí. No,
0: sí.
1: No, importa, no nos conocía a nadie, porque... No.
0: Ya me imagino,
1: ¿quién lo puede reclamar?
0: Sí, me imagino a Carlos González viendo. Me imagino, ¿sabes qué? Con todo respeto lo digo, ¿no? Ay, no, no lo tome mal tampoco, Carlito González.
1: No, sí,
0: me imagino. ¿Viste? Hay una película que es Mamá Pitufo. Bueno, me imagino a Cárgame bailando. Porque usted es medio alto, ¿viste? Mirá, productora, cómo se mata de risa la productora. Me imagino ahí a usted encarando. La verdad sería un plato.
1: La generación de ustedes, sí. Miran, de costado, uno lo andaban buscando para intervenir.
0: Apa, mire usted.
1: Yo me subí a bailar a la jaula, hijo.
0: ¿A la jaula?
1: Claro, salió.
0: ¿Pero qué sano se subía usted o ya
1: no
0: estaba...?
1: No, sano, me iban a buscar así, sí. Todo así. Hagamos pasito. Uy, le hacemos pasito.
0: Bueno, perfecto. Bueno, vamos a arrancar el programa. Arrancamos con esto.
1: Yo me sentaba así, sentaba la opa.
0: Presentamos las firmas comerciales que acompañan a Frecuencia.
1: Que se le aguaba la cerveza toda la noche.
0: Estaba en la ronda.
1: Estaba así, sí. Vos pasabas las 2 de la mañana, pasabas las 4, seguían así.
0: Yo me imagino la... Imagina todo Frecuencia Gol que esté en un boliche. Ay, lo que sería, ¿no? Lo que sería ese grupito, ¿no? Imagina a Tommy, a Julián, a Jesús.
1: Hay que escuchar a la Fébina, ¿no? Porque son, hay muchos buitres.
0: A Zoe, a Cami,
1: no, hay que separar,
0: a Verónica, bueno. A Ori, que se va a sumar también.
3: Claro, un quilombo.
0: Sería bravo, ¿no?
1: Hay un par de petroleras, ¿no?
0: ¿Que toman mucho alcohol? No sabía. Julieta es una de esas, ¿no? Bueno, la gente se comunica al 3874-669119. Es un programa de partido, pero bueno, arrancamos para poner un poco de onda. Para arrancar, porque se arregla un rato la tarde. Yo sé que ustedes quieren escuchar la información. Vamos a empezar la recorrida. No iremos al Martirena, porque hoy juega la final del anual. Y por supuesto, Jesús Rodríguez ya está en el Martirena. Y también nos va a contar cosas de gimnasia. Así que presentamos, vendemos un poquito, ¿le parece, estimado Fer? Y seguimos acá mientras nosotros aprovechamos para tomar unos mates y arrancamos el programa hasta las 21 horas. Esto es Frecuencia Gol.

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13: Pasaron exactamente 31 minutos de las 7 de la tarde en la República Argentina y nos vamos al Marte Arena, porque allá ya está instalado Jesús Rodríguez, que nos va a contar algo de gimnasia. Y vamos a hablar algo también de la final del torneo anual. Hay presentación para hablar de gimnasia. Llega la presentación del millonario, por supuesto, auspiciado por Eji Refrigeraciones.
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13: ¿Cómo le va? Eso hay que hacer un poquito más largo, dijalo, ¿no? O sea, no me lo corten ahí, sí, hay que dejar un poquito más larguito. ¿Cómo le va, Jesús? ¿Cómo anda usted? Buenas noches.
14: ¿Cómo te va, Jorge? Un abrazo para vos, para Juli, para Fer, para todos ahí en Graffiti. ¿Cómo están todos?
13: ¿Por qué esa voz de locutor?
14: No.
13: ¿Por qué Fer?
14: ¿Por qué?
13: No está Fer acá.
14: No. El operador. El operador.
13: Ah, bueno, pues acá está con Carlito González. Estamos trabajando. Bueno, bueno. No, está bien. Capaz que bueno. Tenía diferencia, qué sé yo. Bueno, Jesús, ¿qué novedades hay en gimnasia? Arranquemos por gimnasia primero.
14: Bueno, gimnasia que hoy practico en el estadio, en el Gigante del Norte, pensando en lo que va a ser el partido frente a Deportivo Maipú el día domingo a las 6 de la tarde.
13: Sí.
14: Gimnasia que no, mañana va a ser práctica formal de fútbol, pensando en lo que va a ser el partido del domingo.
13: Sí.
14: Podemos decir que probablemente haya una sola variante, el ingreso de Thiago Vanegas por Walter Montoya.
13: Sí.
14: Pero mañana vamos a ver si lo define, si va a haber más cambios en el once titular, pero por lo tanto probablemente sea ese cambio con respecto al equipo del domingo. Gimnasia que sí. Mañana que va a entrenarse esta semana, mañana también en el estadio, el sí. viernes va a ser, probablemente entren en el estadio, como probablemente también entren en el hotel de la liga. Ajá. Y el sábado entrenarán en el estadio para la tarde concentrarse, pensando ya en el partido del domingo, arbitraje de Monzón Brizuela.
13: ¿Es con público local nada más? Porque viste que AFA, o la intención de AFA es que la B Nacional se empiece a liberar de a poco para que sea
14: con público. No, con público local, con público local, todavía no.
13: Bueno,
14: Gimnasia todavía no ha autorizado el público visitante, que no sea de la...
13: ¿Depende de los clubes o depende de AFA?
14: Ese depende de los clubes, más que nada.
13: De los clubes.
15: El organizador.
13: Bueno, yo creo que
14: los clubes le piden a la AFA a ver si sí. pueden autorizarse el ingreso de público.
13: Yo creo que se tienen que empezar a liberar esto, ¿no? Porque si vos local no puedes llevar gente, que por lo menos que vayan la gente.
15: Pero
13: te pongo un ejemplo. No este rival, pero yo creo que empezás a liberar porque.
15: Bueno, hay que ver qué cantidad de gente va, qué cantidad de. ¿Cuánto te cobra la policía? Porque la policía te cobra como si estuviera por custodiarte Wall Street. O sea, ese es el problema que tiene toda la dirigencia.
13: Bueno. Bueno, Jesús, ¿qué más hay que saber de Gimnasia?
14: Bueno, Gimnasia que espera la confirmación de lo que va a ser la reanudación de la fecha 21.
13: Sí.
14: Esto quiere decir del partido frente a Almagro. Okay. Probablemente sea el primer fin de semana de agosto, ya pasando lo que va a ser el 2 de agosto.
13: Ah, bueno, cerquita, ¿no?
15: Eso.
13: Cerquita.
15: ¿Qué, 15 días? ¿Un poquito más?
13: 15 días. Bueno,
14: se sonó que, o sea, se habló que iba a ser el 26 de agosto la reanudación de esa fecha. Pero hay un rumor que se va a adelantar un poco, o sea, va a ser después del 2 de agosto.
13: Bueno,
14: Gimnasia espera la confirmación.
13: Bueno, va a haber, ¿en qué momento se va a aplaudir? En cada inicio de partido, en la B Nacional, en todos los partidos por la selección argentina?
14: No lo tienen confirmado, pero no...
13: Bueno, porque ya está pasando en la Copa Sudamericana con equipos argentinos y va a pasar también en el campeonato, en Primera División por lo menos va a pasar. Por eso preguntaba si en la B Nacional había un comunicado. O sea, bueno...
14: No sacaron nada por parte de AFA de... que se encarga de la Primera Nacional, no se ha comunicado nada.
15: Hoy la AFA se encarga de Bemetti, si lo metieron en cana chiqui o no.
13: Bueno, ahora que está.
15: Comunicado.
13: Habrá que esperar. Bueno, Jesús, ¿le queda algo más en el tintero de Gimnasia? Si no, hablemos un poquito de otra cosa, a ver.
14: Bueno, Gimnasia que el próximo partido, si no se confirma lo de reanudación de la fecha 21,
13: sí.
14: va a enfrentarse a Temperley por la fecha 23, de visitante el 2 de agosto a las 4 de la tarde en el Estadio del Gasolero.
13: Bueno, perfecto. Bueno, hoy es la final del torneo anual. ¿Ya llegaron los equipos al Martirena o no?
14: Sí, bueno, está la logística de Mitre. Bueno, los equipos llegan cada uno.
13: ¿Hay algún directivo de Mitre, de Peñarol?
14: Estaba la presidenta Blanca Chacondor, pero ya estoy acá por la parte de arriba, me di un tiempo para organizar todo acá arriba, de parte de producción, así que estaba abajo y es parte, estaba con su hijo.
13: Vamos a llamar a la Blanca luego, sí, vamos a probar con la doctora. Bueno, Jesús, el partido que se juega 21:30, ¿no?
14: 21:30.
13: ¿Precio de las entradas para este partido?
14: El precio de las entradas para la final del torneo
13: para la final
14: del torneo anual, 20.000 pesos, lo que son las populares.
13: Sí.
14: Las generales, las plateas 20.000 pesos, las generales 15.000.
13: Sí.
14: Y el seguro 8.000 pesos.
13: 8.000 pesos de seguro, bueno, perfecto. Le consulto, Jesús, ¿cómo se ubica los hinchas de Peñarol, los hinchas de Mitre, con la gente por ahí está escuchando la radio, para llegar al estadio mundialista?
14: La Popular Sur para Mitre, Popular Norte para el conjunto de Peñarol. Por tabela entra la gente de Mitre, por Paraguay entra la gente de Peñarol.
13: Preferencial no hay.
14: Preferencial es neutral.
13: Neutral, bueno. ¿Cómo cree que se puede el partido? ¿Quién no gana para usted?
14: Para mí, parejo, van a penales.
13: A penales. Ah, va a ser largo el partido. Va a ser largo. Bueno, ¿con quién está trabajando ya usted ahí? ¿Con quién lo acompaña?
14: Bueno, ya está Lucho Solalí, ya está Leandro Aramayo.
13: ¿Está Lucho ahí?
14: Está también Luquita Chilo, que le mando saludos.
13: Saludo grande para Luquita.
14: Ahí, que espera la banda, espera la asada en el predio de San Agustín.
13: Qué bueno, che, qué bueno. Felicitaciones para todo, que la pasen linda, decirle.
14: Está también lo espera también usted, ¿no? También.
13: No, nunca me llegó ninguna invitación. Que me llegue la invitación y vamos, no tengo drama, decirle. ¿Sí? ¿Qué se bajó con el asado? Bien por Lucas Chilo, un aplauso para Lucas Chilo. Se bajó con el asadito, así que ¿cuándo tenemos que ir? ¿Cuándo vamos?
14: No, tenemos que ver todavía.
13: Ah, tenemos que ver. Bueno, no, ya algún fin de semana que tengamos libre. ¿Cuándo es fin de semana libre? ¿Cuándo hay un parate o no?
15: Después de octubre, creo que todo.
13: Después de octubre, bueno. Después de octubre, no, ya vamos a organizar algo para hacer algo con Luquita Chilo. Bueno, ¿está cerca a Luciano Solalíguez?
14: No, pero lo tengo a Leandro Aramayo.
13: Saludo grande para Leandro. A ver, lo saludemos a Leandro, que está ahí. Va a relatar esta noche por Sport Salta la final del anual.
14: Saludos aquí de la radio, Carilo. Estamos en vivo para Frecuencia Gol. El señor Jorge.
13: ¿Cómo le va? ¿Cómo le va, estimado Leandro? ¿Cómo anda usted, amigo?
16: ¿Cómo está, amigo? Buenas noches, ya. ¿Cómo está? ¿Todo bien?
13: Bien, bien. ¿Usted cómo se prepara para relatar este partido de esta noche?
16: Che, ansioso. Va a ser un lindo partido. Supongo que vas a venir. Te voy a ver acá.
13: Sí, me invitaron. Estoy esperando si llega otra persona que me va a acompañar. Pero sí, un ratito vamos a ir a presenciar la final. O eso es la intención, veremos. Veremos de acá hasta las 9 de la noche que terminó el programa, de salir rápido para allá. Pero bueno, ustedes que siguen el anual, que están ahí atrás y que conocen, ¿quién llega como favorito? ¿Llega Peñarol? ¿Llega Mitre?
16: Mira, pasa que hicieron cosas distintas en la fase regular.
13: Sí.
16: Vos sabés que Peñarol ingresó tercero, y Mitre primero, pero después en playoff Mitre empató los dos partidos. Uno pasó por ventaja deportiva y después se ganó por penales a República, o sea, se hizo de la victoria. Peñarol ganó los dos partidos 1-0. Son contrastes distintos. Por ahí te podés decir Mitre, ¿viste? Por nombre, qué sé, por
13: sí.
16: El último año, cómo viene, pero creo yo que va a ser bastante parejo, che, bastante parejo. Mientras lo que tiene es que, bueno, viene jugando finales ya, y Peñarol le hace bastante, que no viene desde el 2018, si no me equivoco, que no juega final.
13: Pero júguese, usted es relator, júguese a ver por quién gana hoy.
16: Peñarol, lo digo ya, Peñarol,
13: bueno, perfecto. Saludo grande para ustedes, muchachos, que tengan una buena transmisión. Si no llego a ir, lo voy a estar mirando seguramente.
16: Gracias, amigo, te mando un beso.
13: A ver cuándo me invitan al programa, ¿no? Pero nunca más me invitaron los chicos, ¿viste? Lucho dice que me va a invitar, pero no, nunca llega la invitación.
15: Si no ve el anual, ¿para qué querés que te inviten?
13: No, el programa.
15: Si no tenés idea vos.
13: Sí, bueno, Leandro.
16: Ya te vamos a invitar, amigo.
13: Bueno, abrazo grande para vos, amigo, y por supuesto para Jesús, para Luquita, para Pablo, para toda la gente de Sport Salta que va a trabajar hoy.
16: Dale, amigo, abrazo grande.
13: Bueno, Jesús, ¿le queda algo más en el tintero o lo dejamos libre?
14: No, ya Gimnasia, bueno, entrenará mañana, sí, pensando en el partido del domingo. Y bueno, mañana van a salir las ventas anticipadas por la vía Brío, por el sistema Brío.
13: Sí.
14: gentesalta.brio.club, ahí va a encontrarse tanto para el socio fútbol como para el socio o el público en general la venta online, que es anticipada más que nada el domingo a partir de las 11 de la mañana o no tienen definido todavía, se va a empezar a vender las físicas.
13: Bueno, perfecto, Jesús. quizás nos vemos en un rato, o quizás va Juaco y lo va a ver en un rato Juaco por así, por el estadio mundialista.
14: Bueno, lo esperamos.
13: Bueno, ¿con qué me esperan? ¿Con pizza? ¿Con qué? Bueno, nos vemos, amigo.
14: No, no, le mando, está ahí abajo.
13: Le mando un abrazo grande, amigo.
14: Le mando un abrazo.
13: Ahí pasaba Jesús Rodríguez con la información de Gimnasia, contando cosas de la final anual. Lo tenemos a Juaco Crivelli también. ¿Cómo le va, Juaco? Buenas noches, bienvenido.
17: Buenas noches, Jorgito. Un saludo para vos, para Carlitos también, y bueno, para toda la audiencia de la Graffiti 89.5.
13: Sí.
17: Acá...
13: Está fresco afuera, ¿no?
17: Muy fresco, pero sí. Bueno, ya... Ponele que aliviándome, no aliviándome, sino que pasando ya el mal rato, lo que fue lo que pasó el domingo, pero bueno, ya sigo con una angustia, pero bueno, va, se me va pasando un poco, pero bueno, sí. No hay que olvidarnos que mañana ya vuelve el fútbol argentino y bueno.
13: Bueno, ya juega Independiente dentro de poco.
17: Sí, yo
13: juego. Pues ahí se vuelve a normalizar el fútbol, lamentablemente es así. Bueno, tenemos para regalar, atención, 4 entradas para que vayan a la Derco Fest el próximo sábado en el Centro Argentino, en Sarmiento 277, sábado 25 de julio. 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Saludo grande, por supuesto, para los organizadores, para también están la gente de Hobby, que están se van a encargar de todo lo que tiene que ver con la comida. Así que le mandamos, ¿qué? 4 entradas, sí, 4 entradas. Tenemos 4 entradas para regalar. Sí, acá son 4 entradas, las estamos mostrando, sí, las mostré, 4 entradas para este día de Derco Fest. En un rato vamos a hablar de Gimnasia, más de Gimnasia, vamos a hablar de Central, vamos a hablar de Juventud Antoniana, pero es momento de pagar una tanda nuestra, cumplimos con una, completamos la nuestra y seguimos hasta las 21 horas, porque esto es Frecuencia Gol.
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0: entrada de esta, sí, para que vayas el día sábado. Tenemos para escuchar el audio ese del Derco Fest, que se va a dar el día sábado 25 de julio en el Centro Argentino. Escuchá, ahí lo tenemos, a ver. Bueno, ya en un ratito vamos a escuchar el spot, por supuesto, Día del Amigo. Y por supuesto,
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0: Bueno, ahí estaba la presentación de lo que estamos regalando, ¿no? Cuatro entradas se van, la gente se comunica al 3874-669119. En un rato vamos a estar en el Mundialista para cubrir lo que va a ser la final del torneo anual, por supuesto, para mañana poder contarle a ustedes y quizás ver si podemos charlar con alguien. En un ratito vamos a intentar con la doctora Blanca Chacondor, ¿le parece, estimada productora? A ver si hacemos, empezamos a trabajar para empezar a charlar con la presidenta de Mitre. Para ver si hay tiempo, no tenemos tanto en un ratito. Después de las 8 vamos a probar, porque obviamente este Mitre también viene buscando en el torneo poder llegar lo más lejos posible y tiene la posibilidad hoy de campeonar. Hoy hay Copa Sudamericana, Joco.
3: Así es. Ya la Copa Sudamericana que empezó ayer, los playoffs, que juega el tercero de la Libertadores y el segundo de la Sudamericana. Tigre lo goleó 3-0 como visitante a Nacional. Y bueno, después la pasaron mal sus hinchas. Tengo ciertos videos ahí.
0: Sí.
3: Santos venció también 4-1 a Universidad Central de Venezuela. Creo que ambos equipos están clasificados. Y ahora en entretiempo, Independiente Medellín vence por 1-0 a Vasco da Gama. Lanús, el equipo argentino, va a jugar a las 9 y media ante Cienciano de Perú, al igual que el otro peruano, que es Sporting Cristal, ante el Bragantino, también a las 9 y media de la noche. Ya para mañana se completan estos playoffs, la ida.
0: Sí.
3: Bolívar y Gremio van a estar jugando a las 7 de la tarde. Y para cerrar la jornada, 9 y media van a estar jugando Independiente Santa Fe y Caracas de Venezuela y Boca Juniors ante O'Higgins.
0: ¿Boca qué hora juega mañana?
3: 9 y media.
0: Bueno, terminamos el partido, el programa de los chicos, y nos pegamos a la transmisión de Boca Juniors mañana para el partido de la enorme Copa Sudamericana. Por supuesto, lo que se van a enfrentar en algún momento, si siguen avanzando quizás. Ojalá que le pase eso, que se enfrente Boca River en algún momento en la Copa Sudamericana. Boca que prácticamente podría debutar el arquero Montero.
3: Sí, puede debutar Montero. Y se está hablando de que Paredes ya está... Bueno, Paredes está convocado.
0: Entrenando. Y Villa también.
3: Sí, así es.
0: Se habla, habrá que esperar mañana. Dice Walter, hola chicos, por la entrada, Walter 988, aguante el Albo, dice. Bueno, saludo grande para los amigos... Bueno, hoy no hay consigna, ¿no?
4: Todo unido,
0: bueno,
4: ¿no?
0: Está bueno que la gente vaya marcando. Pero yo, el lunes vamos a hacer una encuesta de lunes a viernes. ¿Quién tiene más hincha?
5: ¿De dónde?
0: De acá, de Gimnasia, Juventud Central.
5: Quiero
0: medir
5: una encuesta. Te rompiste la cabeza, Einstein. No, todo, te rompiste la cabeza.
0: Quiero medir una encuesta, pero que dure una semana.
5: No alcanza.
0: ¿Sí?
5: No alcanza.
0: Y...
5: no le alcanza al dirigente.
0: ¿Vos decís que no?
5: No alcanza.
0: No, pero queremos saber del otro lado.
5: Pero ahora, decime, vos, ¿cuánto hincha?
0: ¿Cuánto pensás?
5: Hinchas que sirvan, que van a la cancha.
0: Pero
5: tenemos hinchas que están de acá a la vuelta y están.
0: No, pero yo lo de una encuesta para.
5: No, pregunta cuánto, saber cuántos son
0: de los oyentes, si tenemos más hinchas de Gimnasia, de Juventud Central.
5: Ay, ¿qué te cambia?
0: No, pero bueno, para jugar algo.
5: Pensemos un poquito más, ya están.
0: A mí no me cabe en duda que Juventud tiene más hinchas en Salta.
5: Sí, sí.
0: De eso
5: sí.
0: No tengo ninguna duda.
5: Que tiene más teléfonos, sí.
0: No, pero
5: que
0: te hablo, sí. Pero te hablo en el sentido que...
5: Pregúntale al presidente.
0: No, bueno, que no va a la cancha es otra cosa.
5: Ah, bueno.
0: Yo te hablo, ¿quién tiene más hinchas hoy en Juventud?
5: Mi vieja, si hubiese casado con el polaco, yo tenía ojos celestes.
0: Después viene Central y después viene Gimnasia.
5: Sí.
0: Pero bueno, no lo demuestran en tribunas, eso sí es claro. No lo demuestran.
5: Fíjate.
0: Hace rato que ninguno.
5: Juventud tiene la hinchada más grande, se ha puesto a su cancha. Porque tiene tanto.
0: No, pero a ver, por eso la gente no acompaña. No acompaña.
5: Ah, bueno.
0: ¿Entendés? Entonces.
5: Podría decir, ¿quiénes son los hinchas de. ¿Quién tiene más hinchada? ¿Porque tiene más teléfono?
0: No, a ver.
5: ¿Tiene más direcciones? ¿Tiene más direcciones?
0: Bueno, una cosa es ser socio, otra cosa es ser hincha y otra cosa es ir a la cancha.
5: Bueno.
0: Hoy es pobrísimo.
5: No, eso es lo que cuenta.
0: Es pobrísimo la cantidad de personas que van a ver a Central, que van a ver a Gimnasia, que van a ver a Juventud. Es pobrísimo, eso no hay duda. De eso no te lo discuto a muerte. Ahora, yo creo que en algún momento hay que ver cómo hacemos para que los hinchas vuelvan a la cancha. Bueno. Vamos a la tanda, cumplimos la tanda de radio, luego de la tanda seguimos esta pequeña debate que propuso Julieta Chiriguay para conocer si hay más hinchas de Gimnasia y Juventud Central. Nosotros seguimos orden en la productora, nada más. Nosotros somos un simple emisario que estamos acá. Pagamos y venimos.

0: Qué buena música para este miércoles. Miércoles se corta la semana, miércoles se corta el jueves. ¿Cuándo se corta la semana? ¿Miércoles o jueves?
1: Lunes.
0: ¿Hoy?
1: El lunes.
0: Lunes. ¿Por qué lunes? No, lunes se corta la semana. Bueno, nosotros vamos a regalar cuatro

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2: Son las 8 y 8 minutos.
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0: Pasaron 10 minutos las 20 horas. Saludo grande a todos los productores que pasaron por Frecuencia Gol, por supuesto. Saludo grande para cada uno de ellos que de otro lado siempre estuvieron y aportaron cosas. Bueno, vamos con mensajes que llegan al 3874-669119.
1: ¿Solamente quedaron sus cerizas?
0: No, sí, obviamente en algún momento. Hola, buena, Jorge y Juli, entiendo, porque hay una a Jorge Aguirre y Juli, puede ser. Bueno, un gusto escucharlos, quiero participar por las entradas para Deco 3, Deco 3, perdón, si me equivoco, soy Ofelia 851, es para la Derco Fest, el próximo sábado.
2: El precio de auto.
0: Así que Ofelia está participando. Mañana vamos a regalar. A ver. Ahí Carlos González está haciendo una gestión con pescadería.
2: Están
0: de vacaciones. Bueno, vamos a gestionar algo para sortear mañana también. Bueno, a ver. Vos sabés que hoy me preguntaron algo del mundial, ¿sí? Mi opinión, si todo lo que se habla es verdad, mentira. A mí me cuesta creer que pase estas cosas. Yo creo que no. O sea, yo de este lado te digo que no. No estuve cerca, no estuve al lado para saber que si pasó o no pasó, pero a mí me cuesta creer que pase esta cosa. No lo veo así, pero bueno. Así el propio técnico de Scaloni habló en su pueblo. ¿Dónde vive él?
3: Pujato.
0: En Pujato. Habló con los colegas y él decía, no hubo nada. O sea, el rival fue superior y nos ganó. O sea, no habló más. Nosotros no podemos hablar de... Yo le decía a este hincha, pues usted los periodistas, dice, usted ocultan cosas. Yo no oculto nada.
2: No, vos contás, ¿verdad?
0: Jamás recibí un sobre de absolutamente nadie y nunca lo haría. Creo yo. Entonces,
2: lleno, sí.
0: Vacío, no. Entonces yo creo que para mí no sé, ¿qué opinión tienen ustedes? Porque lo estoy preguntando en la mesa porque, bueno, yo para mí no. ¿Para vos?
3: Para mí, lo hablé con todas las personas que me preguntaron y lo sigo diciendo.
0: Sí.
3: Yo creo que tanto yo como ustedes y todo el mundo consume muchas redes y está bien y nos comen la cabeza, pero para mí, viendo los 120 minutos, España lo pasó por arriba a Argentina, por más que me duele decirlo, y fue un justo ganador. Después las cosas que pueden haber pasado y todo eso, ya, quedan después, o sea, no, para mí no pasó nada. Y, sí. Y llegó muy cansado a Argentina, llegó cansado, jugadores lesionados y le jugó en contra una selección en serio y terminó perdiendo bien.
0: Para usted, Carlos, que tiene tanto año en este rubro, ¿usted piensa que hubo raro o está bien?
2: Siempre que llovió, paró.
0: Bueno, eso quiere decir que no hay nada. Bueno, más que nada porque me consultaron, dice usted no habla nada de esto. La verdad no hay nada que hablar.
2: No, estuvimos en Estados Unidos, pero o sea, aparte de la parte de adentro, no de la parte de afuera, claro. Comiendo sándwiches ahí, dando lástima, no. Pero es que pues, así no sirve.
0: No, por eso te digo, o sea...
2: Así de televisión todo
0: si,
2: opinamos.
0: Si no los propios, a ver, hay periodistas que están muy cerca de la selección, tampoco dijeron nada, o sea, no hay, para mí es un solo redes... Y a veces hay que valorar al rival también. No,
2: hay dos, tres que tuvieron que dijeron.
0: Sí, ¿lo firmaron ya?
2: Sí.
0: Bueno, ¿qué es eso? Se sabrá con el tiempo. A ver, lo que pasó en Italia en 90, se supo en el 2015.
2: No, se supo ahí, ¿eh?
0: No, pero digamos...
2: Se supo ahí que después Diego, se haya querido hacer... Sí. Después, mirá que... Cuando estaban bueno, ahí, sí. Pasó delante de las narices de muchos, ¿no?
0: Diego Armando Maradona, hay un video que en el 2015 confirmó lo que hubo. O sea, no sé si se supo adentro, yo era chico, pero no recuerdo, pero...
2: No recuerdo que estaban adentro del fútbol chino y se veía...
0: Sí, se ve todo, bueno. Sí. Ojalá que no, porque sería triste. Lo que sí se va a jugar la finalísima se juega.
3: En noviembre.
0: Pero, ¿qué hay en serio? ¿Hay en las redes sociales que convocan en marcha para que se juegue la final de vuelta?
3: Eso es lo que vi hoy.
2: Se está
3: convocando para el viernes a las, creo que 3 de la tarde, una marcha en la Plaza 9 de Julio.
2: ¿Acá?
3: Acá en Salta. Para que la gente vaya y pida por que se juegue de vuelta a la final.
2: Sí, no sé. Pero ¿quién que llama? Yo pensaba que esa
0: No, pero digo... O sea, no hay forma, está bien. Yo sé que por ahí sí...
2: ¿Pero que entregan algún premio? ¿Que entregan premio? ¿Alguna sí, torta o algo?
0: ¿No? Pero, digamos, a ver, y lo hacen, digamos...
2: ¿Quién? Con Boca, Bueno, decirle que Infantino, sí. Que lo estás escuchando.
0: No, y más, AFA creo que sacó un comunicado,
2: pero fue contra
0: contra medios de fuera.
2: No, lo que lo acusaban al amigo Torricini y al amigo sí. Chiqui.
0: Bueno, sí, porque hablaban que
2: no nada. Llegó nada, sí. Que no le intervinieron nada, que no apareció el FBI, así nació que... nada, eso, desmintieron todo.
0: Sí, no, por eso, a veces por ahí, no hay, yo sé que hoy estamos en un mundo que...
2: mucha imaginación.
0: Nosotros, todos los jóvenes consumimos mucho las redes.
2: Sí, sí, sí. Los jóvenes, bueno, sí. En tu caso no somos jóvenes.
0: No, pero consumo mucho las redes.
2: Sí, sí.
0: Pero uno no se deja llevar por las redes, soy sincero. Para mí hubo un equipo superior,
2: sí.
0: Y por más que no le guste al hincha... hubo un equipo para mí superior que
2: aficionado.
0: Sí, y hubo juventud, hay que decir las cosas como son, o sea, quizás en medio también hubo juventud en España que están corren a otro nivel y estaban cansados, como dice Juan recién. ¿Vos crees que no?
2: La FIFA hizo el ranking de los mejores jugadores, ¿no?
0: Sí, solo puso Messi.
3: Y a Lisandro, pusieron ahí. Pero eso lo votó la gente, no lo votó la FIFA, lo votó la gente en las encuestas de la FIFA.
0: Lo que sí en el ranking está España primero.
3: Sí.
0: Argentina segundo.
2: ¿La estás haciendo nuevo?
0: Sí, Francia tercero e Inglaterra cuarto.
2: Ah, está bien.
0: Nuevo ranking. Bueno, pero más que nada aportamos esto porque, bueno, no.
2: Pero además, va a decir que la historia va a decir que, a ver, debe ser la primera vez en la final que veo.
0: Sí.
2: Un equipo argentino, un equipo superado por otro, ha pateado una sola vez el arco en 110.
0: Sí, ponemos musiquita de fondo, Far. Nunca seco, por favor.
2: Así que eso.
0: Bueno,
2: es
0: raro, bueno. Arranca el torneo de la primera división, de clausura.
2: Mañana.
0: Jueves, mañana 7:30 juega Sarmiento con Argentinos Juniors. Juega Belgrano y Córdoba con Rosario Central. Juega Defensa con Aldo Civi. Vamos a entender el partido de vuelta, chicos.
2: Aldo Civi, sí. Los goleadores.
0: Ahí están los goleadores. El día viernes, ¿quién juega, estimado Joaco?
3: Va a jugar 4:45 de la tarde, 16:45, Jiménez en Mendoza y Central Córdoba de Santiago del Estero. A las 7 de la tarde van a estar jugando Racing Club de Avellaneda con Gimnasia de La Plata, Vélez Arfiel Instituto, 21:15, Platense y Unión, y a esa misma hora Huracán y Banfield. Para el sábado a las 14:45, Estudiantes de Río Cuarto y Tigre. A las 5 de la tarde, Newell's, All Boys de Rosario y Talleres. 19:15, River Plate hace su debut ante Barracas Central.
0: Partido sensible para River, ¿no? Barracas.
2: No.
0: ¿Voy a decir que no? ¿Es sensible?
2: No, es superior al 2 y yo tengo miedo.
3: Y a las 21:30 horas, Lanús y San Lorenzo.
0: Domingo, los partidos más importantes.
2: Se juegan los domingos, sobre todo después de las 6 de la tarde.
0: Sí, siempre.
3: Son 3 partidos, solamente el día domingo, a las 15 horas, Atlético Tucumán y Independiente Rivadavia. 17:15, Estudiante de La Plata e Independiente.
0: Qué lindo partido, ¿no? Ese partido para arrancar la primera fecha
2: del campeonato, sí.
3: Y 19:30, Deportivo Riestra y Boca Juniors.
0: Partidazo, cerrando el domingo futbolero.
2: Similar a la final de la FIFA.
0: Por supuesto. Bueno, por supuesto, mira que está acá, licenciado Nacho Ciales. Estamos acá, por supuesto, en FM Grafito 89.5. Bueno, Coco, lo voy liberando para que vaya usted al estadio.
3: Dale, voy yendo.
0: ¿Sí? ¿Algo más para decir de todo esto?
3: Bueno, acaba de empatarle el partido Vasco da Gama Independiente de Medellín por la Copa Sudamericana.
0: Sí.
3: Y Lanús, que ya tiene formación confirmada para jugar contra Cienciano esta noche, 21:30 horas.
0: Sí.
3: En el arco va a estar Nahuel Lozada. En la defensa, Tomás Guidara, Carlos Izquierdos, Sasha Marcic y José María Canale. Los tres del medio van a ser Agustín Medina, Agustín Cardoso y Ramiro Carrera. Y arriba van a estar Eduardo, el Toto Salvio, Dylan Aquino y Ojan Valois, los dirigidos por Mauricio Pellegrino.
0: Bueno, perfecto, Joaco, se va al martes, usted va a cubrir la final.
3: Allá estaremos.
0: Bueno, buena ruta. Nosotros regalamos 4 entradas para Derco Fest, Día del Amigo, próximo sábado 25 de julio en Centro Argentino, Sarmiento 277, por supuesto 3874-669119. Vamos a la tanda, estimado, y venimos para hablar de Central Norte, porque ya vamos a hablar del cuerpo, vamos a empezar la recorrida con Federico Chilo, a ver qué novedades tiene Central Norte. De acá hasta las 21 horas, hacemos Frecuencia Gol, acá en casa, en FM Graffiti, en 89.5 del dial.

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0: 30 minutos de las 20 horas. Y por supuesto ya está con nosotros también el licenciado Nacho Ciara. ¿Cómo le va, licenciado? Buenas noches.
1: Buenas noches, la banda. ¿Cómo anda? ¿Todo bien?
0: Todo bien.
1: Veo
0: usted
1: que andaban papeando lo lindo recién.
0: Sí, no, llegó tarde. Se
1: no puede. Meta amiga nomás.
0: Venga más temprano.
1: Migajero viejo. Y no puede.
0: Venga más temprano.
1: Guarda un poquito.
0: Sí. Es que pasa que la productora no le guardó. O sea, no, por lo visto.
2: Separalo. No, ya viene comido.
0: ¿Para
2: de ahí
0: qué?
2: Eso.
0: ¿Para qué le va?
2: No, hay merita ese, hay merita ese con esas.
0: Ya sabe usted, ¿no?
1: Sí.
0: ¿Qué?
1: Trocito.
2: Está bien, Julieta, está bien.
0: Te dice así. Bueno, saludo grande para la gente de. Para Pablito, ¿no? Chicos, los tragos. ¿Sí? Que.
2: ¿Se vuelve?
0: Que a ver si esta semana por ahí nos mandan algo. Estaba lindo.
2: Café,
0: ¿no?
2: Con leche. Sí.
0: Estaban ricos el otro
2: café,
0: día.
2: Rico,
0: ¿no? González.
1: Un litro por cada vaso, ¿eh?
0: ¿Un litro?
1: ¿3 litros? Así que le metimos 3 litros.
0: ¿Sí?
1: Nunca.
0: Apa. Sí, la verdad, la pasamos lindo. Bueno.
2: ¿Salían planeando el viernes?
0: Sí. Se fueron todos, ¿no? Bueno. Escúchame, estamos regalando 2 entradas para ver a Gimnasia. Tienen que seguir a redes sociales de Frecuencia Golar y ahí sí pueden participar de las entradas para Gimnasia. Lo que estamos regalando en vivo en la radio, para la gente que está escuchando la radio, para los que lo están mirando a través de YouTube, de Graffiti, estas 4 entradas... Hablamos del Lerco Fest, sí, que se va a hacer el día sábado.
3: Espectacular.
0: Sarmiento 277, en el centro argentino, ¿sí? Una fiesta retro, ¿sí? Hasta las 5 de la mañana, pero si vos vas antes de las 12, vas a entrar gratis y, por supuesto, va a haber una promoción en tragos y en comida. Sin saludo grande para la gente también de Hobby, que están a cargo también de esto. Así que saludo grande para los chicos. Y por supuesto, poder disfrutar la música. Un ambiente donde hoy nos contaban la gente de la organización. Hay, o sea, ¿cómo será que un clima bastante lindo? Que solamente hay 2 seguridad. O sea, entonces es un ambiente para 600 personas. Y está lindo. Yo lo recomiendo para que puedan ir a disfrutar un poco la música, andar con tus amigos, con tus amigas. Y obviamente vas y cenás y disfrutás y obviamente la pasa lindo, escucha buena música.
4: ¡Es que todos sí, ustedes son sí, mis amigos!
0: Saludos grande. ¿Usted fue salir o no? ¿Le gusta?
2: Bien.
0: Sí, ¿no? usted, no, viste que hay caras que
4: belleza,
0: le dicen.
4: ¡Belleza, nene, belleza!
0: ¿Usted quiere tomar, Fer? Ah, de todo, mezcla. Uf. Sí, bien. ¿Usted, licenciado?
1: No salgo de noche.
0: No, pero tomar. ¿Usted qué tomar?
1: ¿Y vino?
0: Vino
1: con gaseosa, obviamente.
2: Sí.
1: Birra y fernés, en ese orden.
0: Pero vino en caja.
1: Vino en caja, sí.
0: Sí, mire usted.
1: Sí, está rico.
0: ¿Y tuvo alguna, así, una experiencia mala? O sea, mala, ¿en qué sentido?
1: ¿Que me caiga mal o qué?
0: Claro, que hizo mal o se pasó de copas.
1: Sí, pero hace 9 años, 2017, sí, me acuerdo, la fiesta de cumpleaños de un amigo ahí del barrio. Sí. Mezclé de todo porque no había más para tomar y como había sed, le metí fernet con spray, digamos. Y
0: no, para tomar.
1: Y bueno, vos viste un experimento de pibe.
5: ¡Mamadí!
1: Ligué. ¿Usted no toma hace una semana, no?
0: Yo no tomo alcohol. Tomé otro. Y mira.
1: Por trabajo.
0: El día de la final tomé vino con gaseosa, que no tomaba yo.
1: No había que tomar así.
0: No.
1: Si no tomaste en todo el mes, justo en la final querés tomar.
0: No, bueno, porque hacía calor. Y bueno,
1: ¿Con Julito fue, no?
0: No, solo. Mira. Solo porque decidí la semifinal y la final verla solo. Y bueno, y no era que no iba a tomar nada en la final, porque en la semi no tomé nada.
1: Justo.
0: Y bueno, y justo. Compré un vino.
1: ¿Estabas nervioso, ansioso o no?
0: Yo dormí, ¿vos sabés?
1: Bueno,
0: creo que porque me pasó lo mismo que recién explicamos a Juaco, explicado fuera de aire, porque bueno, él en su momento no quería mucho la selección. Y que durante el mundial la fue queriendo y bueno.
1: Inclusive cuando salió campeón, en su momento no la quiso cuando salió campeón.
0: No. O sea, porque él es muy de Portugal, es muy de Cristiano Ronaldo.
1: Ah,
0: del
1: bicho, le gusta el bicho.
0: Pero bueno, él contó fuera de aire que bueno, que la empezó a querer y que se emocionó y por eso tanto he estado triste cuando pasó.
1: Y perdió.
0: O sea,
1: volvió a la base.
0: Sí, pero bueno, ¿usted, Carlos, qué tomar? Si usted lo invita a una copa.
1: De armas tomar.
0: ¿Usted qué? Toma de todo lo que sea.
2: Regimiento.
1: Muy bien.
0: Seco o dulce.
2: Seco.
0: Nunca hagan ese invento de tomarse ese...
2: Le eche mucho hielo, vacía, el agua.
0: Con pasa vacía, o meterle dulce y el otro, ¿viste? Sí, bueno, hablando de gente que toma, espera, hay gente que toma alcohol, nos vamos a meter la información de Central Norte. Llega la presentación de Federico Chilo, por supuesto, para que nos cuente de Central Norte, auspiciado por la tienda oficial del Club Atlético Central Norte, en su dos domicilio, en Casa Pellegrini, antes de San Martín, y por supuesto en Avenida Entre Ríos, donde está el Club Atlético Central Norte. Llega Federico Chilo.
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0: ¿Cómo le va, Fede? ¿Cómo anda usted? Buenas noches.
5: ¿Qué tal, muchachos? Jorge, ¿cómo andan en la mesa? ¿Todo bien?
0: Todo bien, todo bien. Acá charlando un poco de... Los muchachos contaban lo que tomaban o lo que toman generalmente. ¿Usted qué tiene que tomar alcohol? ¿Qué es lo que a usted le gusta? ¿La cerveza, el vino, el fernet? ¿Qué es lo que debe tomar usted?
5: No, bueno, yo principalmente, si es algo especial, prefiero el fernet. Sí,
0: el
5: sí.
0: Fernet.
6: Corta la bocha.
5: Sí.
0: Bueno, ¿qué?
5: Sí, no, si es, por ejemplo, un evento importante, esas cosas, un fernet. Bueno, obviamente el águila.
0: Sí.
5: Y después tengo un gusto que siempre, no todos los días, pero una vez al mes seguramente me tomo una de las cervezas verdes. Ah, me gusta mucho.
1: La carita esa.
0: Qué lindo. Claro. Sola, ¿no?
5: Ustedes
0: son de esas personas que
1: mezcla con gaseosa.
0: Que a la cerveza le ponen gaseosa, fíjate, joder.
5: No, sí. Bueno, pero por eso le comento que me doy un gustito una vez al mes.
0: Sí.
5: Justamente con esa cerveza, porque es muy cara, aparte porque es un gusto personal que siempre me gustó. Después la otra sí, capaz que le pongo tengo que le ponen gaseosa, es verdad, pero no, por ejemplo esa cerveza es especial, así que por eso no, pero es rara la vez que tomo, digamos, o sea, esa cerveza, por eso le digo.
0: Bueno,
6: ¿querés ir a tomar algo? Te invito a tomar algo.
0: Fede, dejamos esto, hablamos de Central. ¿Qué novedades hay en el cuero? ¿Cómo se preparan para el partido del fin de semana?
5: Sí, bueno, Central que se puede decir que tuvo una semana bastante larga, ¿no? Porque no jugó su partido. Si bien charlando con la dirigencia me dicen que creo que dentro de lo posible va a jugarse dentro de las próximas semanas, teniendo en cuenta esto, ¿no? Que los equipos que están en la pelea necesitan, ¿no? Más que nada tratar de jugar su partido, de ver cómo quedan posiciones y demás. Entonces van a tratar de hacerlo durante esta semana. Bueno, mientras tanto, Central, que hoy realizó práctica de fútbol, pensando en Godoy Cruz, por supuesto, el día domingo.
0: Sí.
5: Partido importante, ya está claro, con el arbitraje de Lucas Caballero. El asistente será Gonzalo Ferrari. Martín Sacone será el asistente número 2. Y Nelson Bejas,
0: sí,
5: el cuarto árbitro para el partido del día domingo, cuando esté visitando a Godoy Cruz. Partido importante para el Cuervo, para tratar de sumar, más en cuenta el rival, más la visita que le ha costado mucho esta temporada. Entonces, bueno, vamos a ver si Aqua cómo está, porque lo positivo del Cuervo de tener una semana larga es que tiene a todo su plantel a disposición. O sea, no hay jugadores lesionados y con molestia. Vuelve, por ejemplo, Pedro Sáenz, vuelve Padilla.
0: Sí.
5: Están a disposición, y bueno, hoy por lo menos paró con Vázquez en el arco, la defensa, la que últimamente veníamos viendo, ¿no? Si bien no estuvieron por expulsión Padilla ni San, pero hoy volvieron al equipo titular, y entonces va en la defensa la Moza, Calderón, Padilla y Pedro San. En la parte defensiva vuelve con la línea de 4. Vamos a ver, creo que tiene una sola duda por ahí en la mitad del campo de juego. Yo opciono por, me parece que va a ganar la pulseada, me parece, Mancuso en cuenta de Villarreal, va a estar junto a Rivero, y por el costado Quiroga junto a Castro, y arriba Bondeser junto a Borda, lo que va pensando para el domingo.
0: Bueno, perfecto, lindo. Me gusta el equipo que está probando el profe para el partido del día domingo.
5: Domingo, sí, sí.
0: ¿Cuatro de la tarde? ¿Cuatro?
1: Cuatro y media.
5: Tenía pensado, creo que no me fijé bien ahora porque estaba en otras cosas, pero me parece que creo que cambiaron horario, no sé si pueden verificar porque...
0: ¿Vos sabés que Carlos me contaba hoy, 21 horas puede ser?
1: No.
5: Fíjense porque no pude verificar porque estuve afuera.
0: Bueno,
5: y sí, no...
0: ahí lo busca el licenciado.
1: A ver.
0: Estaba programado a 4 de la tarde, pero no sé, sí, sé.
5: Claro, estaba programado para 4 de la tarde, pero bueno, eso me olvidé de controlarlo.
0: Sí.
5: Estuve hoy con algunas otras cosas, bueno.
0: Sí, bueno, ahí ya lo buscamos, Fede, tranqui. Bueno,
5: sí, sí.
0: Fede, ¿cuándo viajaría a Central a Mendoza? ¿Sábado?
5: Sí, por la mañana estaría viajando a Mendoza.
0: Bueno, habrá que esperar semana importante para Central.
5: Sí, sí.
0: ¿Serán los últimos partidos o los últimos meses de Vázquez en Central?
5: Vázquez renovó su contrato. Hay que recordar que sí. Él había comenzado el primer año con un sueldo bajo. Después, bueno, cambiaron el presupuesto para Vázquez y él firmó, ¿no?
0: Sí.
5: Justamente. Así que tiene por lo menos hasta diciembre.
0: Bien. Bueno.
1: Va a las 4:30 finalmente, ¿eh?
0: ¿4:30?
1: Sí, con la programación confirmada de todo, 4:30 el día domingo.
0: 4:30 Central. Bueno, Fede, ¿algo más en el tintero o algo más para contar para que el hincha de Central? Acá le mandan un mensaje, Ofelia, dice bien por la información del Cuervo, Fede.
5: Con respecto a Central hay que decir que, es importante esto, de tener todo el plantel a disposición. Hace mucho tiempo Central no lo tiene, ¿no?
0: Es positivísimo. Que
5: claro, porque vos podés armar hasta en el banco de suplentes, podés tener diferentes opciones, digamos.
0: Bien, eso es importante. Sí.
5: Atento porque creo que en los próximos días ya va a salir confirmado que se va a Central, ya están trabajando para recibir al público visitante en el clásico, ¿no?
0: Qué lindo, qué buena noticia.
5: Así que estén atentos a eso porque en los próximos días ya va a salir confirmado.
0: La fecha pendiente sería después del primero de agosto, ¿no?
1: Fin de semana. Se habla de un miércoles. Sí. Sería en agosto.
0: Sí, en agosto, pero a principio del mes.
1: Carlitos, creo que ayer o antes de ayer dijo que sería un 26 de agosto, sí, más o menos, fines de agosto.
0: Sí.
1: Está bueno y sensato que se juegue en este mes que viene. El clásico con Gimnasia todavía no salió la programación adelantada. Sería domingo 15 de agosto. Veremos horario. Capaz uno piensa
5: claro,
1: a las 5
5: sí,
1: o a las 6.
5: En el Marte Arena. Sí, sí.
0: Sí, sí.
5: Así que vamos a estar atentos a eso porque me parece que se va a jugar con visitante y bueno, y después de mucho tiempo se vuelven.
0: Qué lindo.
5: A ver la cara, ¿no? Sí, no, y aparte hay que ver en qué momento llegan los dos equipos.
0: Exactamente,
5: también.
0: Iba a decir. Será con Siacua, será sin Siacua, pero bueno, ojalá que...
5: Y es que yo creo que ese partido también puede ser un partido clave, ¿no?
0: Claro,
5: cualquiera como vengan los dos equipos, es más, yo creo que una derrota de cualquiera de los dos también va a ser guillotina.
0: Claro, o bravo, mira, no llegaron un empate, ¿viste?
1: Con el adicional es que Central, después del clásico, vuelve a jugar de local Marta Arena con Estudiantes de Caseros. Gimnasia, después de Central de visitante del Marta Arena, obviamente hasta en Salta, digo bien. Creo que se va a Buenos Aires, me acuerdo muy bien, rival. Y antes del clásico, Central tiene una finalísima con All Boys allá en Floresta, Rival directo por el descenso.
0: Lindo partido.
5: Sí. No, partido bravo. No, a mí el Mitre, ese es una finalísima. Me parece que ese. Sí, ese
0: bueno,
5: allá.
0: Central ganó el año pasado, si no me equivoco, en Mitre. Usted lo relató, ¿no?
5: ¿En Santiago?
0: Sí, ganó. ¿En Santiago?
1: Con eso, ganó. Libre del Keto Sanz. Con
5: bueno, pero Mitre no venía tan abajo.
0: Uh-huh. No.
5: Ahora tenés que jugar con el peso de AFA, con Mitre y.
0: En
5: con
0: ese,
5: todo lo que
0: le consulto,
5: a
0: Fede, porque yo no tengo buena memoria.
5: Sí.
0: ¿En ese Mitre estaba Siacua?
1: ¿En ese Mitre?
0: ¿O no?
1: Mira, desconozco porque creo que ese partido se jugó en agosto o en septiembre. Sí. Siacua estuvo el año pasado, pero no sé si a esa altura del campeonato, porque
5: no
1: sería el Limache.
5: No estaba Siacua.
0: No estaba.
5: No estaba.
0: Bueno.
5: No, es más, recién habían cambiado, me acuerdo, cuerpo técnico.
0: Bien.
5: Mitre.
0: Bueno, perfecto, Fede. Le quería consultar, wow, usted que también sigue el anual, que
1: va a... Sí, los Álamos juega el viernes, perdón, sí, el viernes juega la semi.
5: Torneo de barrio, sí. Hoy día juega la final del anual, torneo, sí, apertura, sí. Mitre Peñarol. Yo creo que gran porcentaje Mitre por la mucha experiencia que tiene. Aunque Peñarol, usted sabe, si me pregunta a mí, Peñarol tiene una excelente delantera.
0: Sí.
5: Excelente delantera. Lo que sí, muchos errores defensivos tiene Peñarol.
0: Defensivo.
5: Y teniendo en cuenta la, digamos, la experiencia que tiene Mitre, por ejemplo, lo tiene a Cuella, que es el goleador del torneo, tendría que hacer un partido correcto la defensa de Peñarol para llevarse hoy la final.
0: La final. Bueno, recién nos contaba, sí, Fede, el seguridad que tenemos acá, por supuesto, nosotros tenemos seguridad acá en la radio, que venía del barrio de Peñarol.
1: Villa Belgrano.
0: De Villa Belgrano, y que el barrio era toda una fiesta, ¿no?
1: Seguro.
0: Claro,
5: Villa Belgrano.
0: Se va a llevar por lo menos mucha gente del lado.
1: Escalante de ahí, ¿no?
0: Y Mitre también tiene su barriada. Obvio. Va a ser lindo partido. Lo que sí me contaban que el viernes juega Los Álamos en Camposanto.
5: Uh-huh. También claro, ese es por torneo de barrio provincial.
0: Se prepara una buena cantidad de personas para viajar a...
1: Espera Potrero en la final,
0: Camposanto.
5: Sí, más o menos cerca de 100 personas, amigo. Son dos colectivos.
0: ¿Usted está presente? ¿Usted viaja o no?
1: Sí.
0: Bueno, ¿y cómo se prepara?
5: Y espero que no haga frío como hoy. Está bastante frío, está complicado.
0: Bueno, pero ahí en... ¿Qué es eso?
5: Ahí vamos a tener que ir con el tres plumas bajo el brazo, ¿no?
0: Seguro. Bueno, Fede.
6: Corta la bocha.
0: La seguimos mañana con...
5: No,
0: más...
5: pero pues, le digo, por el frío va a estar complicado si está el viento.
0: Sí, imagino. Fede, la seguimos mañana.
5: Le digo una noticia, sí, más.
0: Diga.
5: La Liga Capitalina va a tener 4 representantes. Esto ya está confirmado.
0: Sí.
5: Que es Mitre, Ceferino, República de Castañares y... San Antonio, para lo que será el torneo regional, que va a comenzar a fines de agosto.
0: Arranca
5: con 4 ascensos,
0: ¿no?,
5: al Federal A.
0: Arranca antes.
1: Termina de antes también.
0: Claro, porque siempre terminaba en septiembre.
5: Así que esté atento usted a eso, porque sí, bueno, posiblemente, si no asciende Juventud, ya puede tener otro salteño más en el Federal A.
0: O si desciende Central,
1: para
0: no, ¿qué es eso?
1: Alentemos con
5: posibilidad. No, pero le digo, pero son equipos, sí, equipo, por ejemplo, Mitre, si yo tengo la información que se va a armar bastante bien.
0: Sí.
5: San Antonio siempre quiere estar en la pelea, así que imagino también que va a armar un buen equipo.
0: Vos sabés que me contaron.
5: Ceferino fue la sorpresa el año pasado,
0: sí,
5: y bueno, República será su segunda vez que participa.
0: ¿Esto ya está confirmado, todos los rivales que van a jugar en el regional? ¿Los equipos, perdón?
5: Sí, por lo menos los equipos, sí, salteños, sí, amigo. Por lo menos de Capital.

0: el año que viene ya va a retomar de nuevo con el Federal B.
1: Federal B, bueno, si no sabrá saldrá el Federal B, ¿no? Bueno, Fede, no, si no sabrá cuántos... No, pues,
2: bueno, jugó...
1: Muchos años, ¿te acuerdas?
0: Cuando Mitre Camionero, Pellegrini...
2: Sí. Jugó con Central.
1: Claro, o sea... yo me acuerdo una campaña de Mitre, el viejo argentino B, llegó a semifinales.
2: ¿En 2015?
1: Sí.
2: A la final.
1: O a la final,
2: con Concepción de
0: Tucumán. A la final. Sí. Perdió con Concepción de Tucumán.
2: Allá pierde 3-0, con... acá gana 3-2. Una cosa sí, de los sí. Partidazos.
1: No, partidazos.
2: Partidazos.
1: Yo me acuerdo...
0: no, 3-1 pierde allá.
1: Yo me acuerdo si argentino B o regional, Fede.
0: No,
1: una vez San Antonio había metido 8.000 personas en la cancha de gimnasia. No recuerdo qué año, no me acuerdo, pero sí...
2: ¿Estaba Martos o no?
1: No me acuerdo quién estaba como técnico, pero me acuerdo que...
0: Patente, la última dos campañas sí. Grande y grosa de San Antonio fue 2008.
1: Sí.
0: Llega a cuarto de final frente a Concepción Fútbol Club.
1: Bueno, puede ser esa campaña.
0: Ese 2008. Pero después asciende San Antonio, que es en el 2018, que es con Martos a la cabeza.
2: Ahí sale el tricampeón.
1: No, esa no, fue la anterior.
0: Ah,
1: bueno. Pero.
0: Claro, 2008 entonces.
1: Es San Antonio, y como que el público salteño lo acompañó, ¿viste? Porque estaba avanzado,
2: Cuarto grande.
0: Claro, por eso quedó la mota del cuarto grande.
1: Del cuarto grande.
0: Claro, o sea, quedó la mota esa porque justamente en 2008 fueron cuando los equipos salteños, en caso de Pellegrini, Mitre, Camionero, digamos, subieron a lo que fue en ese momento Federal B. Y bueno, y el que sobresalió antes, porque después San Antonio descendió, antes sí. De pasar esto, bueno, San Antonio hizo una gran convocatoria, más en el 2008, que tuvo un gran equipo, por ejemplo, Marco Navarro,
1: sí.
0: Mario Campo, que después se fue a Central, Navarro se fue a Juventud, hubo varios jugadores, digamos, que de ahí fueron a los equipos grandes,
1: sí.
0: Y que bueno, quedó esa mota. Y después vino el campeonato de Mitre, que es en el 2015, que pierde la final por ascender al Federal A,
1: sí.
0: Que pierde que también con un equipo tucumano, que ahí estaba, por ejemplo, Cristian Alfaro, Navarro, Pichotti,
1: sí.
0: Pellini, que bueno, de ahí fue el trampolín para Pellini, para Central, Karate, Ezequiel Karate, Mauricio Aguilar.
1: ¿Usted tuvo?
0: Yo ahí comencé el periodismo, sí. Amigo.
1: ¿Usted tuvo como prensa en San Antonio también, no? ¿O estoy
0: Sí, yo sí, tuve un año. Yo cuando salí campeón de torneo anual, Copa Norte y Copa Salta.
1: Sí.
2: ¿Qué época?
1: Época dorada estaba Fede, usted con prensa en San Antonio, ¿no?
0: La verdad tuve placer, por ejemplo, por eso le digo, yo cuando comencé periodismo, cuando arranqué mi primer año, sí. Tuve el placer de estar en la final justamente de Mitre, me fui a Tucumán y después la vuelta acá, pero lamentablemente no ascendió Mitre. Bueno, y después ya estuve en Pellegrini, que asciende Pellegrini a lo que es el torneo Federal B. Tuve el placer también de cubrir ese campeonato para Pellegrini. Y después de allí ya me voy a San Antonio, donde, bueno, San Antonio logró las tres cosas. Que también, digamos, ya tengo buenos recuerdos y me conoce mucho dirigente, por eso
1: sí.
0: Tengo ahí a mano la información. O cuando pasa algo, bueno.
1: Bueno.
0: Y siguen los mismos dirigentes, ¿no? O sea, en sí. Todos lados.
1: Bueno, Fede...
0: No, cambiaron mucho.
1: No, sí. Es como una calecita, ¿viste? Hay jugadores que, viste, pasan en todos los clubes.
0: Sí, nosotros también somos una calecita, sí. Por eso le digo, sí. Nosotros también, porque... Por más que se peleen con nosotros, de una u otra manera, igual seguimos siendo lo mismo.
1: Seguimos
0: estando. Es más, varios amigos sí. Desaparecieron de lo que es periodismo, ¿no? Ya sí. Se dedicaban a otra cosa.
1: Se dedican a otra cosa, sí, vi varios. Bueno, Fede... La seguimos mañana, amigo, con Central Norte.
0: Sí, bueno, mañana ya terminamos de confirmar el equipo y bueno, y la lista de 20, que los que van a viajar justamente a Mendoza para este partido el día domingo.
1: Perfecto, no tome mucho alcohol. Abrazo grande, amigo.
0: No, está muy frío, le digo, la verdad estoy dudando, pero si festejamos seguramente.
1: Bueno, abrazo grande. Ahí pasaba Fede Chilo con la información de Central Norte, por supuesto. Tenemos 4 entradas, ¿sí? Lo que recordamos que hoy lo contaba Carlito González, que AFA desmintió la situación a Chiqui Tapia. Se van 4 entradas, tienen un minuto exactamente, un minuto va a quedar.

0: Para que puedan mandar su mensaje al 3874-669119. Se llevan 4 entradas para...
1: ¿4 ganadores o 2 ganadores?
0: 2 ganadores que para 2. Para que vayan con alguien. Sí, okay. Yo dije hoy 2 pares a alguien y no entendía que eran pares. Claro. ¿Puede creer? ¿Puede creer usted? ¿Me puede entender o no? Él dice, bueno, por supuesto. Derco Fest, sí, próximo sábado.
2: Acá lanzar Juventud Antoniana.
0: ¿Qué dice Juventud?
2: Para llenar su estadio. Sí. Sobra lugar, como te digo, tiene,
0: sí,
2: tiene todo ocupado, pero ahora sí tiene lugar.
0: Sí.
2: Tiene más hincha y todo. Vos dijiste, ¿no?
0: Sí.
2: Se pensaba el plan de recuperación del socio. El club lanzó un nuevo plan para que te pongas al día. No dejes pasar la oportunidad de sumarte a Juventud Antoniana. Y sería así. Un solo pago, paga todo junto, el 65% de descuento te hacen sobre todo.
0: Pensado en el socio.
2: Sí, siempre, pues. Segundo pago en 2 cuotas, sí, ya, de 30 días, 50%, ¿sí? 3 cuotas con débito automático, 25% de costo, así que eso, de descuento. Así que cuota social, disciplinas, actividades, todo eso. Torneo corto, 2026, 25%, ¿no? Es el tramo de competencia. Tramo intermedia, desde 2000, claro, que tengas deuda del 2025, el 50%. Así que tramo histórico, se paga el mes corriente y la tasa de reintegro de 25.000 pesos. Se mantiene antigüedad, bueno, pago automático en su momento y suma lo que pagó de ahora en adelante.
0: Claro, bueno, perfecto. Vamos a un temita musical, vamos con una tanda mientras yo tengo el teléfono y seguimos.

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7: Pasaron 58 minutos, nos vamos. Antes de irnos, anunciamos ganadores. Maite Ramírez, 861, se ganó un par de entradas para ir a la Derco Fest. Y atención a la cuenta de 1, a la cuenta de 2, a la cuenta de 3. Walter 988 también se gana un par de entradas de Derco Fest. Tiene que pasar a buscar mañana. Ya igual la productora se comunica. Mañana tiene que pasar por acá por la radio. Horario de programa de 19 a 21. Y si nos quiere traer algo, nos trae algo. Y se lleva el par de entraditas para ir a ver la Derco Fest el día de sábado. Sábado en el Centro Argentino, en Sarmiento 277. Licenciado, nos vamos, amigo.
8: Nos vemos mañana. Nos vemos, será mañana nomás.
7: Mañana de tragos. Carlito González.
8: Nos vemos mañana,
7: amigo.
8: Nos vemos mañana.
7: Gracias, Fernando Sal, por la producción técnica. Gracias, por supuesto, a Julieta Siliguay en la producción. Y por supuesto, gracias a toda la audiencia. Y recuerden que si hoy es miércoles, vos llegás a tu casa, te bañás y cortás la semana porque mañana ya es jueves. Nos vemos, gente. Chau, chau.

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